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0: Welcome to the United States.
1: Ah, buena noche, oiga.
0: Are you coming from Mexico?
1: Así es, oiga, venimos de Culiacán, Sinaloa.
0: Again?
1: Otra vez, oiga, aquí andamos.
0: How do you guys do it?
1: ¿Cómo? No le entiendo, oiga.
0: ¿Cómo ustedes hacen para venir to the United States?
1: Chambeándole, oiga, como siempre lo hemos hecho, en el rancho.
2: Sí, señor, yo soy.

0: Primo, did you cross already?
1: ¿Cómo? ¿Qué dijiste? No te entiendo, primo.
2: Que se ya cruzaste, fool.
1: Claro, primo, ya cruzamos y ya se la pelaron los güeros de estos hombres. Ahorita lo veo allá,
2: haga. All right.
1: Para seguir pisteando, como en...

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2: ¡Ay, no más! Ya empezó el show de las socias, ¿eh?
3: Espérate, faltan 4 minutos.
2: Bélico el asunto.
3: Todavía no empezamos.
2: Nunca me falla, ya empezamos, socias.
3: No, espérate.
2: Andamos a remar.
3: Regresamos. ¿Qué le hiciste al café, güey? Espérate.

0: ¡Que se oiga!
1: Sin piedad y sin perdón.
0: ¡Ahí viene! ¡A divertir!
1: Dice Pati que está. Buenos días, reinas del desmadre, pues que no duermen.
0: Oye, ¿cómo amanecieron? Buenos días, señoras y señores. Jálense que llegaron las Sheila y las Chevy a la cabina de la raza 93.7. Es mi trabajo, yeah, me pagan por hacerlo.
1: Baby. Con la buena mañana.
0: Es mi trabajo, me pagan por hacerlo. Pero si no me pagaran, también lo haría.
1: Con harto gusto.
0: No sé dónde, pero también lo haría.
1: O sea, si nos corrieran.
0: No, Chila, no estoy diciendo
1: Stay
0: eso.
1: Stay tuned for more information. O sea, sé.
0: O sea, sé. Me encanta lo que hago, aunque me paguen por hacerlo. O sea, no. Sí, sí los queremos, para que se. ¿Cómo les puedo decir, Chila? Ya me enredé. O sea, me pagan. Es como la enfermera. La pagan por cuidar al enfermo, pero lo hace de corazón también.
1: No, muchachos, no, güey. ¿No te han dejado moradote aquí en la inyección que te la meten como si te odiara?
0: Sí.
1: Bueno, a mí me gusta.
0: Ay,
1: que me la...
0: ¡Ay, Sheila! O sea, sí me pagan por hacerlo, no sé cómo explicarlo, pero también me gusta lo que hago.
1: Ajá.
0: ¿Cómo lo puedo explicar? Porque es como, por ejemplo, ahí te va. Como por ejemplo...
1: ¿Como las locas?
0: Ajá.
1: Porque mira, quieras que no, les pagan por la introducción.
0: Ajá.
1: Pero la introducción, pues ni modo que no le guste a nadie.
0: No les he preguntado si les
1: pero
0: gusta.
1: Causa placer, aunque no te guste, aunque no estés enamorado.
0: Sheila.
1: Una introducción causa placer,
0: ¿a
1: sí
0: tí?
1: O sí.
0: La, ¿eh? La que sea que te entre. A ver, bueno, buenos días, perdón.
1: A
0: pero
1: ti por... ninguna te entra.
0: Ya, hombre. Ahora resulta. De eso nos estamos hablando. Ya no sé cómo decir que ando haciendo lo que me gusta. Ajá. Pero también que me pagan por hacerlo, pero también es que...
1: Es como el que vende droga.
0: Ay, esos ejemplos me encantan, de veras.
1: El que vende droga.
0: Ajá.
1: Pues le gusta, ¿verdad? Se va a dar un pedicazo de vez en cuando.
0: Ajá.
1: Pero también le pagan por venderla. O sea, yo me doy uno contigo y ya te vendí un kilo, güey, ya te vendí un,
0: no,
1: un
0: no,
1: ciego.
0: No, no, no tiene nada que ver, Sheila.
1: Pero le están pagando.
0: No, no tiene, ah, ya sé. Ahí te va. Es como el guardia de seguridad de un antro. No, porque ese no es el que da el show, güey.
1: No, el guardia, no, no.
0: El guardia de seguridad de un table.
1: Además, los guardias tienen una carota como que se andan aguantando del dos.
0: El guardia de seguridad del table le pagan por lo que hace, pero él está contento, pues, ¿cómo no? ¿Sí me explico?
1: Pues en no, más, porque si va no a estar le... contento, güey, si, no si su le... esposa está adentro bailando.
0: ¡Ay, cállate! ¡Buenos días!
2: Buen
0: no
2: día,
0: sé cómo explicarme.
2: Día. Profesoras, les traje una manzana.
0: ¿Hoy?
2: Y un abrazo. Repártanselo, chiquitas.
0: Yo me quedo con la manzana.
1: Yo con el gusano que trae la manzana.
0: El abrazo, guárdalo, nos sobró.
3: Buenos días, queridos socios. Pues yo sí le entiendo a la Chávez.
1: ¿Segura? Pues, sí, segura que sí le entiendo.
3: Que te da gusto hasta llegar tarde también, ¿verdad?
0: No,
3: pero sí, como ella dice, te están pagando, pero sí te gusta el trabajo.
0: Sí.
3: Y es lo importante, y así se te hace más chiquito el día. Y lo haces con mucho gusto.
0: Así ella sí me entiende. O sea, sí hace la diferencia que me estén pagando.
1: Ajá.
0: O sea, pero no tanto, o sea.
1: Ajá. Ay, pues entonces, tú dime, ¿le hablamos que sea gratis
0: no,
1: o qué? Tú dime.
0: No. Pues ya casi.
1: Ya casi, ¿verdad?
4: Ey, dale, socias. Ahora madrugaron, pues ¿qué pasó?
0: Siempre, hijo.
1: Siempre.
4: ¿O ahí durmieron en la radio?
1: Te no, digo que...
4: Ya nomás les falta el café.
0: Eso sí.
1: Ningún chile le semana, que si llegamos tarde, que si llegamos temprano.
0: Están como a mí, ningún chile le sembona. Oye.
5: Pinche Chavi Barbera.
0: ¿Qué
5: estás pidiendo aumento? ¿Qué, Barbera?
0: Ah, que la madre, qué bueno que no eres mi jefe, güey. O sea...
1: ¿Y cómo? No, ¿cómo? Como que me pagaran lo que es.
0: Como por ejemplo, si yo anduviera así con mi jefe, le diría, mire jefe, es que me gusta mucho que lo que hago. Con decirle que casi lo haría gratis, pero Pero pues ahí tengo gastitos, ¿verdad? Pero me gusta mucho lo que hago. Nomás quiero que entiendan que...
1: Si nos apreciamos.
0: Ándale, pero ocupo el dinero.
6: Claro, buena mañana, mis socias. Vámonos a trabajar, vámonos.
0: Sí se entiende.
6: Saludos por ahí al cabo ahí que andaba moviendo ganado ayer a las 12. Ahí las miré en el en vivo. Qué bonito se mueven, pobrecitas. Qué chinga les pusieron.
0: Ah, ya, saludotes grandes.
1: No se pierdan los envíos. Ayer se nos ocurrió hacer un envío entrenando. Se llama Bichotrón, no se llama Bichotrón. Le decimos Bichotrón a nuestro entrenador, oh por Dios.
0: Al que se quedó ahí.
1: A él le pagan por eso. Y lo disfruta vernos sufrir el güey.
0: A ver, bueno, buenos días, dice.
6: Qué bonito se mueve.
7: Buenos días.

0: esclavitud.
1: O sea, así tenemos. Sí, pero si no me pagan por el COVID, tampoco viniera. O sea, está bien que sí. Está bien, dice mi mamá, está bien en el encaje, pero no tan anchote, mijo. Está bien, está buena la pimienta, pero no exageres.
2: Buena mañana, mis socias. No le des ideas al viejo, Chavi. Por si que no te paga mucho. Y...
3: con...
1: no ajustamos con lo de las dos.
4: ¿Cómo sabes?
3: Con la buena mañana, socia. El pelo duro. Ya tomaron la café. Pues de hecho eso del trabajo, a mí si me dijeran que cuál sería, me preguntaran sobre mi trabajo de mis sueños, yo les diría, en mis sueños no trabajo. Con la buena mañana.
1: ¿Cuál es el trabajo de tus sueños? En mis sueños no jalo. Que la
5: sueño. Oye, poca gente somos bendecidas de hacer lo que nos gusta y que nos paguen. Poca gente.
1: La neta, sí. Mucho o poco, eso no estamos diciendo, pero haces lo que te gusta, trabajas en lo que te gusta.
5: Ajá.
1: Y por lo tanto,
5: sí,
1: no.
5: Sí, porque estas lonjas no son de aire, ¿verdad?
1: No, o sea, pues se nota que le metes.
5: Comemos bien.
1: Le metes bastantes dulces a la piñata,
5: exacto.
1: Chila.
5: Exacto.
1: Oye, hiciste muy grande la piñata.
6: Oye. Señoritas, buenos días.
5: Tu piñata ya la abrieron,
6: ¿cómo,
5: hombre?
6: ¿Cómo se encuentran el día de hoy?
1: ¿Qué?
5: Que a tu piñata ya le sacaron los dulces.
6: Señoritas, buenos días. ¿Cómo se encuentran el día de hoy? Ya es ombliguito de semana. A darle, a darle. Así es correcto. Cuando ya te gusta tu trabajo, no lo ves como trabajo. Al contrario. Imagínate que te paguen porque haces lo que te gusta. Está con madres, ¿no?
1: Uf, papá.
6: ¡Ánimo, ánimo, ánimo!
5: ¡Ánimo, poca gente, poca, poca gente, Ancina. Allá en Tijuana, yo me topé, cuando vivíamos allá y hasta la fecha... allá
1: yo
5: la
1: pensé
5: gente,
1: este fin que fuiste.
5: Ah, también. Disfruta mucho lo que hace allá. Por ejemplo, el Azteca, ¿te acuerdas? El taquero, él hacía los tacos de birria bailando. Y si bailabas con él, te daba uno gratis. Entonces, pero los disfrutaba, lo gozaba.
1: Hay veces que tienes que hacer lo que te gusta. Porque se nos va la vida siendo esclavos de una cárcel que no queremos.
5: La verdad.
7: Buenos días. Con mi compina, el proctólogo, ¿ok? Disfrutando su trabajo cada día. El ginecólogo.
5: Dijo, no, el ginecólogo, no el proctólogo.
1: El ginecólogo. Hay una canción, la cumbia del ginecólogo, ¿no?
5: ¿Qué crees? Bueno.
8: Bueno, buenos días, Chile, ¿cómo están?
5: Es que ya sabía que era el Javi y no podía dejar de contestarle buenos días,
1: sí,
5: corazón.
1: ¡Hola, más! ¡Anda de buenas!
5: Me empezó, nunca contesto, pero me empezó a palpitar el corazón y le dije, ¿quién será?
1: ¡Míralo, míralo! ¡Así les dice a todos!
8: No, yo sé.
5: Pero tú eres el primero de hoy, pues oye.
8: ¿Cómo están? Buenos días.
1: Buenos días, ¿cómo está, caballero? Bienvenido.
5: Estaba pensando en ti, Javi. Muchas gracias.
1: Ay, chila,
5: por llamar.
1: De veras, ¿cómo eres?
8: Bien, bien, aquí saliendo de trabajar apenas.
1: Javi, ¿trabajas en lo que te gusta?
5: ¿Cómo no, si jala chichis?
8: La mera verdad, sí.
1: ¿En qué trabajas?
8: Trabajo en una lechería, ya acabé 27 años ahí.
1: ¿Te gusta...?
5: Pues le encanta que no estás viendo, ya se midió con estos cantarotes, ¿sí o no, Javi?
1: ¿Pero eso es leche de burra, Javi?
8: No, no, no,
5: no, ese ya es de hobby, dijo.
1: No, dije, pues ¿cuánto trabajará para llenar un galón, güey? Pobre burro también.
5: No le digas así al Javi.
1: Ah, perdón. Entonces, no, ¿te gusta lo que trabajas? Ya no es la lechería de a mano, ¿verdad? Ya con la... le metes...
8: ya con la máquina.
1: Con la máquina. Pobrecita.
5: No, a mí no, sí a mano, Nada de máquina.
8: No, ya desde que llegué, miré aquí este estado y me gustó. Y ya voy a calarle. Y me metí y hasta ahorita estamos siguiendo ahí.
5: ¿Y allá en el TR es lo mismo, Javi?
8: Allá mira, está cansado de las manos, que allá era mano.
1: Hoy no más, allá era mano. Y aquí mira, ya tienes para pagarle a las muchachas.
8: Mira, yo tengo una vida diferente allá. Porque yo por eso me quise venir para acá para descansar, pero me salió salió peor.

0: sea, ¿cómo?
1: Y ella me levantaba temprano, tenía que ordeñar como 8 a 9 vacas todos los días. Y luego de ahí todo, mi jefe nos llevaba a trabajar y era una joda. Pues mejor dije, mejor voy para el norte para descansar, pero fue peor.
2: A toda madre, Javi.
0: Allá te aventabas 8 o 9 vacas.
2: Y luego todavía una jornada de trabajo.
0: ¿Y aquí cuántas? No. ¿Eh?
1: Aquí son como 2,300.
0: ¿Y conectas a las 2,000?
1: Por ahí.
2: Imagínate, imagínate, y ustedes no pueden con una.
0: No, hombre, mi Javi, qué bueno, qué bendición.
1: No, pero este, mira, este, allá en la casa de donde vivíamos había diferente trabajo, porque matábamos puercos cada semana matábamos uno o dos porque se acababa, pidían más carne, era una joda. Desde yo, pues desde los 8 años empecé a manejar una troca, desde allí, vámonos. Todo el tiempo fue de trabajo, pero eso sí, me di el gusto de manejar harto dinero en la mano, porque mi papá tenía una tienda, duró 42 años con ella, ahí uno se metía, agarraba dinero, agarraba cosas. A veces llegaban las bodas de las fiestas, piensan, hey, viene el refrigerador, metías 15, 18 cartones y ya se acabaron y metí
2: Estoy sintiendo cosas de mujer, porque mire, este caballero maneja dinero, es madrugador, jala chiches, es buen hombre. Estoy sintiendo cosas de mujer y por mi bien voy a tener que colgar.
0: Javi, te vamos a colgar. Aparte de que hablas muy rápido y batallo para entenderte.
1: Ay, no.
0: Te voy a decir la segunda.
2: Ay, no, dijo el güero.
0: Qué fregón. Qué fregón que tu papá siempre te enseñó a ganarse la vida honradamente y a traer dinero en la mano.
1: No, yo ahorita por eso lo presumo, porque acabó a sus 92 años y por eso ni quiero presumo que él fue el que me enseñó a hacer lo que soy y quiero ser más como él.
0: 92 años, tu padre. Qué bendición que cuentes con él todavía, compadre.
1: Todavía, gracias a Dios.
0: Y bien sanote el hombre.
2: ¿Todavía se echa sus tequilawers?
1: No, pues no. Y luego ahora, para el domingo, le vamos a echar lunes, porque como hace mi cumpleaños.
0: ¡Oh! ¡No más!
2: ¿Qué día es?
1: Pues va a ser el lunes, pero lo voy a festejar el domingo.
0: ¡Órale, pues, mi Javi! Ahí brindamos.
1: Ya saben, ahí estamos.
0: Besos a la distancia, gracias. Bye. ¿En qué parte se encuentran?
2: Besos. Iowa, ¿verdad?
0: Idaho.
2: Okay. Contese aquí para Idaho.
0: Ah, chile, hombre. Que ya tiene máquinas. Ya entre las 2,000 vacas ya no te va a diferenciar. Cuando tenía las 8, sí, pero ahorita ya no, chila.
2: Oh, pues, ¿cómo le gana a las vacas? Yo nomás tengo 2, güey.
0: Pues te ganan, ellas tienen 4. Regresamos y estamos hablando de las patas, ¿verdad?
2: A mí me gustan con mucha chichis. Dijo, uy, yo nomás tengo 2, ya valí madre. Dice, ¡toma mantequillita, entró!
0: Ellas tienen 4. Yo tengo 2. Estoy hablando de las patas, no de las ubres. No, regresamos rapidito al show de las socias. Qué bendición que trabajes en lo que te guste. Y si no, trabajas sobre una idea que es de lo que te gusta.
2: El dinero.
0: Oye, volvemos.

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9: Buenos días, sociedad. Buenos días. ¿Cómo andan del moñito de globo?
10: Dicen que yo hablo feo. Saludos a don Javi. Me ganó.
9: Ese Javi es el Sammy de la radio.

0: Gracias, amigo.
1: ¡Vámonos! Con la buena mañana. Se le cansó el...
0: Era nomás, Chila, dice...
1: ¿Qué dice? ¿Que le gusta o que no le gusta?
2: Buenos días, muchachas. Buenos días, Chila. Buenos días, Xavi. Con la buena mañana. ¿Cómo amanecieron? Diosito me los bendiga hoy y siempre. Bueno,
1: gracias, igualmente.
2: A lo que les iba a decir, a mí no me gusta lo que hago. A mí me encanta.
0: Eso.
2: Saben de que soy ginecólogo.
0: Ay, el ginecólogo, cálmate, soy ginecólogo, compadre, no es cierto, tú ni fuiste al kinder. Bueno, buenos días.
3: ¡Ya llegaron las reinas del desmadre!
0: ¡Ay!
1: ¡Sí,
0: ay,
1: cierto! Ay. ¡Sí, cierto! ¡Ya llegamos y no nos vamos!
2: ¡Buenos días, muchachas!
0: Ya, mi ginecólogo dice, buenos días, socias. ¡Qué padre trabajar en lo que
4: buenos
0: te
4: días,
0: gusta!
4: Buenos días, saluditos
0: sí,
4: de aquí,
0: pero...
4: Butaco, Oklahoma. Vamos para allí, güey, a cargar. Me estoy comiendo un cerealito, un Choco Crispy, ya sabes, como trailerístico.
1: Con popote, creí que iba a decir.
4: Oye, me pasó algo bien extraño.
0: ¿Qué?
4: No me aparecía nada ayer. Y anoche que para ir a descansar, me pongo a checar qué está pasando y tenía que yo había bloqueado su cuenta. Y jamás yo sería incapaz de bloquear su cuenta.
0: Mira, por eso se enojan tus amigos contigo.
4: Se me bloquearía sola, alguien me hackearía.
1: Oh, quiere días. Que se la hagamos de pedo porque es bien tóxico. Me vale madre, bloquéala, güey. Total, ya, que Chila. Se lo pierde eres tú.
0: Buenos días. Buenos días. Buenos
5: días, muchachonas. ¿Cómo amanecieron? Xavi.
0: Mande.
5: Vamos a hacer lo que te gusta. Y te pago. 1500.
0: Lo que me gusta, seguro. Le juro que quieres hacer lo que me gusta.
1: ¿A poco sí, Xavi?
0: A ver, digo, aquí está la propuesta.
1: ¿A poco
5: buenos
1: sí?
5: días, buenos días, muchachonas. ¿Cómo amanecieron? Xavi, vamos a hacer lo que te gusta. Y te pago.
0: ¿Qué es lo que me gusta?
5: 1500.
0: ¿Qué? Chile, sí me dirían, te pago por hacer lo que te gusta. ¿Qué haría?
1: Hacerla de pedo.
0: Ay,
6: buenos días, así, buenos días. Saludos desde Filadelfia. Los saluda Martínez.
0: Hola, Martínez.
6: ¿Cómo están hoy? ¿Cómo estás hoy? Chila Chávez. ¿De qué trata el tema hoy? Me vengo
1: no
6: conectando a la radio.
1: ¡No pregunten eso!
7: No, la mera verdad, Chila Chávez, a mí no me gusta trabajar. Me gusta... me gustaría una mujer que me mantuviera, pero no hay.
1: Oye, mi amiga la michoacana.
7: Pero bueno, dicen que el trabajo no es malo. Lo malo es que tener que trabajar. Eso es lo malo. Pero bueno, ya me tocó la de perder.
0: ¿Por qué?
7: Atórale, querías norte.
0: ¿Por qué te tocó? A ver, este vato va sin ganas al trabajo, escúchalo.
1: ¿Dónde?
7: Ay, güey. Pero bueno, ya me tocó la de perder.
0: Pero bueno, ya me tocó la de perder. Y en este momento...
1: La neta, ni vaya, güey. Si
0: te oyes. Está escuchando Giovanni el Ciego, que tiene 3 años, que nadie le da una oportunidad por ciego de trabajar.
1: 12, güey.
0: No, 3 años sin trabajar. Sin agarrar un cheque. Y tú dices...
1: Y 12 sin conocer a nadie.
0: Y tú dices...
7: No, la mera verdad, Chila, Xavi. Pero bueno, ya me tocó la de perder. Y atórale.
0: El cojo... Viéndote caminar a tu trabajo y tú, ya me tocó la de perder y el cojo, ¿no?
1: Es que porque vemos el vaso medio vacío. No, pues ahí voy a ir en mi carcacha, en mi carro viejo a la chamba, en vez de decir, gracias a Dios tengo carro, en qué moverme.
0: Gracias a Dios.
8: Bueno, yo creo que necesitamos hacer que nos guste el jale porque tenemos que hacerlo a huevo. Donde quiera que vayas, si tienes que chambear, así que hazlo con gusto, se te hace menos difícil.
1: Consíguete una novia en el trabajo, verás cómo va.
0: ¡Ay, Chila!
1: ¡Gustazo!
0: ¿Qué dijiste? ¡Chila! ¡Te oí! ¡Te oí, Chila!
1: ¿Qué?
0: ¡Te oí, Chila!
1: La verdad, yo lo intenté, pero
0: ¿cómo
1: yo
0: que
1: no...
0: consíguete una novia en el trabajo para que vayas gustoso?
1: Contento, hasta perfume te vas a echar.
0: Cállese,
1: yo no ocupé conseguirme novia aquí porque no hay ganado para empezar.
0: ¿Lo intentaste?
1: No, la verdad no, porque a mí sí me gusta mi trabajo.
0: Consíguete una novia en el trabajo para que llegues gustoso. Cállese,
1: sí, señor.
0: Sí, Cochila. Chila, cállese,
9: Chavi,
0: los...
9: mira, esto es lo que se escucha y hay que moverle la antena o echarle un poquito más de agua.
0: Puta madre.
10: Buenos días, socias. Aquí el Danny Boy reportándome esta mañana, miércoles.
0: Váyanse al TikTok.
10: Feliz día. Pues fíjense que yo estoy muy bendecido. Tengo un trabajo que me gusta mucho. Me tratan muy bien.
0: Ajá.
10: Y aparte, pues tengo mi negocio que también me va bien.
0: Colabora.
10: No falta nada.
1: Es un negocio.
10: Y en mi trabajo, pues la verdad, sí, sí me tratan muy bien. Valoran mucho el trabajo que uno hace y también lo apoyan mucho a uno. Así que,
0: uy, quisiera.
1: Pues, ¿qué se siente eso que valoran tu trabajo?
10: Nomás me falta el café.
0: ¡Ay, nomás! Dice, y contento de mi trabajo, me siento valorado
11: pues
0: y contento.
11: Pues sí, socias, aunque te guste tu trabajo y le pongan mucho empeño a lo que te gustas, pero si el pinche encargado, el dueño, no el dueño, el encargado que ponen también es una pinche mierda, aunque te guste.
1: La verdad, no puedo dar mi punto de vista porque tiene toda la razón este güey. Y I feel you, bro.
0: Me encanta mi trabajo, pero el encargado hace que no me guste.
1: Se encarga, exacto.
0: Hace que...
1: Y la verdad no me estoy sintiendo como, digo, no se siente uno cómodo cuando eso pasa.
12: Buenos días, hermosas socias, las reinas del pedo.
0: Ay.
12: Ah, no, del show. Perdón. A mí me gusta ir a trabajar porque para mí es te ayuda económicamente, principalmente.
0: Sí, te pagan, güey.
1: Más que nada.
12: Es terapia. Y más si te gusta. A mí me encanta ir a trabajar.
1: ¿En qué trabajas?
0: Ajá, pues oye, dime.
1: Pregúntale.
0: Vámonos, Recio, a ver, comadre.
1: La gente anda preguntando. Híjole, déjame la pongo, ¿no?
0: ¿En qué trabaja el muchacho? ¿No más por qué? Déjame le preguntar.
1: No más porque la ven con Felipín con tenis.
0: Dice, socias, para el vato que dijo que él quisiera ser ginecólogo para amar su trabajo, no iría con él, se escuchó un poco depravado. Ok, a ver. Señorita, ¿en qué trabaja?
13: La gente anda preguntando, ¿en qué trabaja el muchacho?
0: No contesta, hombre, pues te estoy diciendo que estoy chambeando.
1: Está trabajando días, y como Chila, le gusta mucho, güey, no agarra ni llamadas.
0: ¿Ay?
14: Pues a lo mejor en mi jale no me valoran, no nos valoran, ay.
1: No.
14: Pinche jale.
1: Amén.
14: Pero los jefes no andan detrás de uno ahí puchando a uno. Es lo que me gusta de mi jale. Nos dejan ahí trabajando a gusto. No
0: eso
14: andan,
0: sí es cierto.
14: Ya va a acabar, primo, ya. Es como muchos que... se creen jefes. Bueno, son jefecillos, ahí les dan ese huesillo. Pero me siento contento yo en mi jale, porque, como lo vuelvo a decir, no nos andan puchando a nadie, nos dejan jalar bien a gustote. Es todo lo que tengo que decir yo de mi jale. Ando bien a gusto.
0: O sea, no es el trabajo de mis sueños, dice, pero...
1: jalo a gusto, chambeo a gusto.
0: Yo, la verdad, a mí me encanta que en mi trabajo... llego y no hay nadie, nomás estamos nosotros y don Hermelo.
13: ¿En qué trabaja el muchacho?
0: Y eso me hace trabajar a gusto.
1: Paz, tranquilidad.
0: Paz, tranquilidad.
1: Ya a las 9 que se acabó el show, bueno, a las 8:30
0: vámonos.
1: Nos pelamos en corto porque empieza a llegar todas las urracas, toda la jungla.
0: ¡Ey, Chila!
1: Aquí al árbol de enfrente.
0: Así les dice de cariño.
1: Ah, sí.
0: A todos los colaboradores.
1: Ajá.
0: Pero no, yo trabajo más a gusto.
1: ¿Solo?
0: Sola.
1: Porque somos muy ruidosas y desmadrosas.
0: Las socias están gritando. Las socias echaron una marometa en la cabina. Oiga, ¿por qué están haciendo gimnasia ahí? ¿Por qué está una de cabeza? ¿Por qué están perreando?
1: Porque tiene el pie arriba de la mesa.
0: Exacto, por eso trabajamos a gusto porque
15: el
0: no hay
15: El trabajo nada. Es una bendición, compadre. Si no le gusta el trabajo, si el supervisor le cae en la punta del caracol del ombligo, búsquese otro jale, qué batalla, hombre. Jale hay de amar aquí en el Metroplex. Lo que no hay son las ganas de jalar.
1: Dice
15: cuando trabajas
1: Chuy.
15: En lo que te gusta, así como las socias, pues no es trabajo, güey.
0: Hey.
15: Pero el trabajo, sea bueno, sea malo, definitivamente es una bendición. Feliz miércoles.
0: Ahí está.
12: Hermosas socias, trabajo en una warehouse, manejando...
16: máquina pesada, o sea, los forklifts. Ay, llenando trailers, paseando trailers, en todo.
1: ¿Y a los traileros no?
16: Y pues hago cosas diferentes, por eso no me aburre, me encanta, me encanta.
0: Pues sí, oye.
1: Ay, pasa. Yo. Digo, le vacié el trailer y de una vez al trailero, vámonos, servicio completo.
0: A mí me gusta trabajar con hombres. Yo estaría feliz con tu trabajo, mujer, también.
1: Son las 5:40. Bueno, entonces.
0: Pero no saldría con ninguno del trabajo, también.
1: ¿Otra vez?
0: Que coste en el acta. Nunca he salido con alguien del trabajo.
1: Yo no
0: sé. Sí, tú no, perdona.
1: Del trabajo, no. Voy a hacer memoria y regresamos. Ay. Pero sí me goofy mi trabajo.
17: No vaya el compa con ese vato, no le vaya a querer checar la próstata con el dedo gordo.

0: Si hacer reír es un delito, pues que nos lleve la policía.
1: ¡Ey! ¡Ey! ¡Ey! ¡Ey! ¡Ey! ¡Sola! ¡Sola! ¡Sola!
0: A ver, ¿qué pesos?
2: Xavi, a 1500.
0: Voy a ponerlo en promoción para que se vaya más rápido.
1: Ay. Saludos para el Rangel, Xavi. Vamos a ver a quién le gusta su trabajo y a quién no.
0: Échale.
3: La Xavi no sale con ninguno de los que trabajan junto con ella, pero se achaba a todos los clientes.
0: ¿Cuál es?
4: Buenos días, socias. Pero acuérdense, raza, que es mejor llegar cansado del jale que llegar cansado de buscar jale.
0: ¡Éndele,
1: pues! Y con hambre, güey.
0: Oye, hijo, yo despierto estas horas para ir a jalar. Y otra gente, yo despierto estas horas para ir a buscar trabajo.
1: O comida.
0: ¿Cuál prefieres?
1: O comida.
0: ¿Cuál prefieres?
5: Xavi, pero te digo una cosa. Ese tipo de gente, como dices tú, no dura. Al rato se va por X y manga, se van solos o los van. Pero de que se van.
0: ¡Ay!
5: Tú ten paciencia, tranquila.
0: De que se van.
5: A ver, al rato va a venir las buenas para ti.
0: ¡Ay, ay, ay! Buenos días.
1: Bueno, aquí es como, o sea, como en la jungla. Todos los trabajos sí es la jungla y hay que aguantarlos. Por más que te guste tu trabajo, siempre va a haber un león que es el animal que se devora a todos los demás.
0: Hay ciertos changos que se creen león también.
1: Pero también hay burros que los hicieron sentirse leones y quieren comerse. Entonces, aguante, afile el machete y arre para la jungla.
6: ¿Cómo están los trailers? Mi papá es maestro, mamá es secretaria en Sabinas, en el Hospital General de ahí. Oye. Y yo era encargado de Sigma, de un grupo. Yo tenía mi cuadrilla jalando, haciendo quesos en Sigma Alimentos. Pero yo ahora que soy trailero, yo hoy en día, digo, no hay mejor trabajo que ser trailero, ¿sabes? Y más de este lado que te da la oportunidad de trabajar, pues, duermes tus 10 horas, trabajas nada más 10 horas, ando puro Texas, me pagan 1,500 dolarucos, y bueno, me lo gasto en México, o sea, ¿qué más quiero pedir? Yo gano como unos 20, de entre 15 y 20 por semana gano yo. Entonces, y yo todavía escucho el dedo de las socias, ¿qué más puedo pedir? Entonces me echo un bañito, le doy en par mi Choco Crispy, todo en par.
0: Pero te voy a decir algo, el trailer.
1: Mi Choco Crispy.
0: O sea, todos los trabajos tienen cosas buenas, cosas malas, obviamente.
1: Pero no uses Choco Crispy, porque el día que tengas novia, pues le estás poniendo ahí para que te hagan la prueba el Choco Crispy por infiel. Entonces,
0: ¿cuál es
1: usa
0: esa,
1: otro cereal,
0: wey?
1: Usa otro cereal.
0: ¿Cuál es la del Choco Crispy?
1: ¿La de Choco Crispy? Para ver si fue infiel.
0: Uh-huh.
1: Llegandito, aviéntale un puño de Choco Crispy. Si se le queda pegado, ya valió madre, amiga.
0: Pero tengo que quitar los pantalones.
1: Claro.
0: Y los calzones.
1: Sí, claro, bichi. En el dedo sin uña le vas a aventar el puño.
0: Entra y luego le digo, quítese los pantalones.
1: Sí.
0: ¿Y luego?
1: Y luego le avienta el puño de Choco Crispy en el...
0: ¿Y luego?
1: Y si se le queda pegado todo el Choco Crispy, quiere decir que tuvo sas y sas.
0: ¡Ay, cochina asquerosa!
1: Entonces cámbiale de cereal, migajero.
0: ¡Buenos días, meteoro!
7: Buenos días, aquí el meteorito reportándose al mejor show de las mañanas de las socias. Y como quedó claro ayer con la prueba que les dije, pues a mí me encanta mi trabajo.
0: Sí, ayer nos corroboró eso.
8: Buenos días, socias. Ánimo, ánimo.
1: A mí no, dice el Rangel por acá. A mí me gusta mi trabajo, pero no me gusta trabajar con... es que no estoy bien. No me gusta trabajar con gente que se cree que todo lo sabe. Por más que me guste mi trabajo, lo sabe lo todo.
0: Ajá, obviamente.
1: Te arruina del día.
0: Es lo que dices, estamos en la selva y hay diferentes tipos de animales. Pero no por eso no vas a gozar el paraíso, no vas a gozar los mangos que dan los árboles, no por eso no vas
1: los
0: a...
1: Los cocotes,
0: no,
1: míralos.
0: Por eso no vas...
1: La papaya.
0: Oye.
1: La banana.
0: Por eso no vas a dejar de gozar, pues, a las hembras, al clima, a la fruta.
1: Bajarse al pozo por agua.
0: Aunque hay animales que te la hagan imposible.
1: Sí, cierto.
0: Aunque hay animales de los que te tengas que cuidar.
8: Yo soy plomero y me encanta mi trabajo. Ánimo raza.
1: ¿Bombero?
0: Plomero.
8: Si no, búsquense otro jale. Hay chingo de jale por todos lados. Que arriba la empresa, que hoy da para gastar. ¡Ánimo, plomeros!
0: ¡Arriba la empresa, que hoy te da para gastar!
1: ¡Arriba la compañía, dicen acá!
0: Regresamos rapidito aquí al show de la socia, no le cambies. ¿Y sabes qué, Chila?
1: ¿Qué?
0: Ya son las 5 de la mañana con 50 minutos. Todavía no sale el sol y nosotros ya andamos cantando y ustedes también.
1: ¡Y andamos peinadas! Y andamos bien inmaduras porque andamos de verde.
0: La gente que le gusta el norte se levanta antes de que salga el sol. ¡Vámonos!

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0: todo trabajo tiene que gustar y tienes que ir con buena actitud. Hasta para barrer hay que hacerlo bien. Si no lo haces bien y no lo quieres hacer bien, mejor no vayas a trabajar, no andes de mal humor ni nada.
1: Ahorita con este calor, uno suda un chingo, uno le suda los pinches tenates y como quiera el Chico Crispy se pega. Es puro pedo eso. Saludos y buenos días.

0: dicen que las socias son albureras.
1: ¡Ah, pues que vengan! ¡Y me lo prueben! ¡Ay, socia!
2: ¿Qué onda, mi socia? Saluditos por la mañana, saluditos de parte del amigo Peinado. Nosotros somos cementeros y nos encanta la buena vida, ¡ánimo!
3: A ver si ahorita no sale lavatuercas de Amazon.
2: Ya.
1: ¿Cuál?
4: El que le da mantenimiento ahí a los camiones del Amazon, le dicen lavatuercas. Al que le hablamos el otro día que dijo, soy mecánico en Amazon, ¿qué haces? Pues nomás le checo le que no le falte agua.
1: Le echo agua a los tornillos.
4: No, que la buenos días.
5: Chila, Chavis, ahí sí que dijo que soy mentiroso. Aquí vengo por el 75. Aquí vengo por Duncan, Oklahoma. Vamos a entrar ahí por Sherman, por ¿cómo es? Sherman, McKinney, Texas. Ahí por todo el 75 rumbo a Yiwi. Ahí al 45 a Houston para andar.
4: ¿Le estás dando la ubicación a quién?
1: ¿Le está cantando un tiro o qué?
4: ¿A quién? ¿Para quién es? Bueno, buenos días, señoras y señores. Marcando el reloj ya a las 5 de la mañana. Regresamos al show de las socias. No.
1: Les voy a preguntar algo que no cualquiera va a saber la respuesta.
4: Sí, me depilé.
1: No, aparte. No, es que con este vestido si se nota si uno se depila o no, mira.
4: A ver.
1: No. ¿Qué nos una pregunta más.
4: Fue cesárea. Fue cesárea y les puedo enseñar la cicatriz.
1: Y no se ha abrido.
4: ¿Cómo se va a abrir?
1: ¿Eh?
4: De con coraje. De coraje. Me la van a abrir, hijos de su... De veras, no sé cómo
1: al
4: los
1: volverles
4: aguanto.
1: Les tengo una pregunta porque sí, mucho jijiji, mucho gregregre, y a todos en el trabajo. Y
4: Diosito
1: a todos
4: me los bendiga, también a ti, mi cajero.
1: En el café, en el gimnasio, por acá nos estaban diciendo que van para el gym. Les voy a hacer una pregunta. Okay, en este día de miércoles.
4: Ok, pero al volver.
1: Al volver.
4: Regresamos al show de las socias.
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1: Son las 6 de la mañana de este hermoso miércoles 10 de junio.
4: ¿Y cuál es la pregunta?
1: Después de rolas se las digo, pues es que tienen que salir rolas. Estamos en vivo.
4: Venimos.

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0: por favor, ya.
1: Yeah, baby.
2: 6:05.
0: Estábamos bien enredadas, camaradas.
1: Baby, muévelo, cheque, mamá. Ya, mueve la cesárea, Chavi. Mueve la cesárea. Movimiento de cesárea en el live.
0: Era necesaria.
1: Esa.
0: Mira, súbele, ya están comunicándose por acá. Buen día, échale, compadre.
1: Yo no tengo cesárea, pero ahí iría.
3: Yo también trabajé en un rancho cuidando vacas por 14 años. Sí es difícil, la neta, y sí son un chingo de vacas. Y la neta no paga mucho. Así que mi respeto para el compa Javi. Ahí saludos, yo estaba ahí, yo viví ahí en un rancho.
1: Pero son más agradecidas las vacas que los compañeros.
4: Las socias, buenos días. Se tomaron cofó. Eso es lo que me gusta hacer a mí. Amo mi trabajo, socias. Saludos.
0: Ay, ay, ay, ya nos mandó foto. Está haciendo el chilito relleno. O sea, tiene un food truck, ¿verdad?
1: Y es que hay señoras que cocinan rico, que yo digo, no sean envidiosas, cocinen para el pueblo. El pueblo tiene hambre.
0: Oye, que yo vi que cambiaron por ahí la sacada de licencias.
1: Ah, yo dije.
0: La sacada de licencias para los food trucks. Haz de cuenta que sacaban. Si tu food truck está en Irving, sacas una licencia para trabajar en Irving. Oye, va a cambiar. Ahora la licencia está más cara, pero puedes trabajar en todo el estado, dicen. Pues no, o sea, nomás está más cara, nosotros nomás tenemos en ir.
1: Pues sí.
0: Pues entonces ha cambiado.
1: A mí déjeme la de Irving, oiga.
0: No, que ahora ya va a ser para todo el
1: de
0: estado.
1: De la de sin aumento. A mí écheme la de la de sin aumento.
5: No, no sean así, pincha. Vengo como loco cambiándole de pinche estación. Pensé que se había ido la señal. Oh, me ponen una rola en inglés bien perra.
0: Se nos escuchó medio feo. Ay,
1: se fue el incendio.
0: Nos emocionamos mucho.
6: Buenos días, mamacitas hermosas.
0: Mamacita,
6: ¿cómo amanecimos hoy? Ricas, sabrosas, deliciosas. Sí. Chavi.
1: Traemos vestido para corazón coreano hoy también.
0: Japonés.
7: ¿Cómo están las meras venas de la radio del Metroplex?
1: Somos la carótida, pa.
7: Ombliguito de semana. Ay, ombligo, juntos. Ay, excelente día.
0: Ni digan
7: y
0: ombligo.
7: Qué bonita se ven de verde.
0: Ni digan ombligo porque ahorita les voy a platicar.
8: Ya que están ombligo. Poniendo canciones en inglés, échame esa que dice yo aguanto un refri. Yo aguanto un
0: refri. A ver, si la dijiste ahorita antes de salir de corte que tenías una pregunta que sí. Nadie tendría la respuesta.
1: Sí, claro que sí.
0: ¿Cuál es la pregunta? Porque aquí todos lo sabemos. Qué bonito color del uniforme, dice. Parecen enfermeras de antes del hospital.
1: Si fuera enfermera, ¿pudiera hacer esto?
0: A ver. ¡No, Sheila! ¡Hombre! Ese es el corazón japonés. Para los que no sabían, váyase, por favor.
1: Traemos el destino.
0: Porque a lo largo del programa del día de hoy...
1: haremos corazones japoneses.
0: ¿Por qué? Porque traemos el uniforme con el cual se puede hacer, ¿okay? ¡Buenos días! Entonces, no somos enfermeras, pero Sheila, dijiste
1: Hola.
0: Ahorita...
1: Infirme.
0: Tengo una pregunta de la cual no van a tener la respuesta.
1: Es
0: y
1: correcto.
0: La pregunta se hace... y se resalta en estos momentos, siendo la mañana, 6:00 a.m, 10 minutos.
1: La pregunta del día de hora miércoles.
0: Váyase al TikTok, a lo largo del programa va a haber varios corazones japoneses. Hasta el yeyo va a ser corazón japonés ahorita. ¿Cómo no? ¿Eres del show o no eres del show?
1: ¿Eres ti?
0: Saca
1: la bandera.
0: Sin ponerle mucha verdura al caldo, también eres parte de esto. Ahora, la bebé. Hola, derrama.
1: Aquí recia la recia, pa. Y la pregunta viene siendo más que nada, damita, caballero, en este día miércoles 10 de junio con las 6:10 de la mañana.
0: La pregunta.
1: ¿Qué?
0: ¿Qué pinche
1: tragote de café?
0: No, era saliva. ¡Ándele, güey!
1: La pregunta viene siendo la siguiente. ¿Qué pasa si está un vato parado así, ¿verdad?
0: ¡Saludos a Ale!
1: Y de repente...
0: ¡Saludos a Ricardo hasta Kansas City!
1: Y de repente...
0: ¡Saludos!

0: suspenso, rápido. Sí. ¡Qué show! Saludos al Chuy y la raza de San Luis Potosí presente.
1: Cálmense con sus saludos, espérese calmao. Los vamos a saludar. Dijo, si nos organizamos, saludamos todos.
0: Saludos hasta Dolores, Hidalgo, Guanajuato, Carlos Rivas.
1: ¡Ay, Dolores!
0: Ahí te voy.
1: Quiero suspenso. No tengo, ¿verdad?
0: Ahí te va. Ahí te voy.
1: Hazle tú, sí. Tun, tun, tun, tun, tun, tun. Okay. A lo que haya, Xavi, a lo que haya.
0: ¡Ay! ¡Te digo! ¡Tú también vas a ser corazón, ¡corazón! Japonés! ¡Para la producción! ¡Corazón japonés! Porque estás descalza, hija.
1: ¿Eh?
0: Ahí estuvo.
1: Porque los japoneses andan descalzos.
0: Suspenso.
1: Ok.
0: Pregunta:
1: ¿qué pasaría, dama caballero, si usted
0: pum, pum, pum, pum,
1: ve una acción la siguiente? Está un caballero con prominente retaguardia, por decir algo, ¿verdad? Parado así, normal. Y que llegara, tú eres el caballero, mira, volteate, tú vas a hacer. Hagan de cuenta que la Xavi es vato, por eso se dejó el bigote.
0: Así.
1: Está un caballero así, parado, de espaldas, y una dama...
0: Nalgó, o sea, váyase por favor al TikTok porque
1: váyase mucho la...
0: No, váyase al TikTok porque esto se está demostrando totalmente en vivo. En vivo. Córrale, ahí al Instagram también la hace, número 2 y luego socias.
1: Caballero, pásele a la escenificación, por favor.
0: Ok.
1: Está un caballero muy petacón, yo como la Xavi.
0: Yo soy hombre.
1: ¿Eh?
0: Se supone que soy hombre. ¿Me prestas tu cachucha, por favor? Para. Gracias, la producción anda al 100.
1: La producción anda al 100. Me prestan los huevos también. Que bueno, se vea bulto.
0: Ok, soy hombre. Ya, soy hombre.
1: Está un vato parado ahí, que Dios lo agració con prominente retaguardia. No ocupa sacarla, chavilla, sí, ya están de más de salida. Y una dama. ¿Qué pasa si una dama pasara? Observa tremendo, tremendo cabús. Y de buenas a primeras la dama pasa y... de una nalgada. Sí, se la di.
0: Así.
1: ¿Así nomás?
0: Así.
1: Dijo, oye, yo así nomás. Sí, así nomás.
0: Un vato nalgón de espaldas.
1: Mira, una así.
0: Espérate, Sheila, pues me van a poner roja. Espérate. Así
1: me da vergüenza.
0: Hay que hacer el puro efecto de sonido, mira.
1: No, ay, no, de verdad.
0: No, Sheila, ya. Ándele, güey, ya.
1: Otra, para que amarre. Ándele.
0: Te las voy a cobrar.
1: Se las estoy aplaudiendo porque las tiene bien hechas, ¿sí o no?
0: Ok, ¿qué pasa?
1: Ay, güey, me dolió la mano. ¿Qué pasa?
0: A mí. Imagínate a mí. Si a ti te dolió la mano.
1: Se me puso roja la mano.
0: Dijo mi mamá. Y me duele más la mano a mí que a ti el cachete. Ok.
1: No manches.
0: ¿Qué pasa?
1: ¿Qué pasa si una morra pasa y le da una nalgada a un vato así?
0: Yo soy vato.
1: ¿Y ya?
0: Al volver les decimos. Porque tengo que irme a rola.
1: Espero, y a sobarse las nalgas. Espero sus comentarios después de esta rola.
0: ¿Qué pasa?
1: 4698701264.
0: ¿Tú se supone que eres mujer?
1: Sí, soy mujer.
0: ¿Qué pasa?
1: No se supone.
0: ¿Qué pasa?
1: Yo sé que mi léxico engaña, pero soy vieja.
0: Si una mujer le da un ligero...
1: Y si otra vez no vimos, ok.
0: Una ligera palmada en la...
1: Está un vato nalgón, pasa una morra y... ¡Ándale!
0: Eso también. ¡Eso ya fue la espalda!
1: No,
0: pues amiga, como pues cuando mi mamá se le iba el cinto para otro lado.
1: Pues no se mueva porque va doble.
0: Regresamos. ¿Qué pasa cuando una mujer le da una nalgada a un caballero?
1: ¿Qué pasa?
0: Déjame pensar. Volvemos al show de las sucias.

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0: pregunta. ¡No!
1: No. La pregunta es: si hay un caballero X, pasa una morra, lo ve y le da una nalgada, ¿qué pasa?
2: La morra al vato.
1: La morra al vato. Un nalgadón bien puesto.
2: ¡Ay!
1: 6:26, al volver les digo.

0: Ok. Querido público, son las 6:29. Si está un vato parado ahí, muy nalgón, pasa una morra y le da una nalgada, ¿qué es lo que pasa? ¿Qué es lo que pasa? Vamos a ver qué manda el público. Es que quiero ver cómo es
1: que el niño, pero bien formado, de esos que le pones hasta una cerveza y se le detiene el condenado.
2: Míralo.
1: Y ya casi le iba al camarada, son de verdad. Casi fui a tocársela así. Oiga, ¿son suyas?
0: ¡Hijo de Dios! Dijo, pues si quiere puede ser suyas. Nomás es cuestión.
1: ¡Chulo que... pedorro tenía el pato!
2: ¿Cómo dijo? Chulo pedorro tenía el vato.
0: ¡El pato, güey!
2: Ah, yo pensé que el vato.
0: Pues pato, ¿nunca has visto un pato?
2: No, es el vato, se estaba refiriendo a un vato.
0: Sí, era un vato, pero le decía pato por nalgón. A ti por eso te decimos la patita Daisy.
2: ¿Tú crees?
0: Porque caminas así y se te ve como muy coquetón el meneo.
2: ¿Escuchar a un hombre decir, chulo pedorro tenía ese vato?
0: Pues es que hay veces que se amerita la nalgada, Chavi.
2: No, hombre, de veras.
0: Hay veces que se amerita la nalgada.
2: Buenos días, te escucho.
3: Socias, si a mí una mujer me da una nalgada... Se lo agradezco porque las encontró hace años que no me veo nada de nalgas, puro pinche pantalón.
0: Como la chimenea, el puro jean.
1: Camarada, son de verdad, pinche. Casi fui a tocárselas así. Oiga, ¿son suyas o son operadas?
2: Me las presta.
1: Chulo pedorro tenía el pato.
2: Ay, Dios santo. ¿Qué pasa?
1: Chulo pedorro tenía el pato.
0: Ay, no. ¿Qué pasa si una morra le da una nalgada a un vato? No pasa nada, Chavi.
2: Sí pasa.
0: No pasa nada.
2: Sí pasa. Si una morra le da una nalgada a un vato, es la misma.
0: No pasa nada.
2: Está invadiendo el espacio de él.
0: Lo que te voy a decir, no pasa nada. Pero si fuera al revés.
2: Ah, no.
0: Si una morra llega y le da una nalga a un vato, no pasa nada, ¿no? Tranquilo. Imagínate, Yeyo, ven, te doy una nalga. Ven, Yeyo.
2: Ven, Yeyo. Bueno, ven, Yeyo. Préstame tu cachucha.
0: Te doy una nalgada.
2: Si una morra le da una nalga a un vato.
4: Manden video, ahí no va a faltar el que diga. Ustedes son una doble moral, porque si no hubiera sido un hombre que le pega a una mujer...
2: ¡Es eso!
4: ¡Ay, que cómo es eso! Que ¡es posible, eso! Pero como es una vieja pegándole un vato, sí, todo el mundo se lo celebra, ¿verdad? ¡Qué bueno, ¿verdad?
2: ¡Es eso!
5: ¡Arigato, samaiza! ¡Konnichiwa, konosoro! ¡Oh, mi gustarme japonés corazón! ¡Ese corazón japonés gustará chinito, no palagua si no hay corazón!
0: Ok, ¿qué pasa si, válgame, qué pasa si una morra le da una nalgada a un vato? No pasa nada, Chavi, no pasa absolutamente.
2: ¿Por qué?
0: ¿Voltea ese vato? ¿Lo hay con su permiso?
2: Gracias.
0: No pasa nada, ¿verdad? Si quieres grabarlo con alguien.
2: Yo soy un vato, ¿eh?
0: Historia. Sí, tú eres el vato.
2: Ok.
0: Aquí la disyuntiva es la siguiente. Déjenme pongo de pie. Y después de esto va a meritar un corazón japonés. ¿Ok? Tenemos muchos audios, ahí los voy a poner todos. Buenos días.
6: Sí, yo sé qué pasa. Conociendo a los hombres y así como son de facilotes, voltea y te dice, ¡ora! Esos son, pero se piden, mi reina.
0: Bueno, ver, dale. Si una morra le da una nalgada a un vato.
2: Espérame.
0: Ok.
2: Ahora sí.
0: Que esté parado ahí, con sus prominentes, pasa la morra y se va. No pasa nada. Si una morra nalguea a un vato, no pasa nada. Pero, ¿qué pasa si fuera al revés? ¿Qué pasa si fuera al revés?
2: Pues me enojo.
0: ¿Qué pasa si fuera al revés?
2: Me enojo.
0: No, Chavi.
2: Lloro.
0: No.
2: Le hablo a la policía.
0: Si fuera al revés,
2: Pues le agarra los huevos.
0: ¡Corazón!
2: ¡No! ¡Yo! ¡Ay, no! ¡Por favor! ¿Qué es esto? ¡No me presto a hacer este tipo de cosas, chila! ¡No, no, no, no, señora!
0: ¡Ay, güey!
2: ¡No, señora!
0: Lo disfruté tanto, güey.
2: ¡No!
0: ¡Pero tanto, bien mucho!
2: ¿Qué pasó si fuera al revés, hija de tu?
3: Cuando es vato no hay problema, porque obvio siempre se va a ver más mal cuando es el vato hacia la mujer. Pero si es tu novia,
2: no, amiga,
3: esposa, lo que sea, ay, cuídate, mija, que hombre, mujer o quimera, unas buenas nachas siempre se les tiene una buena nalgada.
2: Fíjate,
3: baby. Yo tengo el sueño de darle una nalgada a un ciclista de su vida.
2: Ay,
3: porque
2: Dios.
3: Bien apretadito de esos mayones y órale, bien tronadita.
2: ¡No! ¡Yeah, baby! Entonces, si una mujer le da una nalga a un vato, no pasa nada. Pero si fuera al revés, pues no fuera nalgada, le agarraron los
7: huevos. Buenos días, Sheila Chávez. Yo no, no sé no, qué no, show con
2: espérese,
7: eso, pero...
2: ¡Cállese!
7: Pienso que estaría bien aplicar lo que dicen. Lo que...
2: ¡Vamos a hacerlo, Chavi! ¡Cállese! No estoy de acuerdo con esto, Chile.
0: ¡Yeah, baby! 6:36.
2: Fuera al revés, no sería nalgada, sería garganta.

0: emoción. Chila, Chila, eres otro rollo. ¡Ey, no le hagan caso!
1: Manda el video, pues.
0: Ya lo grabamos, míralo. Buenos días, dice.
2: Les ofrezco una disculpa, pero pues yo a Xavi normalmente las primeras veces que la he visto no la he mirado tan así. Pero el día del jaripeo de la dinastía, no manches, ese pantalón se veía.
3: Sobre...
2: Sí están grandes.
3: Sobrevivió el pantalón, caballero.
0: ¿Qué pantalón traía yo?
3: El Levi's.
0: Ah.
3: Clarito.
0: Gracias por su mensaje de motivación de esta mañana.
3: Chulearon.
0: Ya, regresamos rápido aquí al show de la socia. No le cambie, señoras y señores. Tenemos boletos al volver.
3: Hay boletos. Las 6:37 minutos.
0: Te pasas de lanza, Chila. Hay boletos.
3: Y disfrútala, mamá.
0: Regresamos para los herederos de Nuevo León al volver.
4: Un saludo para todas las del Super Comercial González, de esa no sé algo en Nuevo León, que siempre que voy a comprar y hacerme super allí, siempre me dan nalgadas las cajeras y la que...
0: ¡Ay! ¡Ay!
3: ¡Todo le pasa a este güey!
0: ¡Moldéate, querida! ¡Hazle al revés!
3: Y le hoy no va a ser nalgada, va a ser una huevada. ¿O cómo se dice?
0: ¡Chila! ¿Qué es huevada?
3: Pues lo contrario de la nalgada.
0: ¡Ay, Dios! O sea... La huevada es al revés de la nalgada.
3: Al revés volteado.
0: Ay, Dios, regresamos al show de las socias. Ahora sí con cosa buena, no le cambies. Se lo prometo.
3: ¡Hola, buena mañana! ¡Ya mañana es viernes, pa!
0: ¡Trépele y venimos!

0: Chilita Martínez. Chila. ¿Qué prefieren? Esa es mi pregunta del día de hoy. ¿Una nalgada o una huevada?
1: Les voy a decir.
0: ¿Qué huevada estamos diciendo, pana?
2: Les voy a decir algo. Quedó grabado la escenificación de esta.
0: La cara de Chavi, tal cual si los tuviera enfrente, esta le hizo la güey.
2: Dijo nalgada, por lo no me los vas a encontrar. Ok. Tenemos boletos, señor. Ahorita les voy a mandar el link del video porque ya lo subimos.
0: Chile, Chavi, disfrútalo, Chavi, disfrútalo.
2: Hay boletos para los herederos de Nuevo León que se presentan en el Rodeo West de Dallas.
0: ¿A poco sí?
2: ¿A poco no?
0: Son las 6:42.
2: Está bien fácil, nada más tienes que responder adivinanzas.
0: Pero por llamada a cabina al 214-787-1000.
2: ¿Cómo te vieras?
0: Manden el video. Ahí va, espérate.
2: Hijos de su madre, luego, no. ¿Cómo te vieras este 12? ¿Qué cae el 12?
0: Sábado.
2: Viernes 12. Hoy nomás. Te vas.

0: hablando de Luis. Mira, es que se...
1: La soledad.
2: Es que la gozo, madre.
0: ¡Gózala, gózala! Pues al cabo ya la tienes.
2: Para que te lleves los boletos para los herederos. Tienes que...
0: No se asuste, dice el Pablo.
2: Ahí te va a responder una adivinanza.
0: En el 214-787-1000. Lo estamos haciendo por llamada en cabina porque el internet hoy está...
2: De tres pesos.
0: ¡Ay, ay, ay!
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0: Una nomás, ¿eh?
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0: Qué una nomás.
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3: Manda el video, manda el video.
2: Ay, voy. Espérense, espérense. Ok, ahí les va. La adivinanza dice: mi amiga me puso un reto matemático y uno mental. El mental fue descubrir la verdura que te acabo de decir.
0: Ay, güey. ¡Mamanta!
2: Ahí les va, está bien, peluchis. Mi amiga me puso un reto matemático y uno mental. El mental fue descubrir la verdura que en esta frase acabo de decir.
1: 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Voy a llorarte.
0: Chavi, es muy temprano para esa escalada, no manches.
1: La madrugada llegará y traerá
0: otra nalgada.
2: Oye,
0: ¿qué dice el público?
2: No, chila, chila. Chila. Estamos jugando. Mi amiga.
0: Ah, no se puede.
2: Mi amiga me puso un reto matemático y uno mental. El mental fue descubrir la verdura que te acabo de decir.
0: ¿Retoma?
2: Mi amiga me puso un reto matemático y uno mental. El mental fue descubrir la verdura que te acabo de decir. El que se sepa la respuesta va a ir a bailar estas en vivo en el rodeo este viernes.
0: Mira, bueno,
2: nomás. Mira nomás.
4: Bueno, bueno.
0: Buenos días.
2: Éstale.
4: Buenos días. ¿Cómo amanecieron? Primer show que escucho que se pone bueno el ambiente. Vengo de Jasper, Texas.
2: ¿De dónde?
4: Jasper, Texas. Aquí ando trabajando en Dallas.
2: ¿Y qué hay allá en Jasper?
4: Con mi compa Eddie.
2: ¿Qué hay allá en Jasper?
4: Jasper es un pueblito cerca de Livingston, arribita de Houston, Texas.
0: No, pues ya no hay nada. Ya se vino la mera crema de allá. ¡Ah!
2: ¿Cómo
0: eres barbera? ¿Cómo eres barbera? Porque es nuevo, para que se quede, güey.
2: ¿Cómo eres barbera, güey?
4: Ahora sí. Acá andamos trabajando por el 75.
2: ¿Qué andas haciendo ahí en el 75?
4: Andamos trabajando en los tanques, en los water towers.
2: ¡Uy, no más! ¡Ay, qué bonitos están! ¿Verdad? ¿Qué andas haciendo en los water towers?
4: Sí, pues para la nueva colonia que de Mustang, que está por acá por este... Por Gunner, Texas, okay. Y por este Owen.
2: Ajá, pero ¿qué hacen en el tanque ustedes?
0: Pintan las letritas.
4: Bueno, nosotros construimos los tanques, nuevos tanques de los para la ciudad o estados.
0: Oh, mira, consíguete uno de esos, ya saben cómo manejar un tanquesote, Chavi.
2: Si podrás.
4: No, un tanque de agua.
2: Ah. Tanque de guerra, güey.
4: No, estaría bien, ¿verdad?
2: Ando de verde.
4: Imagínese.
0: ¿Se quiere ir a bailar el viernes o qué?
4: ¡Claro!
2: ¡Claro, tonta!
0: Se los voy a dar de bienvenido al Metroplex, papá, para que sepa.
2: Adivinanza. Mi amiga me puso un reto matemático y uno mental. El mental fue descubrir qué verdura acabo de decir.
4: Mental.
2: A ver, ahí te va rápido, ¿eh?
0: La menta.
2: No es la menta. Mi amiga me puso un reto matemático y uno mental. El mental fue descubrir qué verdura acabo de decir.
0: No manches.
4: Mental. No, menta.
0: No manches, ya lo descubrí, güey.
2: ¿Ya lo descubriste? Espérate, lo voy a volver a decir, escúchalo. Mi amiga me puso un reto matemático y uno mental. El mental fue descubrir qué verdura acabo de decir.
4: Tomate.
2: ¡Tomate!
0: ¡Esta botella! pura gente inteligente escucha este show.
2: No me cuelgues y bienvenido. Yeah. Bienvenido al Metroplex, no me cuelgues.
0: Te vas a ir al baile para que agarres jaina.
2: El que no supo dónde estaba el tomate, ahí les va. Mi amiga me puso un retomate mático y uno mental. El mental fue descubrir qué verdura acabo de decir.
0: 6:48. ¡Qué bárbara, Xavier!
2: ¡Qué tomatote!
5: ¡Mamá, quiero sopa!
2: Ahí les voy a mandar el video.
5: ¡De tomate!
2: El video de la nalga al revés.

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12: Y la chila, buenos días, muchachonas. Cuida la Chavi. Ay, Chavi, te pasas de veras.
13: ¿Qué lo sopa, ma?

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2: Son las 7:01. Yo quiero preguntarles, ¿de dónde se alimenta el ser humano, socia?
3: ¿De dónde se alimenta el ser humano? Pues mira, de las plantas, de los animales.
2: No. Pero hay que pensar, no, es que ahorita les vamos a platicar, hijo, no saben.

0: Hola, buena mañana, 7:05. ¡Hola!
1: Hola, muy buenos días. Estás escuchando el show de las hostias. Se nos fueron los boletos para mi compa que está poniendo el tanque. Ya hicimos videollamada y sí está con el tanque, señores.
0: Sí parece tanque.
1: Yo pensaba que...
0: ¿O cómo era?
1: Que esos tanques estaban de adorno. Ya nos explicó que no es cierto.
0: Ya nos dijo que no, que sí anda trabajando.
1: Los tanques es... De adorno los tanques, no los vatos que están trabajando en los tanques.
0: ¿Que parecen tanques?
1: No, chila.
0: Un tanque haciendo otro tanque. Ironías de la vida.
1: Que los tanques esos en realidad no les van y les echan la agua, sino que sacan agua de abajo.
0: Bajan al pozo.
1: Sacan agua de abajo y luego ya pueden distribuirla. Pero gracias por platicarnos. Si están hasta arriba por la ley de gravedad, pues
0: ya,
1: más Chavis, fácil.
0: Ya, Chavis, se hubieran quedado en el live para enterarse del chisme, porque aquí nomás tenemos 10 minutos para platicarles algo.
1: A ver, Sheila.
0: Ya está el video. Ahí estamos mandando la liga de la nalgada.
1: De al revés.
0: Al revés,
2: El tomate, ya no la hagan más de todos, hombre.
0: ¿Tomate?
1: El tomate, sí. Dice, manda el video, por favor, ahí te va. Buenos días.
3: No, lo que no hacen los radioescuchas, que muchos no han visto a las socias sin pantalón, porque, ay, Dios mío, yo las he visto con chores, mayones, a veces con pijamas, todo, pero... Una chulada.
1: ¡Híjole!
0: ¿Cuándo me diste en pijama tú?
1: Ahí estoy ya mandando el video de la...
0: Ese no era pijama, era mi vestimenta normal.
1: De la que no estoy de acuerdo que hiciste ahorita, Chila, ¿eh?
0: ¿La nalga al revés?
1: Por favor, ahora sí.
0: Bueno, pero la razón la tengo.
1: ¿Sí?
0: Ok,
1: ya lo estoy mandando.
0: Dame la razón. Ahora sí, colócate.
1: Toma.
0: No se dice toma, se dice te.
1: Toma la razón.
0: Gracias.
1: Ok, ahora sí, continúa. En lo que yo mando el video aquí, nada más mándame la palabra video y se las mando rapidito.
0: La Chavi ayer me puso otro video. No la vamos a pasar mandando videos el día de hora. Porque mi cuestión aquí es, hay amistades entre caballeros, ¿verdad?
1: Sí.
0: Pero ¿qué tan lejos pueden llegar? Una amistad entre caballeros. Entre caballeros ya lo hemos hablado de que se hacen chamoy. Los que están ahorita ahí en los tanques, el Orduño que habló, ahí están abrazados de
1: cartoncito. entre hombres se llevan pesado.
0: El José Marín nos manda videos donde se hacen abrazos, se bailan quebraditas, se cargan entre ellos.
1: Porque
0: de cotorreo.
1: Los hombres se llevan pesado, ¿estás de acuerdo?
0: Simón.
1: Ok.
0: Porque el que se sube...
1: Se pasea, Sheila.
0: Y la aguantan. Pero aquí es donde...
1: Bueno, si son muy hombres, sí.
0: Sí es más hombre el que la aguanta, Xavi.
1: Si son muy hombres, sí la aguantan. Si no, no.
0: Aquí la cosa es la siguiente. Que hay límites, ¿no?
1: ¿Hasta dónde? Acabas de decir algo muy, muy... Es que están pide el video, no me dejan concentrarme.
0: Si quieres, yo lo mando y luego tú platican.
1: ¡Ay! Límites y lo acabas de tocar realmente muy bien. Sheila, te puedes llevar pesado con alguien, sí, pero hay llevarse pesado y hay otros que se pasan totalmente de lanza.
0: Saludos a Hampton, Tennessee.
1: Hemos visto, por ejemplo, cuando un vato cumple años, ya no es la mordida al pastel, ya le pegan, le avientan con una maceta, le echan cerveza, le...
0: No, güey, o que se quede dormido en la peda.
1: Oye,
0: y le hacen guaguis y el vato, o sea, cuando se levanta, o sea, no sabe ni qué. ¿No has visto esos? Ah, no, nomás son mis compas.
1: Ay, no manches, ¿y por qué te haces la dormida?
0: A mí nunca me agarran, siempre se agarran entre ellos.
1: Tiene que haber límites. Por más pesado que te lleves, dicen por acá, es parte del show.
0: En los barberos, güey. Los barberos hasta videos los graban que se dan un besito al cliente.
1: Al cliente, que
0: cuando
1: está el
0: son
1: cliente,
0: compas.
1: Ajá, está el cliente así, con el barbero, ¿no? Y cierras los ojos porque te está arreglando por acá y después te caen pelitos, ¿no? Y luego de repente el barbero se pasa de lanza y están grabados en como bromas.
0: Ajá.
1: Como bromas que son bromas muy en serio.
0: Pero sí se dan el beso.
1: Por ejemplo, mi compañero que está aquí, él no se lleva. Porque si tú le llegas a hacer una gachada, no
0: te... Con nosotros, pero ya sabemos con quién sí, porque se nota.
1: No se lleva. A él le gusta tener sus límites bien claritos.
0: Ah, ¿con Aurelio?
1: Ajá, con mi compañero. No te llevas porque tienes tus límites bien puestitos. Esto está totalmente claro, Sheila.
0: Sí, el otro día le iba a hacer chamoy.
1: El otro día vi a un amigo, pues me platicó, ¿verdad? En esas platiquitas, dice, no hombre, que salgo yo del trabajo y no estaba su carro. ¿Qué crees que hicieron?
0: ¿Qué?
1: Tiene un carro compacto, pequeño. Ajá. Los amigos, güey, se fueron haciéndole así, como cargándolo, pero en brinco, cargándolo de la defensa de adelante y el bumper, el de atrás.
0: No manches.
1: Y se fueron así, lo movieron de estacionamiento, lo sacaron del estacionamiento, sale el vato, le habló a la policía y todo, güey.
0: Hay límites.
1: Y al último, obviamente, pues salió que estos vatos le hicieron la broma de mover el carro del lugar. Lo bueno que fue en México, si no aquí sí los acusan de algo.
0: Yo tengo unos compas ahí en un taller que se llevan pesadísimo, güey.
1: Hay límites.
0: Avientan, sí, no, se avientan aceite caliente de la transmisión los de Island. Perdón, ya dije que son los de Island Transmission, pero sí se llevan bien pesado.
1: Entonces, debe de haber límites. Dice, eso solamente puede suceder cuando realmente son tus amigos, no nada más tus compañeros de trabajo.
0: Sí, o sea, tiene que haber una armonía.
1: Un compañero, no hay
0: canijo. Por más bien que nos llevemos. Uh-huh. O sea, tú y yo porque somos carnalas, por eso te di la nalga ahorita, güey.
1: Sí.
0: Pero, y socias.
1: Sí, claro.
0: Pero que vinieras así entre compañeros y te nalguearan, Chavi.
1: No. No.
0: De broma.
1: No, broma tus nalgas, no. Mira, súbele acá. No, la neta, no.
4: Pues yo lo que he averiguado durante todos estos años es que cuando el que se lleva muy pesado y fastidia al otro es porque le tiene envidia, coraje, y es la

0: regresamos, porque en todo
1: vamos a poner el video acá en el live. Regresamos con sus comentarios. Hombres famosos, reconocidos.
0: En todo debe de haber límites.
1: Sí.
0: En todo en la vida. Y la neta, a mí me dio asco ese video.
1: Y chico, si nosotros lo vimos, ustedes también lo tienen que ver, porque yo voy a ir al psicólogo,
0: sí,
1: hoy.
0: Si nosotros se nos revolvió la panza con ese video, a usted, usted también.
1: Sí, porque pues, son, oye, famosos. Nosotros,
0: y hasta canta corridos. Ahí regresamos. Es una asquerosidad, señores.
1: ¿Cómo nomás nosotros vomitándonos y traumadas? Vamos, aquí nos traumamos todos.
0: Aquí no desayunamos ninguno, señores. ¡Ninguno!
1: Ay, ya se le antojaron unas papitas.
0: Ay, pues,

0: sabes de que sí, sí es cierto eso que están diciendo. Cuando uno siente confianza y existe esa amistad, pues se da la llevadera, ¿no? Por ejemplo, nosotros pues, sí nos llevamos muy pesado, pero haz de cuenta que si está uno en paz, el otro está jodiendo la borrega. Y siempre es así, o sea, no es de que se le cargue la mano nomás a uno, sino que todos nos damos carro machine. Lo más que ya lo vi es donde le avientan la cuisha.
1: Es que el último video que subieron los del Mazatlán con el Larry Hernández y el Conan y eso, pues el Pesito así le está tomando al tequila esa cosa y madre, le echan una caca. ¡Óyela!
2: ¿Qué? ¿Qué acabo de escuchar?
3: Es una asquerosidad, señores. Están los dos, pero yo creo que está mandando.
2: Oigan, efectivamente el video lo vamos a poner aquí en el live. Lo estamos mandando por WhatsApp. Porque déjenme les digo una cosa. Está buena la peda, está buena la fiesta, no, el ambiente,
3: el chistín. Por ejemplo, ahorita me diste tu nalga.
2: Pero ya, güey. Pero sin dedo ni nada, güey.
3: Sí, una cosa ya, o sea, ya es arrearse.
2: Sí, no, tampoco le toqué el timbre, o sea, no.
3: Otra cosa ya es arrearse.
2: No.
3: Me están pidiendo el video por acá. Ok, ¿de quién estamos hablando? Y si nos puedes fondear con el artista, mi tremendísimo Yeyo.
2: No, Yeyo anda con todas las pilas, ¿no?
3: De veras, ¿qué seríamos nosotras? ¿Sí? ¿Qué seríamos nosotras sin este equipón, la neta? No,
2: somos un equipo.
3: Gracias a Dios que nos pone personas adecuadas para seguir continuando con nuestra chamba.
2: Ya tenemos el video, aquí lo estamos mandando también a los que tienen el otro WhatsApp.
3: Ahí les va.

0: cantante, este cantante de famosos corridos, van y hacen un video. Está subidísimo de tono. Vamos a mandar el que sí se puede mandar.
1: Sí, porque el otro no.
0: El otro que tiene
1: no.
0: Desechos humanos, ese no lo podemos mandar.
1: Pusieron popoguates al tequila.
0: Este cantante.
1: ¿Cómo de ser un hombre bravo, recio, hacer videos chupándole el ombligo a otro?

0: ¡Ah! Ve esto. El ombligo tiene pelo, ¿no?
1: No,
0: bueno. El mío sí, no sé el de ustedes.
1: Métete el dedo al ombligo.
0: Ah, ah, pues di, di rápido, güey. Pues. Mensa.
1: Idiota.
0: Mensa. Oye, accidentalmente en cotorreo, una papita en el ombligo. Ay, amigo, y la agarré, ya está bien. Pero ya vaciarle todo el bote no, de salsa, remojarla, ya. Chopearla. Meter la lengua al ombligo, yo digo que eso ya fue too much. Ya fue too much.
1: No, no.
0: Y luego lo ves en el escenario así bien arremangado, oílo. Oílo.
2: Traidores, contras y enemigos, pa' todos es el aviso.
1: Estuvo a nada de bajarse del ombligo esto.
0: Y bien trenzado la pierna, y la pierna no se la soltó más que pura madre, ¿eh? Esa ya no es pierna.
1: Señoras y señores.
0: ¡Aló! A lo que yo digo,
1: estuvo
0: Chavi.
1: Estuvo a nada de bajarse del ombligo a lo que le seguía.
0: Chavi.
1: Mande.
0: Pero, ¿todos comemos del ombligo?
1: Yo,
0: cállate.
1: Claro. Cállate los cinco, Chile, yo jamás.
0: Yo no le veo tanto grave, la verdad.
1: ¡Jamás! Así como me ves. Y yo no, no.
0: Hasta no, pero... ahí, yo ahí donde lo ves.
1: ¡Cállate! ¡Jamás!
0: Todos los que nos están escuchando.
1: ¡Jamás!
0: Y los nueve mesesotes de embarazo, ¿por dónde tragabas? ¿Dónde te alimentó tu madre? Por el ombligo y ahora te da asco.
1: ¡Cállate!
0: Ya te des, en fin, la hipocresía.
1: ¡Cállate!
0: De la gente,
1: la...
0: así son.
1: No, no es la misma.
0: El ombligo es la fuente fundamental del alimento del ser humano.
1: Yo comía por el cordón umbilical. Por ahí.
0: Por el...
1: ¿Jamás? Por el ombligo peludo de alguien más.
0: Ah, para el cotorreo yo digo que está bien.
1: Y si nosotros...
0: Y andaban pedos, y en la peda todo se vale.
1: Tú, a ver, te la voy a poner así. Ahí te va.
0: Pónmela, pónmela.
1: Ahí te va. Está... Está...
0: Kareli Ruiz.
1: ¡No!
0: ¡Hombre, le mojo todo el chicharrón! ¡No, espérate! Remojadito
1: está,
0: esa, hasta el limón.
1: Está el chiquilín a un lado de ti.
0: Ah, no, eso fue...
1: ¡Y se le brisa en la cara una papita, Chila!
0: ¡Oh, pues me muero de hambre, güey!
1: ¡Regresa!

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0: buena mañana.
1: Ok, hemos enviado el video de los chicos, la verdad. Explícanos el video, Chila,
0: ¿de
1: qué
0: sí
1: se
0: son
1: trata?
0: Chicos de barrio.
1: Permíteme.
0: El video relata una convivencia entre un par de amigos bajo los influjos de estupefacientes.
1: No, están borrachos. Que ni empiecen con que estaba borracho.
0: No, y hasta periqueado.
1: ¡Ey!
0: Traen arreglo, andan alucines. La neta, güey.
1: Descríbenos el video, Chila, en este momento te lo voy a poner y tú me...
0: Un grupo de caballeros, luego de haber ingerido bebidas alcohólicas...
1: No lo quiero ver.
0: Les afloran los gustos por ellos mismos. Xavi, ¿qué tiene de malo? ¿Está comiendo sin chicharrón?
1: No.
0: ¿Con salsita?
1: Ahí les acaban de...
0: ¿Qué no darías tú por tragarte unos chicharrón, un cuerito ahí con salsa, loco?
1: Les acabo de mandar malo, el video. ¿Qué opinan ustedes? Bueno, buenos días.
0: ¿Es en el ombligo, la panza? No. ¿No tiene nada de malo?
1: ¿Qué opinan ustedes? Es momento de que pueden ustedes a platicar y si no
0: desayunamos nosotros. Lo único que puede pasar es que le arda el ombligo por la salsa.
2: Socias, nombre, eso no es nada. ¿Cómo va a dar asco su nombre?
1: Pues, ¿cómo va a dar asco eso? ¡Ay, no! Y así no, se comió una papita y lo... ¡Ay!
0: ¿Que nunca has comido chicharrón de marrano con pelos?
1: ¡Ay! ¡No mames!
0: Te vengas a poner muy fresa, güey.
2: Pues, hombre, pues y cuando uno anda allá, los lengüetazos en el globo, nudo de globo, allí no pasa nada.
0: No pasa nada.
2: Ya besando eso, uno ya no le da asco nada.
0: ¡Cotorrea!
3: Metemos la lengua en otros lados más cochinos, no la vamos a meter en el ombligo, por favor.
0: ¡Xavi!
3: Doble moral, muchachas.
0: La Xavi, hasta el celular te lo pones hasta en el hocico. ¿Sabes cuántas bacterias trae tu celular? Ese güey se bañó ese día, ese güey está limpio.
4: Hacemos el amor.
1: Ay, Dios santo, no puedo creer lo que estoy escuchando, ¿eh?
0: ¿Cuánto no comemos papitas?
5: Larry está sintiendo a ver si sale el poder de ahí. A lo mejor.
6: Porque...
7: ¡Larry,
6: pinche joto, güey!
0: ¡Oye!
7: A la Kareli Luis hasta le ando sacando una tripa ahí por el ombligo con la pura lengua.
0: ¡Oye! ¡El Larry! ¡Ay, ya no quiero chicharrón! Mejor quiero pepino con chilito.
1: Le estoy mandando el video y dice...
7: ¿Cómo puedes, hombre?
1: ¡Ahí te va! ¡Quieren verlo!
0: Es que no tiene nada de malo, yo no sé qué es escama. Ayer me lo puso la chava y le dije, mañana, que el público te diga que es muy normal. Un ombliguito aquí.
8: Cuando uno anda en el desmadre pisteando.
1: Cuando uno anda en el desmadre, a ver.
0: En la peda, Chavi, con permiso, pero lo que pasa en la peda, ya no se queda en la peda.
8: Cuando uno anda en el desmadre pisteando. Muchas veces es de retos, a que no te atreves a hacer esto, a que no le haces esto y cosas así. Sí, hay límites, ¿verdad? Pero algo como eso no es fácil, va valiendo mal, dale. Porque no se quejan cuando, no sé, le ponen un shot de tequila en las nenas a una y...
1: ¡Eso sí es cierto! ¡Ok! Hay bares. Yo creo que todos los hemos visto. Hay bares que a las muchachas les ponen el shot de tequila en el ombligo también. ¿Sí los han visto? Que se acuestan en la barra.
0: Más que nada en tables.
1: No hay barecitos normales.
0: No, en los tables se les recorre el shot así.
1: ¿Y dónde lo toman?
0: En la fuente de vida.
8: Es normal, dale. Porque no se quejan.
1: O sea, bajito de la cesárea. Ay, Dios.
0: En la sonrisa vertical.
1: Dice por acá, ellos ya se ven ridículos. Son locuras que hace un jovencito. Ellos ya tienen...
0: Eso es lo único, la edad. Pero mira.
8: Dale. Porque no se quejan cuando, no sé, le ponen un shot de tequila en las nenas a una y el vato se echa el shot. Ay, si no... Pero pues,
1: ¿por qué no están peludas?
8: En el ombligo, en Jesús, dale.
0: Justo acabo de ir a Tijuana, güey. Fui a un bar porque fue un partido de
1: béisbol allá.
0: Un shot que compran los caballeros, güey. Tengo el video. Y eso no se te va a hacer mal, Ceci.
1: Pero tienes el video, ¿con quién andabas?
0: ¿Sola?
1: Ay, sí tenía, ¿no te da miedo viajar sola?
0: Sí tenía miedo, pero me lo aguanté bien mucho. No voy a pedir trabajo.
1: ¿Al Hong Kong?
0: ¿Se siente el vato? ¿Una silla de barbero? ¿Es un shot?
1: ¿Silla de barbero en un antro?
0: Ah. Ahorita les cuento cómo es el shot. Es más, hasta les grabé video, perros.
1: Aquí
0: les y eso no lo vas a ver mal.
1: Pues, chila.
0: Cada quien se divierte como puede.
1: Una cosa es un shot y otra cosa es chopear papitas caseras con salsa Valentina en el ombligo peludo de tu amigo.
0: Mira, dinero.
1: Le metió la lengua, güey. Le metió la lengua.
0: ¿Qué tiene? Pues para que no la saque.
1: Les mando el video, porque si yo no desayuno hoy por el asco que tengo ustedes.
0: Toma un chicharro.
1: No,
0: así embarradito en la panza.
1: Regresamos.
0: Tengo el video de un shot, pero diferente. Por una morra. Ahí no la vas a hacer de pedo. Ahí no se va a ver mal.
1: Pues es que ella huele a perfume.
0: Ay, ¿qué tiene? Sudado mejor, hombre. No.

0: Hola, buenos días. No juzguemos a Xavi. Maybe es ombligofóbica. Xavi, pero viéndolo por el lado positivo, así te ahorras la salecita.
1: ¡Ay, qué marrana!
2: Te hace falta ver más.
1: ¡Ay,
2: dos.
1: Qué marrana!
2: Tienes que disfrutar más de la vida. No todo es ir a misa ni estar hincada, ¿ok?
1: ¡No, señora! ¡No soy ombligofóbica!
2: Sí, ¿cómo no, güey? El día que tragues el ombligo de alguien, ese día nos cae en la
1: no
2: boca.
1: ¡No soy ombligofóbica!
0: ¡Ombligofóbica!
1: ¡No!
0: Maybe es ombligofóbica.
2: Sí eres, Xavi, sí eres.
1: ¿Cómo se le llama tener
2: fobia a tragar del ombligo de alguien más?
1: Se llama, ahí te va, ¿eh? Tener miedo al ombligo sería.
0: Xavi, maybe es ombligofóbica.
1: No es ombligofóbica, señora. Esto es una asquerosidad y una aberración. Dice, socias, manden el video de la chila, del shot que le dio al caballero.
3: La putería no va con la onda, sí.
1: Ahí está una opinión.
4: Buenos días, socias, buenos días. ¿De qué están hablando? Yo pensé que están hablando del video de la Chavi, donde está. Pero pues, ahí manden los videos. Buenos días.
1: Buenos días.
2: Hoy tenemos videos hasta para aventar para arriba, ¿eh? Es que aparecemos en TV Music.
1: Dice, buenos días, socias. Pero creo que nada se compara con lo que nos hacen en el trabajo. Les voy a mandar un video ya que estamos con videos. Nada de lo que están diciendo se compara con lo que nos hacen
2: no
1: en el trabajo.
2: Ay, no se vengan a quejar porque el que se sube se pasea. Si usted es llevadito y cargadito, cuando le toque a usted, aguántela. ¿Eh? ¿Eh? Para trabajos pesados, el de estas muchachas del Moonshine, que en una silla de barbero se suben. Con las piernas le van dando vueltas a la silla y el vato está acostado a las de acá. Ya bien mareadito, depende cuál shot compraste, si el de 20, el de 30 o el de 100. Es el tiempo que te da un baile la morra así arriba y luego ya termina con el shot.
1: $100.
2: En un bar, güey, la gente pisteando y bailando allá.
1: $100 por un shot?
2: Sí. Se me hizo barato, la verdad.
1: ¿Cuánto le cobró el muchacho que le prestó el ombligo, no, que pues, usó de salsero Larry Hernández?
2: ¡Qué padre salsero! Oye, camina tu salsero.
1: Pero te voy a decir una cosa,
2: ¿eh? Tu botanero.
1: ¿Te digo algo?
2: Tu plato botanero.
1: Es bien peligroso el ombligo. Porque todo lo que pones en el ombligo se absorbe rápidamente a tu cuerpo. Entonces, este vato, ¿qué si se enchiló por adentro?
2: No, él era lo que quería, la rinchilarse. Pero no se logró el cometido.
1: Dice, no, es que mandan muchas cosas. Mira, dice,
2: no manden malas palabras. Acuérdense que estamos en vivo. Respetan a los demás radioescuchas. Depende su cultura, pero las palabras que hablen de gustos, preferencias sexuales y cosas así,
1: no
2: fuertes,
1: podemos decirlas.
2: Sí, se oye muy mal, porfa.
4: Oye, Chávez, una pregunta. Ya que estás diciendo que es diferente, que porque las mujeres huelen más rico, que es cierto. Si la Macarena hace lo mismo, ahí chocaste un chip, algo. Si Macarena se acuesta, te avientas un chat de su ombligo, ¿sí o no? Responde, Chávez.
1: Si Macarena se acuesta, ¿que si yo le tomo al ombligo de Macarena?
2: No, Chávez.
1: Puedes
2: desvivirte ahí.
4: ¿Es cierto? Si la Macarena hace lo mismo, ahí chocaste un chip, algo.
2: Una galleta, si café. Acuesta, le echas café, y si quieres, no pisto. Mira, y si te cabe un litro de café en el ombligo de Macarena.
1: Sí.
2: Y al bolillo puedes remojarlo.
1: Sí me lo tomaría.
2: Claro.
1: ¿Por qué? Porque es mujer.
2: ¿Puerca?
1: No, porque no está tan mal.
2: ¡Ay! Oye, ¿cómo le harán las que se tunearon y ya no tienen ombligo? Ya ves que se lo...
1: ¡Chila! No te estés riendo de malas cirugías, ¿eh?
0: Ah, no, sí, ya lo vi. No, sí está... Sí, está feguito.
2: No, y usted ya le dijo a la Chavi ombligofóbica.
1: No, ahora, a ver, esta señora me dijo ombligofóbica. Ahora que ella le tome. Chile.
2: Ahora que te pida perdón.
1: ¿Sí? No, o si no, que te lo traigo para que se lo chupe el ombligo también.
2: Válgame, porque como que también. ¿Qué mal le va a chupar?
1: Bueno, buenos días, señorita bella.
2: La Chavi exige una disculpa pública porque le dijiste ombligofóbica.
1: Señorita Bella. ¿No me oye?
2: No, sí, pero se nos fue el internet.
1: Señorita Bella. ¿Me escucha?
2: Ahí volvemos con Rola, nos quedamos en el live donde sí hay internet, son las 7:46. Mira, Chavi, es que haz de cuenta que cuando agarra...

0: las palabras se las lleva el viento y a las socias, el que traiga dinero,
1: ¡no descubras!
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Juegos Globales de Balompié, que son increíbles y que nunca las habían puesto. Regresamos con eso aquí en el Show de las Socias.

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2: ¿Cuál consideran ustedes que es la nueva regla para los juegos globales de balompié? Pues, ¿qué van a cambiar, Xavi? Es una pelota, es una portería de jugadores, hay público.
3: Cambia las reglas hasta para la afición.
2: No rayarle la porra, eso ya está.
3: Ah, sí, eso no se puede decir, ¿eh?
2: No tomar cheve, menos. ¡Show de las socias!

0: noticia, aquí lo escuchó. Mañana comienzan los juegos del balompié global. No es cierto. Ya todos sabemos, ¿verdad? Se viene un desmadre, pero ¿qué creen?
1: Inauguración de los Juegos Globales del Balompié. Comienza mañana a las 2 de la tarde, juega la selección mexicana.
0: ¿Pero qué pasa, pibe?
1: Ahí te va. Anda. Hay nuevas reglas para aficionados.
0: O sea que yo no sabéis qué es lo que ha estado pasando con el balompié.
1: Ahí te va, le vamos a llamar así, Juegos Globales del Balompié, porque ya con las reglas de la FIFA ya no se sabe. Entonces, ahí les va. Estos son reglas para la afición. O sea, para usted, para mí, para los que van a ir al estadio.
0: Nosotros los espectadores.
1: Hay reglas.
0: ¿Qué? Estoy anotando, ¿eh?
1: Regla impresionante.
0: Ya sabemos que no podemos rayársela a los de la otra.
1: Ya.
0: Ni que estuviéramos en el martes de glamour en Guadalajara.
1: No se puede rayarla. Gritar groserías y cosas de esas y eso. ¿Por qué? Porque sancionan a la selección del país. Uh-huh. No podemos ponernos todos con que...
0: ¡El show de la socia!
1: No se puede.
0: Al aire.
1: Ok. No digas FIFA tampoco. Bueno, los Juegos Globales de Balompié, vamos a decir, uh-huh. Nada más. Ok. Una de las reglas que se ha puesto es... No se va a permitir dentro...
0: Entrar sin boleto.
1: No. Eso es obvio, ¿eh? Eso es obvio. No se va a permitir a la gente que ya tiene boleto. No se va a permitir...
0: Gritarle te amo a los jugadores. ¡Hazme un hijo! ¡Yo lo mantengo!
1: Traer expuesta demasiada carne. ¿A qué me refiero con esto? Y aquí se los voy a enseñar.
0: ¡Ah! ¡Que la ching!
1: No se va a permitir que la afición, y en especial las mujeres,
0: ¡ah, que la ching!
1: Cuenten con escotes pronunciados.
0: ¡Ah, que la ching!
1: No se va a permitir que
0: oiga,
1: la...
0: Oiga, pues
1: que...
0: muy mi chichi, ¿no?
1: No se va, no.
0: Oiga, yo me las operé para algo.
1: No, señora.
0: Son mis chichis, yo decido quién las ve,
1: en los
0: no.
1: Juegos Globales del Balompié no van a permitir que existan. Saludos a Don Armin, lo que va pasando y dice, ay, Dios, con estas mujeres, pero pues oye, no se va a permitir que exista exhibicionismo.
0: ¿Por qué no? Sí, ahí están.
1: Antidestape se le llama. No mini jerseys. Es que a veces nomás
0: oye,
1: se ponen así. No se va a permitir. No se va a permitir.
0: Ah, ¿qué juegos de balompié globales tan apretados?
1: No se
0: pues,
1: va a permitir.
0: ¿Quién los está dirigiendo? ¿Qué mormón los está dirigiendo? ¿Qué?
1: Las sí no podrán ir muy escotadas y exhibidas y a la vista.
0: ¿Entonces ya no va a haber de esas para la banda?
1: Además, la reglamentación...
0: ¿La qué?
1: La regulación o reglamentación tampoco permitirá shorts muy cortitos.
0: ¡Ah, qué la ch...
1: Tampoco van a permitir shorts muy cortitos.
0: Ya estuvo que las del Houston, ¿se acuerdan que en Houston en la feria también lo prohibieron?
1: Saludos a mi güera hermosa, gracias por la información.
0: Que andaba en Houston, todas andaban en calzones de mezclilla y pusieron, tienen que venir en pantalones.
1: Tampoco se va a permitir, había mujeres antes que a los mundiales iban literal en...
0: Juegos globales.
1: En tanguita.
0: De balompié.
1: Ah, perdona, en los Juegos Globales del Balompié había mujeres que iban como en tanguita y parches y luego les pintaban el cuerpo como...
0: Es que mire.
1: Como si fueran una bandera, como si fuera el jersey.
0: Yo propongo una cosa.
1: Tampoco se va a permitir el body paint.
0: Yo propongo de quién es el estadio. O sea, por ejemplo, si van a jugar en el estadio aquí, yo como dueña del estadio propongo...
1: Chila. Son las reglas.
0: Jerry Jones, póngase las
1: no,
0: pilas.
1: Chica.
0: Y diga, si está buena, bienvenida, mija, saque las caras. Vea. Si no está buena, con la pena, pero vaya, póngase un pantaloncito. Pasalle. Pasalle.
1: Vea. ¡Ay, Sila!
0: Ahí sí.
1: Entonces yo no puedo ir en shortcito.
0: No, tú sí vayas en shortcito.
1: ¡Ay,
0: no! Póngase una camiseta normal, pero vayas en shortcito.
1: Pese a la
0: que no se le vaya a ver la cesárea.
1: No va a haber cesáreas expuestas. No va a haber,
0: teclas.
1: No va a haber cantaritos de leche expuestos.
0: Ay, así que chiste.
1: Me mandan por acá reglas de los juegos globales
0: de balompié.
1: Gracias. Dice, va a ser todo digital. La entrada con el QR. Todo, vas a necesitar la información en tu celular. No se va a manejar efectivo. Los únicos métodos de pago.
0: ¿Y los que lavan dinero cómo le van a hacer?
1: Pues
0: que los malandros que se lo guatan.
1: Que se lo lleven bien lavado, pero en su tarjeta, Sheila, ¿eh? Ahí le va. Se llama cashless.
0: Son los que más gastan.
1: Se llama cashless. No va a haber como traigo uno de $100, dame una cheve, nada de eso.
0: Como por ejemplo, el Javier Tapia que habló en la mañana del salitre. Ajá. Ese güey trae varo para aventar para arriba. ¿Y tú crees que va a meter el dinero en una tarjeta? Él llega con el, con pues la liguita. Ah,
1: bueno, no.
0: Le va a quitar la liga y dice, tenga, que me acompleto.
1: Nadie va a andar tronando ligas, señores. Va a andar tronando ligas. No, mira, se permite efectivo.
0: Me parece una aberración a la mujer.
1: Vayan y compren la tarjetita, Chavi, la tarjeta
0: de y así banco. Como una vas a ver, todas las tarjetas son iguales. Ajá. Pero las carteras no.
1: Entonces, a ti te encanta ver el bulto.
0: Si le ves el bultote, ya dices, este trae para picharme las caguamas. Pero hablando, con la tarjeta no sabes si trae menos 30, güey.
1: Hablando de reglas, bolsas transparentes. Recuerda que las bolsas transparentes, esta política de bolsas
0: transparentes
1: es para seguridad. No lleven mochilas grandes. No se va a permitir cámaras profesionales.
0: Ah, qué lache.
1: Mínimo la de tu celular. Y cuidado con la cámara, porque...
0: Qué bueno que estoy con Crique Wireless y tengo un iPhone 17.
1: Ah, es que sí, ya hace super zoom. ¡Pero espérate con el zoom!
0: Lo que me falta, ¿sabes qué es? El boleto.
1: Ya tengo la cámara.
0: Ya tengo la bolsa.
1: Y la bolsa transparente.
0: El pantalón y todo.
1: Y la bolsita transparente. Ok.
0: Con polvito.
1: Ahí les va. Hay una regla... En lo particular, bueno, no voy a decir mi postura en los Juegos Globales del Balompié 2026, pero hay una regla que dice, no se permitirá transmitir en vivo los partidos.
0: Y el tap, tap, tap a la pantalla de esos videos.
1: No se permitirá grabar jugadas, goles o penales y subirlo a redes sociales.
0: Hombre, pues haz de cuenta que vas a estar en el trabajo.
1: Eso
0: no
1: es
0: dejan hacer nada.
1: Para la afición. Hay reglas, mija, y hay que seguirlas.
0: Pues sí, pero no,
1: la
0: no se pasen de verdura.
1: La afición no va a poder subir esto. Se dice, la regla es, se puede traer su celular, se puede traer su cámara, pero solamente se va a permitir grabar y subir contenido donde muestres a la otra.
0: No, a
1: la
0: vas a sentir como el trabajo. Puedes llegar a las 4:30, pero no puedes entrar más
1: sí,
0: de 20 espérate. Minutos.
1: Puedes grabar con tu cámara a la afición festejando.
0: Todo mal.
1: Se puede ver el ambiente, pero todo cuidado mal con lo que grabas en tu cámara. No vamos a dar nuestra opinión, Sheila.
0: Todo mal.
1: No vamos a dar nuestra opinión,
0: no,
1: Sheila.
0: ¿Por qué no, güey?
1: Pero simple y sencillamente.
0: Tú sumisa serás hasta la muerte. Yo no soy sumisa, yo estoy.
1: Ahorita los del consulado van a estar haciendo unas pláticas de lo que va, de reglas, de qué debes de traer, de consejos y algunos tips para estos Juegos Globales 2026 del Balompié.
0: ¿Qué debes de traer? ¿Cómo? ¿De qué o qué? Aparte de dinero.
1: Pues yo creo que a lo mejor...
0: ¿Y de identificaciones? No nos van a poner un cuatrote, ¿verdad?
1: Va a haber apoyo de estas autoridades. Y entonces yo creo que ahí nos van a dar esas recomendaciones. Pero algo que me impresionó es que no van a dejar escotes ni chorcitos.
0: Muy mal.
1: Entonces, ¿vas a entrar a consideración? Sí. O sea, ¿vas a entrar?
0: Estos güeyes no, espérame, tienen porristas, ¿verdad?
1: ¿Vas a entrar? Y luego te va a decir el guardia, a ver. Oh, estás enseñando mucho, regrésate a taparte.
0: Oye, te va a poner la mano hacia abajo. No, sí, cuatro dedos abajo de la mano.
1: ¿Cómo van
0: así
1: a...
0: le hacían en la secundaria.
1: ¿Cómo van a medir esto? Recuerden que las culturas son muy diferentes. Las chicas de Colombia... es su cultura, así, para ellas. Ah, enseñar mucho. A lo mejor que las pezoneras es enseñar mucho. Para nosotras las latinas, un escotito aquí ya es enseñar mucho.
0: Todo, todo.
1: Entonces, el guardia...
0: Así como para que nos digan, ay, ¿Qué peludo tienes del pecho? Dijo, no es el ombligo.
1: Ay.
0: Un escote.

0: Pero, ay, mis brasileñas voluptuosas
1: holandesas.
2: ¡No!
1: ¡Bienvenidas!
2: ¡Se me tapan! ¡Se me tapan!
0: Usted le tiene una piel muy
1: fea. No, se me tapa.
3: Entonces yo no voy a poder ir, yo lo tengo bien cortito. No, así no, no.
1: No, pero estamos hablando de cortitos los shorts. Ay, Dios.
4: La
1: santa.
4: short.
5: No, pues así no va a servir. Porque a veces el partido está bien aburrido y pues uno se entretiene ahí viendo las carnes.
1: Pues no va a haber carne.
6: Mañana me reporto enfermo, la troca desbaratada. O no sé, una pata torcida, pero voy a ver el partido de fútbol.
1: ¿Mañana?
6: Díganle a mi jefe que no me esté buscando.
4: Nadie va a trabajar mañana. México se va a detener. Tengo más de 5 amigos que pidieron vacaciones, güey, a partir de hoy.
1: ¿Sabías que en esta temporada es cuando más los hispanos, o sea, no, los latinos, más nos endrogamos?
4: No, yo siempre me... O sea,
1: no, nos endeudamos, pues.
4: Ah, no, las deudas no me gustan.
1: ¿Por qué pedimos días? Ay, hija de tu madre. So, ahí están algunas de las reglas.
4: Regresamos con recomendaciones del consulado que ya nos están llegando los de los altos mandos.
1: Y aparte de eso, ¿qué va a hacer usted mañana a las 2 de la tarde? ¿Van a ir a jalar o no? ¿Qué mentira le van a decir al patrón para... Pues para echarnos el partido.
4: Deja tú el patrón, la vieja.
1: ¿Cuál vieja?
4: La que tienen en la casa.
1: La señora.
4: Nomás lo ven en la casa. No lo vaya a ver en la casa, porque lo ven diokis y van a empezar con que cámbiame el foco, que pura
1: jalada. ¡Señoras! ¡Alarma! Mañana a las 2 de la tarde.
4: No van a tener marido ninguna. ¡Ningunita! Si ¿A qué no te chingas? ¡Cállate, loca! Tú también.
1: ¿Qué estás viendo el partido?
4: Te voy a apagar la luz de la casa.
1: ¿Qué estás viendo el partido? ¿Vente? Hay que limpiar la yarda. No has cortado el pasto.
4: ¡Quítate, loca! ¡Partido! ¿Te voy a dejar el...
1: ¡Dale! Imagínate. No. Qué bonito. Mañana a las 2 de la tarde es nuestro momento, tóxicas. Regresamos.
4: Prohibido verlo en su casa, caballero. Si no, le van a arruinar el momento.
1: Prohibido verlo en la casa.
4: Busque un lugar. Ya vi varios lugares donde yo se los puedo recomendar.
1: Ándale. Ándale, nomás aquí no regresas. Ándale.
4: Ándale. Pues si no regreso, yo no regreso el cheque, loca.
1: Ándale, güey. No te creas, estaba jugando, mi amor.
4: Y tú vístete, ni que estuvieras tan buena para traer escote.
1: ¡Ay! Dijo la FIFA que te tapes. Que no regresa. Ah, perdón.
3: Oiga, no, van a tener que hacerle como cuando iban a la secundaria. Ya ves que les decían el jumper, cuatro dedos arriba de la rodilla. Pues ya estando adentro se doblaban las faldas.
4: Me la remangaban, todo el guisamiento.
3: Así igual entran ahí al estadio bien recatados.

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0: mentiras se van a aventar en la casa, en el trabajo, para escaparse, escabullirse, largarse a las 2 de la tarde. Modo desactivado desde la 1 para llegar a tiempo a ver el partido, socia. ¿Cómo Chavi, le vas a hacer con el patrón, con la esposa, con...?
1: Chavi, es DND. DND, es más, y ponme la canción DND, por favor.
0: ¿Hay una canción que se llama DND?
1: DND, claro que DND, sí.
0: DND. Les estaba enseñando a mi amiga cuando la detuvieron por enseñar las boobies en el partido, ¿te acuerdas?
1: Ah, sí, a Fátima.
0: Sí, aquí tengo la foto, ve, de cuando le la detuvieron.
1: Ah, sí.
0: Vela.
1: En Guadalajara, ahí es nuestra amiguita, pues ya le dijimos.
0: Aquí tengo la entrevista, ahorita la voy a subir.
1: Amiga, cuídate.
0: Amiga, cuídate.
1: Ah, cuando la tuvimos en cabina.
0: Sí, aquí la tengo, mira.
1: Ay. Bueno, póntela.
0: Bueno, ahorita se las pongo.
1: Déjame la busco.
0: ¿La de DND?
1: Sí.
0: ¿Qué
1: así
0: quiere
1: vamos
0: decir
1: a andar
0: DND?
1: Mañana.
0: ¿Qué quiere decir DND? ¿Y cómo le va a decir usted a su patrón?
1: En corto manden audio, ¿dónde lo van a ver?
0: ¿Y cómo se van a escapar? No,
1: si es restaurante, digan rápido.
0: ¡Échale! Pues se supone que no se puede poner el partido en cualquier lado.
1: Pero yo vi a muchos lados que sí lo van a poner y no voy a ser yo quien los diga. ¡Mande usted audio! O sea, ¿es un espacio abierto?
2: Es mi tele.
1: Libertad de...
2: ¡Es mi tele!
0: ¿Qué es DND?
1: Do not disturb.
0: Ah,
1: no molestar.
2: DND.

0: Deme de por tu morro un 24 y ahora sí, ¿qué hay que hacer?
1: Bueno, buenos días.
2: Desde la comodidad de mi casa, con una cervecita y papitas.
1: ¿Una cervecita?
0: ¿De cuáles papitas?
1: Y papitas.
3: ¿De cuáles papitas? Yo lo voy a ir a ver a Ojos Locos y ahí sí creo que va a haber shortitos y escotes. Ahí te lo voy a pedir.
1: ¡Ándale, vos!
4: ¡Pasen la foto de la muchacha esa!
1: ¡De Fátima!
3: En la casa.
1: A ver si mañana nos contestan.
3: Solo que tengo que ir a trabajar y en el trabajo que tengo que ir a una cita de mis hijas al dentista o al pediatra, es todo lo que tengo que decir.
1: En el trabajo, dices. Voy a llevar a mis hijos al pediatra.
0: Yo creí que lo iba a ver en su casa, pero que tenía que llevar a sus hijas. Yo, no manches, dile al doctor que otro día.
5: Manden la foto de la amiga para ver si está.
6: Buenos días, muchachas. Hoy trae más chicharrón en el caso de lo costumbre. ¿Qué te pusieron? ¿Casetas o qué?
7: Chavi, yo también ando bien agarrado de los buenos, pero como que ya me empezó a doler uno.
8: Y como el pollo, ¿qué podría hacer? ¿Podría ir con su camisa escotadita o...? Porque eso, no, las tienen medias caídas, pero pues, ¿cómo lo haremos ahí?
0: Un push-up y no puede ir.
1: ¿Qué van a hacer mañana a las 2 de la tarde? ¡A una recio! Porque se para el mundo, la selección de nuestro país.
0: Yo creo que por ahí de las 2:30, 2:45.
1: Ajá.
0: Ya vamos a estar gritando ¡golazo de México, papá!
1: Esta vez me tiene enseñando lo del gol y no lo voy a hacer, no voy a hacer.
9: Buenos días. Nosotros lo vamos a ver acá en el jale, nos vamos a traer la televisión.
1: ¡Se van a traer la tele al jale, chilo!
0: ¡Eso!
1: ¡No! Les voy a enseñar cómo festejar el gol en video. Tengo el video.

0: 5. Ah, no, ¿qué hora son?
1: Se
0: no,
1: van a llevar la tele al jale, compadre, ¿cómo la ves?
0: ¿Cuándo se han llevado a la esposa al jale? Pero la tele, ¿qué tal?
2: Hey, socia, yo mañana a las 2 me voy del trabajo a ver el partido.
1: ¿A dónde, dónde?
0: Que sea lo que Dios
3: yo
0: quiera.
3: Yo ahí lo voy a ver solo, gracias a Dios, no tengo pareja ni nada, era a gusto. Ya le dije a mi patrón que el trailer va para el taller. Mañana lo dejo temprano, mira. Y cuando meta el gol, yo me puedo quitar la camisa y todo sin que me multen ni nada.
1: Ahora dilo sin llorar.
2: No lo van a dejar entrar. Oye. Porque va enseñando mucho chicharrón.
0: Ahora dilo sin llorar, mi viajero.
4: Pero a ver solo. Es en mi casa con nadie.
1: Mañana, 1:30 de la tarde.
0: Lléguenle para que se acomoden bien y todo. Ya bien miados, bien todo. ¿Ok? Porque no queremos interrupciones.
1: Ay, Dios. Si se van juntos al baño, hombre. Mañana sí, se pero... pone.
0: Do not disturb.
1: Ah, yo pensé que era donde nadie nos vea. De neve.
0: Puercas.
1: ¿No?
5: Socias. Yo le había dicho al patrón que si me podía ir a las 1:45 porque tenía una cita, pero me dijo, no, si quieres vete a ver el fútbol. Y le dije, ah, gracias. Me cachó.
6: Sí, la Chavi, buenos días. No, pues yo también ya le dije a aquel patrón que yo mañana tengo cita del doctor por los niños. Que primero está la familia y luego el trabajo. Así que yo mañana salgo a las 12:30. Voy a dejar unos camaroncitos para hacer un ceviche y un docecito para ir a gusto.
7: Qué mal me cae una persona que no se quiera poner la camiseta de México, que le dé vergüenza.
1: Ándele.
7: Me cae súper mal las personas que se avergüenzan de su país ya nada más porque viven en Estados Unidos.
1: Mañana, mándenos.
7: Qué mala onda, de veras. Me caen súper mal.
0: Cállate, mañana. Macarena, el barrio no se dice, se demuestra, Macarena.
1: Mañana nos mandas foto con tu playera de la
3: Nosotros
1: selección.
3: Nosotros vamos a traer la tele aquí a la oficina para ver el partido.
1: Llevan la tele al trabajo.
0: Gate esa.
8: Hola, socia. ¿Dónde
1: la vamos a poner nosotros?
8: Buenos días. Pues lo vamos a ver en el taller. Tenemos permiso para ver el partido en el taller. Así que ahí se jalan. Y va a estar bueno. Y va a haber cheves y carnita asada.
1: Hoy nomás. Cheves y carnita asada.
0: Qué chido sus jefes, oigan.
1: Ey, siguiente audio.
9: Mañana, mi desde internet, las 10 de la mañana que yo me levante, voy a andar ya pedo con nachos. A lo mejor me hago unas guacamayas.
0: Mejor las nachas.
9: Y ahí en la casita, bien chulamente a gusto.
1: ¿En la casa?
9: Tragando cerveza todo el día.
1: No te van a dejar verlo. Dice, bueno, buenos días.
10: Muy buenos días a todos los radioescuchas, boludo. Aquí reportándose desde Argentina porque no tuve dinero para poder ir para allá. Che, boludo, reportándose. Mirá eso, el balompié poniendo su regla, che. Ellos mismos la rompen, la regla, che. Dicen que a las brasileñas les van a decir, ponte seria, para que no lleguen destapadas, che, boludo.
1: Ponte
10: y a las mexicanas les van a decir, tápese. Yo mañana apoyando a los hermanos mexicanos.
1: ¡Eso!
10: ¡Qué boludo!
1: ¡Andate, sí!
0: Oye, oye, oye. No ocupamos ponernos la playera. Yo la neta no traigo para comprármela ahorita. No la ocupamos. Ni mocana pensar que somos franceses, güey. O coreanos.
1: Sí, pues ¿no tienen la playera de la selección?
0: Pa' coreanos nomás el corazón que aventamos en
1: ¡es
0: esto.
1: Japonés, y la!
0: ¡Ándale! ¡Me la cobré, señores!
1: Se está poniendo bien raro el programa, señores.
0: Ya vámonos, mejor son las 8:38.
1: Un saludazo a los patrones que les van a poner el partido en sus trabajos.
0: Los patrones que sí son buena onda.
1: La neta, que saben que la selección...
0: Atráibanos.
1: La pasión se vive.
0: Porque todos somos, y con respeto, para todas las selecciones, Colombia, Uruguay, Panamá, Venezuela,
1: Nicaragua,
0: México,
1: Guatemala,
0: Estados Unidos,
1: Timbuktu, Irak.
0: No me sé todos los países, la verdad.
1: Yo tampoco, güey, pero...
0: ¡Comienzan los Juegos de Balompié! ¡Inaugurando como se debe!
1: ¡Globales del 2021!
0: La supieron hacer, saben que los mexicanos a por todas.
1: ¡Ah,

0: México, México. A ver, en el Insta. Ahí está.
1: Esto es México, cabrones. Representen los colores. Verde y blanco es la pasión. Y el rojo es resurrección.
0: Ponga. Oye, me voy a ir bien, señor de 50 años. Ya no se siente la afición como antes. Todos los viejitos que conozco
2: dicen, les tocó.
0: Mis sugars me han dicho, ya no se siente lo mismo de antes.
2: ¿Les tocó el global del 86 en México? No, no habíamos nacido.
0: Yo todavía andaba en los huevos de mi papá.
2: Ok, dice por acá, socias, ¿qué van a hacer el día de mañana?
0: Triunfar como todos los días, agradecerle a Dios por lo que hay, por lo que no también.
3: Oh my gosh, tanto tiempo que tuviste para comprarte la camiseta y no lo hiciste, Chila. Oh, wow, no, y tanto que defiendes y según tú, yo me creo muy gringa.
0: Cállate, Macarena.
2: ¿No tienes? Oye,
0: cállate, Macarena.
2: Oye,
4: Macarena quiere que se pongan las playeras allá porque quiere verlos. Va a decir, son paisas, hay que echarle la migra. Por eso,
5: Macarena, Macarena, manda foto del ombligo chocolatoso, digo, de la playera.
6: No, lo bueno es que a mi esposa sí le gusta ver el fútbol, ahí lo vamos a ver juntos.
0: Qué bonito, qué bueno. Por qué eso bonita. Tienen que fijarse bien con quién se casan. Antes de firmar, ¿a qué equipo le vas?
2: ¿Cuál es tu religión favorito?
7: ¿Eh? Enciérrenla de nuevo. Pónganle la estaca.
0: Ok.
7: ¿Qué ladrón, si se van perro? A morir, nunca los van a ver campeones. Yo voy a jalar.
0: ¿Escuchen esto? Un macareno.
7: Si se van a morir, nunca los van a ver campeones. Yo voy a jalar.
0: Un macareno.
2: Mira, mira lo que... Mira, escucha nomás, compadre.
0: ¡Colores, compa! Para que sepan cómo van a ser la repartición de los jerseys en los partidos, Xavi, en los primeros tres partidos de México.
2: La repartición de los jerseys.
0: Empezando mañana.
2: Empiezan mañana con... Van a jugar la selección con Japón, con el jersey.
0: Con Japón. No, mañana no es con Japón.
2: Es que es sudafricano.
0: No te la compliques, nomás el primer partido...
2: Es jersey verde. Jersey. El segundo partido van a usar la selección el jersey negro y en el tercero el blanco.
0: Ok.
2: Ok.
0: Saco conclusiones que tú tienes una muy buena fuente, Xavi.
2: El día de mañana entran con el...
0: Verde.
2: Verde.
0: Y luego el siguiente partido va a ser con el jersey oscuro y el tercer partido con el jersey blanco. Ok.
2: Ok, sí, es México-Sudáfrica mañana a 2 de la tarde, señoras y señores.
0: Yo digo que iba a haber trampas si perdemos, ¿eh?
2: ¿Por qué?
0: Pues aquí ellos traen tres piernas para correr, chila. Y los de México nomás.
8: Como quiera, llenos temprano a ver el partido. Como quiera, la selección mexicana está como la chila. Nomás nos emociona, pero nada de nada.
9: Socias, socias, buenos días. Para el camarada que dijo que él se iba a ir a chambear, que porque ¿qué? México no iba a ser campeón. Que se vaya a chambear, que de todos modos tampoco él nunca va a ser millonario.
2: ¡Oh!
10: Macarena, ¿quién le pediste que te regalara la camisa, Macarena? No creo que la hayas comprado.
2: ¡Oh!
11: ¡Pinche chila, tres patas! Dice. ¡Ah, mames!
2: Eso es trampa, árbitro.
12: Mañana a las 2 de la tarde, con un aguachile, ahí con unas cabritas y cosas, con una coronita.
2: Nomás no le eche la salsa a su compadre en el ombligo,
13: Buenos días, socias.
2: Saludos para el Marra y sus chuchos.
13: No se le entiende a la gente. Yo a las chamacas les di el día libre porque yo mañana dejo de comer, dejo de trabajar.
2: ¡Claro, Cata!
13: Y hacer todo, pero de ver el partido, no.
2: ¿No ve el partido, Cata? Hoy nomás.
14: ¡Cállate!
2: No.
14: ¡Ave de mal agüero! ¡Traicionero! No importa si...
2: ¡Ay, Macarena!
14: Nuestro país.
0: Macarena viene a decir la traicionera a la güey que nos estaba mandando para México.
2: Sí, la...
11: Ay, mañana por... después de las 2 de la tarde, ni los burros toman agua.
2: ¡Ay, ay, ay!
15: La Macarena con la playera, ombliguera, se me ha de parecer como el sol a mediodía.
2: ¿Cómo?
15: hartas estrías saliendo de ella.
0: ¡Ay!
3: Y yo no necesito pedir. Yo nada más ordeno y me lo traen a la puerta de la casa.
2: Señoras y señores, prepárense para mañana. ¡Fierro, vámonos!
0: Dios los bendiga, gracias por su preferencia. Stay tuned, we are las socias. ¡Ay! ¡Y viva México,
2: las socias del desmadre! ¡Hasta mañana! ¡Vámonos!
0: Es correcto.
2: Por hoy, aquí en la 93.7, se acabó.

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1: ¡Apá!
5: ¿Qué pasó, hija?
1: Ven, por favor.
5: Ay, andas muy cariñosita, algo has de querer.
1: Daddy, ¿me das $500 para ir al mall?
5: 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Pues ni que fuera el presidente. Además, ya párale a tu gastadera.

0: Si me fui sin avisar. Se fue la pantera.
1: Acá me vení con más. Se fue la pantera con los firmes del grupo Recluta.
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0: Estamos norte, en vivo, Ciudad norte, de México.
1: Que no ahora se puede ya, llamar Estado Manuel.
0: Ahora ya no se llama Estado Azteca. Estadio Ciudad de México.
1: Estado Ciudad de México, que realmente va a ser el Estado Banorte. Muy buenos días a toda la gente que nos escucha y que nos ve en este miércoles 10 de junio. Gracias por estar con nosotros. El día de hoy es sin Don Cheto al aire. El señor tiene el día libre porque el día de mañana vamos a estar completamente en vivo transmitiendo desde Eco Park en este FanFest previo al partido de México contra Sudáfrica en esta inauguración del Mundial. Vamos a transmitir de 7 de la mañana a 10 de la mañana. Después tenemos un evento y luego el partido para que se vayan desde temprano a Echo Park para la gente que esté en el sur de California. Muy buenos días, gracias a la gente que nos ve a través de Estrella TV, a través del YouTube de Don Cheto al aire y nos escucha a través de las 43 estaciones a lo largo y ancho de Estados Unidos en Don Cheto México, la aplicación allá en México y obviamente en la Bestia Grupera en Guanajuato. Buenos días, bebé.
2: Buenos días. Lona.
1: Muéstranos tu fisonomía.
2: Bebé, dije, ¿cómo le alcanzó a decir todo eso sin respirar?
0: Respira, güey.
1: Fisonomía. Esa
2: muy
1: fisonomía
2: bien. Tira. Hablando de fisonomía, yo quiero a ver si la cámara puede apuntar a Don Cheto. La tirsepatides sí que lo encogió. Muy
1: se
2: bien.
1: Se metió a la chiquitolina.
0: Don Cheto, ¿qué opina usted de que mañana va a faltar a trabajar por el partido de México? ¡Ah, wiwis! ¡Mira, pelan!
2: Muy bien, pero okay. ya estamos más que listos para dar la noticia. Chino, ¿cómo estás? ¿Cómo te amaneció esta mañana?
0: Bien, bien, bien. Andamos contentos porque, señores, así como me ven, estoy rejuveneciendo.
2: Oye, neta, no, espérate. No quería echarte porque ya te conozco cómo te encanta que te den flores, pero la neta, la piel sí se te ve mejor.
0: ¿Sí? ¿Sí
2: se te ve más?
1: Se te ven como los chicks así de pimpón, así como... Así como
0: el titino así. Andamos con piel de...
2: Piel de niña coreana.
0: Me estoy echando mi monoxidil para el pelo. O mi monoxidil se llama, ¿no?
1: Monoxidil para el pelo. Semen de
0: salmón.
1: De salmón para...
2: ¿De quién? De cangrejo.
1: Semen de salmón para el cutis.
0: Con nat. Y me hice una madre con... No, andamos.
2: Ay, la otra.
1: Y la jarocha se la va a hacer para el próximo mes. O sea, ya estamos listos, chino.
0: Sí, ya pasamos los 40.
1: La que está estrenando nuevos aretes el día de hoy es la guapísima chica Ferrari, que viene más delgada que Jamaica. Ya perdió más de 30 libras con el tirsepatide.
3: Ya, 35.
1: Andas muy, muy quijadona, hermana.
2: Quijadona.
3: Es que necesito mi vampiro que me...
1: Vampiro, no vampiro. Vampiro. Ni vampiro, ¿sabes decir, Ferrari?
3: Vampire, there you go.
0: Nada más límpiate porque te está poniendo verde el cuello con los aretes. ¿Dónde los compraste?
3: Ay, el cuello. Es que apenas me los puse. Cállate.
0: O así vienen.
1: Así
0: vienen.
1: Pues así comenzamos esta mañana de miércoles. Hoy en Notichet.
0: La Ferrari andaba así como...
1: Avala el Congreso 70 millones de dólares para ofensiva migratoria de Donald Trump. Les tenemos los detalles, además.
2: Tom Holman advierte que planea enviar más agentes de ICE a Nueva York. Les tengo toda la información. También.
0: Señores, mañana empieza el Mundial, pero Estados Unidos ya salió a decir, si va a México, tenga cuidado, no vaya mejor por el Mundial. Le tengo los detalles también.
2: Y si está planeando jubilarse en unos añitos, agárrese que el Fondo del Seguro Social se va a quedar sin dinero en el 2032, a menos que el Congreso actúe ya, es lo que están advirtiendo. Les tengo todos los detalles también.
0: Oiga, hubo temblor en Cuba, le tengo los detalles, magnitud 6.1, no todos manches. Los detalles en un pequeño instante. Además... Todo lo relacionado con los deportes. Mañana comienza el Mundial. Mañana nos ponemos la verde. Todo eso y mucho más con Tito Padilla. Y en los espectáculos.
1: ¿Cómo será la inauguración del Mundial? Ya ensayaron Shakira y Maná. No estaban en la lista de confirmados para la inauguración, pero van a estar presentes. Le tengo los detalles. Ya basta de atacar a Ángel Aguilar. Ya cambien el tren, dice Niurka Marcos.
0: ¿Y la neta?
1: Ryan, hijo de Marc Anthony y Dayanara Torres, estrena como modelo. Nuevo documental de Paco Stanley dejaría a Paola Durante y a Mario Besares libres de culpa. Además, Bad Bunny conoció al Papa en Madrid. Y Kenia Orre aparece en evento de Adidas. También otra que aparece es Ana Bárbara en un evento en Beverly Hills. Guapísima. Le tengo los detalles. Comenzamos. Esto es Notichet. Comenzamos. Vamos a platicar que el Congreso de los Estados Unidos aprobó un proyecto de ley de $70 mil millones para financiar una ofensiva migratoria del presidente Donald Trump para el resto de su mandato. La medida fue aprobada este martes por la Cámara de Representantes y la semana pasada ya por el Senado. Debe ir ahora al despacho de Donald Trump para su promulgación, que seguramente será el día de hoy. Para el mandatario republicano constituye una victoria en uno de los temas políticos más emblemáticos. El proyecto prevé $38 mil millones para la Policía de Migración, para el ICE, $26 mil millones para la Patrulla Fronteriza, que es el CBP, $5 mil millones adicionales para costos imprevistos. Esos fondos se suman a los casi $140 mil millones ya aprobados el año pasado por el Congreso de mayoría republicana destinados para la lucha contra la inmigración. El gobierno de Donald Trump se enfrenta ante una presión de los partidos de línea de más dura contra la inmigración, que lamentan que las autoridades no hayan logrado avanzar al objetivo de 1 millón de expulsados anuales. Tom Homan, uno de los artífices de este programa de expulsión dentro del gobierno, prometió este martes una profundización de las operaciones, especialmente en Nueva York, ciudad que vota en gran mayoría por los demócratas. Están esperando que además con este dinero vayan a lograr el objetivo de que antes de que acabe 2026 haya más de 1 millón de expulsados o de repatriados, o bueno, prácticamente corridos por Estados Unidos en cuestiones de migratorias. O sea que vamos a ver si logran ellos su cometido, pero hay más dinero para el ICE, hay más dinero para los asuntos migratorios y ya fue aprobado por todo el mundo.
0: Lo tenía que hacer porque obviamente que ya vienen las elecciones y para noviembre van a perder el Congreso, entonces si lo hacen ahorita, sí, en noviembre ya se la van a pillar.
1: Sí, todo lo que hacen, todo lo que no hagan de aquí a noviembre,
0: se acabó.
1: Porque ya no van a tener mayoría en el Congreso, según las predicciones de varios expertos políticos.
2: Pues bueno, hablando de Tom Homan, como lo mencionaste, advirtió que planea enviar más agentes de ICE de los que jamás hayas visto en la ciudad de Nueva York, después de que la gobernadora de Nueva York, Kathy Hochul, firmara a finales del mes pasado una legislación que establece protecciones contra las acciones de aplicación de la ley de ICE. El zar de la frontera de la Casa Blanca advirtió que está desplegando más agentes de inmigración y control de aduanas en Nueva York después de la última legislación integral de el Estado que limita las acciones de la agencia. Como parte de su presupuesto fiscal para el año 2027, pues se aprobó las leyes que en parte prohíben a los oficiales federales utilizar las instalaciones de las fuerzas del orden estatales y locales para acciones de inmigración civil. Cabe mencionar que dijo que cuando él y Hochul se reunieron hace unos meses, discutieron permitir que los oficiales federales hicieran arrestos en las cárceles locales. Dijo lo siguiente: de todos modos, firmó la legislación, así que le hizo una promesa, verás más agentes de ICE en los que hayas visto en la ciudad de Nueva York y está llegando ya. También se está revisando un plan operativo para un aumento del ICE en Nueva York, pero que no ha especificado cuándo y cómo tendría lugar. Pero lo que se sabe es de que sí va a haber una segunda ronda de pues arrestos por parte de ICE, no solamente en Nueva York, pero en otros lugares.
0: No, se está poniendo duro. Incluso yo pensé que ya había bajado lo de las redadas.
2: No, para nada.
0: Apenas me habló una amiga que estuvieron en cerca de Bakersfield, anduvieron por Riverside y luego acaban de sacar en, ¿qué fue? North Carolina, la redada grande en la compañía.
2: Sí, o sea, no ha parado de que ya a lo mejor ya no estemos escuchando como al principio.
1: No, las deportaciones van a continuar, van a continuar y de hecho están previendo que quizá en eventos relacionados
0: con el mundial.
1: Con el mundial van a ellos a aprovechar para llegar a su número porque ellos quieren llegar a una cifra. Y la cifra es de 1 millón de deportados para este 2026.
0: Bueno, le tengo una noticia primero a ICE. Si usted va a ir a los partidos del Mundial, pues no crea que todos los que no tenemos papeles podemos ir. Digo, perdón, pero es la realidad. También caros los boletos. ¿Quién güeyes le alcanza para ir a esos partidos?

0: partidaria de lo que está pasando aquí, pero fuera de aquí, todas otras naciones están en contra de lo que está sucediendo en cuestión de las redadas.
1: Me está diciendo acá que ya deportaron a un referee, a un árbitro.
0: Sí.
1: Y ya deportaron también a gente de Irán, del equipo de Irán.
0: También hasta influencers, o sea, está sí, está cañón. De hecho, les menciono eso de los americanos, que solamente aquí, el 36% de americanos que se les ha hecho encuesta han estado en pro de que ICE tenga un rol proveendo seguridad en el World Cup. O sea, está cañón esa opinión, como para qué o qué. Pues eso es lo que se piensa hasta el momento.
1: Bueno, y hablando del Mundial, señores, vamos a hablar de la Embajada de Estados Unidos, que informó en su cuenta de Twitter, que ahora se llama X, que a México, yo que ustedes, no voy para allá. Así lo dijo Estados Unidos, asignó a México con 4 niveles de advertencia de viaje, y les dijo, México, se cometen numerosos delitos violentos, como homicidios, secuestros, robos de vehículos, agresiones sexuales y lo más común, asaltos. Entonces, ir ahorita en momento del Mundial a México, Estados Unidos dice, no se lo recomiendo, pero ya ustedes. El gobierno de los Estados Unidos tiene una capacidad limitada para brindar ayuda en muchos lugares de México, siendo que es un país muy grande. Entonces, por favor, consideren si van a ir a México a ver lo del Mundial. ¿A qué me refiero? Si citaron en 4 niveles, los estados como Sinaloa, Tamaulipas, Zacatecas, Colima, Michoacán y Guerrero se encuentran en nivel 4, que significa no viajes. O sea, a esos estados...
0: Pero ahí no van a haber partidos.
1: Bueno, según Estados Unidos, a nivel México, a estos estados que mencioné, no vayas. En nivel 3 está como que puedes ir, viene siendo Chiapas, Morelos, Guanajuato, Chihuahua, Sonora y Baja California Norte. Están en el nivel 3, como reconsidera tu viaje. Campeche y Yucatán están en nivel 1, con menos riesgos, y el resto del país están en nivel 2, como si vas a ir, con precaución. En este caso, el único lugar donde podrías tener peligro, de cierta forma, es Jalisco, que lo registran como nivel 3, que equivale a reconsidera tu viaje a México. Nuevo León, lo que es Monterrey y Ciudad de México, están catalogadas en el nivel 2, como si vas a ir, precaución.
2: Por cierto, está diciendo Iván Sarabia que México México va a jugar 2 partidos en Ciudad de México y 1 en Guadalajara. En Monterrey no va a jugar.
1: ¿No va a jugar? Ok. ¿Seguro? Bueno, no importa. Lo importante es que va a jugar en México.
0: Bueno, mientras tanto, en otras noticias, decenas de millones de jubilados y otros estadounidenses podrían ver reducidos sus cheques mensuales del Seguro Social en 6 años si los legisladores no actúan para apuntalar las finanzas de este programa, según un informe anual publicado el día de ayer por los fideicomisarios de Seguro Social. Se espera que el Fondo Fiduciario de Jubilación del Seguro Social, que ayuda a respaldar los pagos a las personas mayores y también a los sobrevivientes de trabajadores fallecidos, se agote a finales de el año 2032, lo que es un trimestre antes de lo previsto anteriormente, según estos fideicomisarios. En ese momento, los ingresos por impuestos sobre la nómina y otras fuentes de ingresos solamente van a poder cubrir el 78% de las prestaciones adeudadas. Eso significa que el próximo presidente podría enfrentarse a tener que abordar las frágiles finanzas del Seguro Social, lo que durante mucho tiempo se ha considerado un tema, pues, en la política estadounidense, medio ahí en modo tabú. El asunto podría también desempeñar un papel más destacado en la campaña presidencial del 2028 para el que se quiera postular, si la fecha proyectada de insolvencia prevista sigue estando a solo unos pocos años de distancia. Pero imagínense, o sea, ya estamos llegando a ese punto, que en pleno Estados Unidos no tengamos ni organización para eso.
1: Bienvenida, así pasa.
0: Sí está cañón eso. ¿Tú ya te vas a retirar en ese entonces, no, Chino? ¿2032?
1: Pues... Pero pues no hay nada, mija, ni en el 401k le he metido nada, nada. ¿Cómo te explico que no hay nada?
2: No te creo. Se va a retirar y no va a ganar $16 al mes.
1: Yo voy a ser de esos viejitos que a los 70 años va a seguir chambeando. Yo no sé qué voy a hacer, pero a los 70 años yo voy a seguir chambeando. Me vas a ver ahí en el Vallarta, en el supermercado, en el Cárdenas, empacando. Pero yo sí voy a dejar que me den propina. Yo sí voy a poner mi botecito de tips.
0: Oye, pero hablando de eso, y algo de las cosas que me llamó la atención es que, por ejemplo, el Seguro Social están diciendo que ha estado en problemas por mucho tiempo, porque una de las razones es también que la población del país está envejeciendo y viviendo más tiempo a comparación de, pues, otras generaciones, se podría decir. Entonces, este programa, pues, cada vez está quedando sin dinero.
1: No, es que no lo gastamos.
0: Sí.
1: Pues bueno, los que tienen papeles y que tienen su 401k, que hay que... De todos modos sí te anuncian una parte del seguro, ¿no? O digo, ¿vieron mal?
0: No sé cómo se maneja eso.
1: Pero los que no...
2: Hay un fondo de retiro, un fondo
1: para el retiro. Es el 401k del seguro, es separado, ¿ah?
0: Pero quien no esté preparado con eso...
1: Ay, no califiqué ni para las estampillas. Cuando tuve a mis hijos, no voy a andar calificando para otras cosas. Aquí no dan nada, no sé cómo...
2: ¿Se supone que a los 25 años ya te puedes retirar o cuántos? ¿25 años de trabajo continuo?

0: creo que sí. En Estados Unidos a los 25 años.
1: 25 años de trabajo continuo. Llevo 13.
0: Ah, el niño ya se quiere. Ya se quiere ya.
1: Me faltan 12 años. 12 años para
0: retirarme. Échale ganas, compa. Échale ganas.
2: Ánimo, ánimo. Ánimo. Ánimo.
0: Y cómo van las cosas y el estrés en esta compañía.
2: Unos 25 más.
0: Oiga, vamos a hablar de un sismo fuerte de magnitud 6.1 que golpeó el día de ayer el Golfo de México. El Servicio Geológico de los Estados Unidos, notó que el temblor ocurrió a las 2 de la tarde al este, aproximadamente a 104 kilómetros al este, al noroeste de Mantua, Cuba, según muestra la información de la agencia. Fue con magnitud 6.1. Hasta el momento no hubo ningún problema, no hubo daños en estructuras y tampoco hubo pérdidas humanas. Dicen que hasta el momento no se han reportado víctimas ni daños. Además, los reportes provenientes de distintas provincias de cubanas, residentes de varios puntos en los Estados Unidos, informaron haber sentido el movimiento. En Estados Unidos, en la Florida, hubo testimonios de personas que dicen que sí percibieron el temblor, ciudades como Miami, como Orlando y otras localidades de la costa del Golfo.
2: Pues dijeron que en México también se sintió. Sí,
0: en las zonas de Orlando dicen que obviamente complejos turísticos y parques temáticos activaron procedimientos preventivos habituales en este tipo de situaciones. Algunas atracciones a las que anduvieron ahí en Disney o anduvieron en Universal, pues pararon algunos juegos por cuestiones de revisarlos antes de volver a usarlos. En México también hubo habitantes en Cancún y otros puntos de la costa caribeña mexicana que señalaron haber percibido movimientos leves, pero hasta ahorita reportes de organismos de protección civil y autoridades locales en México dijeron que no hubo problema y están monitoreando solamente el mar por cualquier cosa, pero en este momento nada más hubo un temblor de 6.1 y gracias a Dios no pasó nada.
2: Pues ya remango 6.1, ¿no?
1: No está, sí, y además en una isla creo que Cuba es muy, o sea, sí es muy sísmica. Sí. Se debe haber sentido bien arremangado.
0: Pues gracias a Dios no pasó nada, hasta el momento no pasó absolutamente nada.
2: Qué bueno, pues
1: afortunadamente. Oye, por cierto, mi amantito Rudy me está diciendo que dijiste Baja California Norte y Baja California Norte no existe. ¿Es Baja California o Baja California Sur? Baja California Norte no existe. ¿El estado es Baja California o Baja California Sur?
0: Bueno, originalmente siempre se decía Baja California Norte y Baja California.
1: Pero que no.
0: Ya le cambiaron. No,
1: ellos se llaman Baja California y el otro estado de abajo se llama Baja California Sur, pero ellos se llaman Baja California.
2: Yo también sabía, pensaba que era Baja California Norte
0: y
2: Baja California.
0: Es que originalmente, cuando yo iba a la escuela, así te decían Baja California Norte y Baja California Sur. No, pues, a lo mejor ahora ya lo cambiaron, ya se quieren mover, es como el DF. Ajá. Ya ahora es Ciudad de México, pero la conoces como el DF.
1: Baja California es nada más Baja California.
0: Que levante la mano, ¿quién conocía como Baja California Norte y Sur?
2: Sí, yo también.
0: ¿Qué hubo? ¡Todos! ¿Ves? ¡Todos! Sí. Es que hubo.
1: ¡Ay, allá ni conocía Baja California!
2: ¡Ay, ya gritaron! ¡Ay, ya gritaron!
0: ¡Es del Perú! ¡Es del Perú y ni
1: y de Colombia! ¡No conoce Baja California!
0: Sí, pero mira, el Fito va mucho a Hong Kong.
2: Si te vas, sabe. Si te vas a... Es que siento que también en Estados Unidos así te lo dicen, Baja California. Dice Baja California está dividido en two states, Baja California Norte y Baja California Sur.
0: Sí,
1: pues. Si nomás viene en México, lo conocen como Baja California y Baja California Sur.
0: Mami, ya no se quieren llamar California Norte.
2: Es la misma fregadera, pues, está en el norte sur.
0: Ah, ya no voy a decir nada. Mejor vámonos a un corte. Venimos con deportes. Otro que no se le va a entender.
2: Déjalo.
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0: El chino se fue a convivir allá atrás con la gente de producción y nosotros sabemos, señor, el que dice que tiene pelo, el que se acaba de poner semen en la cara.
1: O sea,
0: Giselle estaba diciéndole todo menos chino.
1: Digo, ¿cómo se llama el güey?
0: ¿Cómo se llama el señor este que cree que tiene pelo? Así dijo.
2: ¿Cómo me puedes decir papi? Papi.
1: No manches.
2: Papi chulo, papi, papi, papi.
0: Pero bueno, es momento de los deportes. El que sabe de deportes, muñeco, pero a veces se le traba la lengua y es muy malo para los nombres, es mi compadre Tito Padilla.
2: ¡Es adivinanza, Tito, Tito!
0: Que, a ver, Tito, yo la verdad te entiendo por tu dislexia. Yo soy malísimo para los nombres. A mí me acaba de decir alguien que se llama Emma y mi cabeza está Martina, Rebeca, Alma, Alejandra, y no me acuerdo del nombre, y tengo muy buena memoria, yo soy malísimo para los nombres, entonces entiendo a Tito Padilla que le dicen que se llama Mbappé y le dice Juanito, pero en verdad, a Tito lo seleccionamos de un casting hace casi 20 años en esta compañía, 22, porque Tito 22. Padilla sabe mucho de deportes.
2: ¿O sí?
0: ¿Sí sabe?
2: ¿Y luego por qué no tan?
0: No, sí. Lo que no se nota es los nombres, porque no sabe los nombres, pero sí es muy bueno para los deportes y además se prepara mucho para estar con nosotros. Le agradecemos tantos años de labor y tantos años de estar con nosotros aquí. Tito Padilla, buenos días.
3: Ah, no, muchas gracias. Muy buenos días, buenas tardes, buenas noches, donde quiera que se encuentre. Y sí, me pasa lo mismo. No sé, entonces, ese es el mismo problema que tengo, y que me dicen un nombre y a los tres minutos tengo, ¿cómo me dijo? O sea, son muchas cosas que pasan por la mente. Chino, es únicamente eso, pero... Sí,
4: a mí me dice Brad Pitt, digo, no te preocupes, es lo mismo, tranquilo.
3: Vamos a arrancar el día de hoy porque un boleto, si ustedes gustan, ustedes tres que están ahí sentados, estar el día de hoy en lo que es el partido número 4 de la final del básquetbol entre las Spurs de San Antonio y los Knicks de Nueva York, allá en Nueva York. Señores, señores, eso, 200,000... Ustedes, si pueden, atrás de la
4: empeño la casa, compa.
0: Tito, yo tengo una duda real. No sé cómo se llamó el segmento que hizo Don Cheto hace poquito, de que era como una duda genuina o algo así. Es una duda genuina. La gente que le gusta el fútbol cree que se paraliza el mundo a partir de mañana. Pero el resto de los deportes siguen funcionando normal, siguen con transmisiones, siguen con partidos. ¿O qué sucede? Porque es una duda genuina, yo no sé. Tampoco me interesa, pero quiero saber.
4: El fútbol para, el fútbol definitivamente para a nivel mundial. Sí hay otros deportes, pero pues obviamente no, la ventana es el mundial. O sea, casi todo se para.
3: No, hicimos justo, Chino, ¿eh? A Zahid te puso el cascabel al gato. ¿Se para el fútbol mundial, Zahid? El béisbol, el básquetbol con finales no para. Y voy a puntualizar algo que nos va a doler a muchos. Y más a los latinos de México para el sur y a europeos, el anglosajón en sí no le está interesando el fútbol, no le está interesando el mundial aquí en Estados Unidos, no se le mira por ningún lugar, incluso ahorita voy a tocar un tema del que tú habías hablado, Zahid, en el cual lo de los boletos, ya fiscalías por estado están llevando investigaciones, ahorita vamos a tocar el tema, pero de verdad, Zahid, no se para ni el béisbol, ni el básquetbol, y menos el básquetbol, ahorita en finales, para poder terminarlas. En otros lugares del mundo, en otros lugares o países, ahí se paraliza, no únicamente el deporte, hasta las actividades.
0: No, yo te quiero comentar algo porque se lo dije aquí a mi comadre Chino saliendo del aire ahorita en este segmento. Los espectáculos llevan 2 semanas que a mí me cuesta trabajo sacar noticias porque no hay noticias del espectáculo, todo es relacionado con fútbol. Ayer acaba de anunciar la gente de Last of Us que la tercera y última temporada de Last of Us la van a parar hasta que se acabe el mundial de fútbol. En mundo del entretenimiento sí se está paralizando a raíz del mundial. Por eso mi duda genuina, si el resto de los deportes se paralizaban. Pero hay mucha gente en Estados Unidos, sobre todo obviamente el güero, todavía no está bien metido. Metidos más en el álbum Panini que en la realidad del fútbol, ¿eh?
4: Sí, no, pero sí se para.
3: Sí, es verdad, dieron buena.
4: Este es un suceso Panini, que todo el mundo para.
3: El día de hoy, 5:30 p.m, cuarto juego, va ganando Knicks, 2-1 las Escuelas de San Antonio. Ya con el triunfo de las Escuelas, se está mirando un poco más parejo, porque hubiese sido extraordinario mirar una barrida, digo, y no se me echen encima los de San Antonio, pero lo venía haciendo fácilmente los Knicks, ganaron todos sus partidos barriendo 4-0, 4-0 desde que empezaron los playoffs hasta llegar a esta final, esperando siempre a su rival, y bueno, pues se miraba, ¿por qué? Porque le ganan 2 juegos en San Antonio los Knicks, o sea, de visitante le ganan los 2 juegos, ahora cuando regresaron el pasado juego a Nueva York, pensamos todos, incluyéndome yo, va a estar muy difícil, pero no, hicieron una estrategia de esas estrategias que le sacaron de quicio, en pocas palabras, los de San Antonio a los Knicks. Los empezaron a empujar un poco rudo y sucio para algunos rotativos deportivos, pero todo se vale. Picón dio jalón de greñas, jalón de orejas, y los sacaron un poco. Ganan el partido número 3 en tierra de Nueva York, y hoy 5:00 p.m, estará de rechupete el partido. Así que no se lo pierdan, no se lo pierdan, porque están haciendo, por un lado, Wemby está haciendo 25 puntos por partido y 11 rebotes, y por el otro lado, la estrella, que es Brunson, está haciendo 26 puntos por partido y alcanza de vez en cuando 7 asistencias. Así de que estos son los dos, hay que seguir por cada bando porque está poniendo color de hormiga.
0: Chisme. Aquí hay un chisme que queremos comentar porque es un breaking news que está en desarrollo y que además la gente en México ahorita está puntualizando, que Héctor Contreras Mercader, director de la Secretaría de Adquisición Tributaria, que es el SAT, que es la que agarra los impuestos en México, acaba de ser visto en el Madison Square Garden, en una zona exclusiva VIP, solamente a metros de donde estaba Donald Trump.
1: Con su hijo.
0: Con su hijo, viendo el partido, un partido de la NBA, en las finales en Nueva York, con boletos que costaron más de cada uno de $30,000.
1: Chúpate ese boleto. Oh,
0: más de $30,000 cada uno, por boleto.
1: Por boleto, por boleto. Sí.
3: No, pues y estamos hablando de boletos, pues... estás hablando bien. Aparte estadía, aparte los souvenirs, estás hablando que
0: el vuelo
3: 150,000, ¿eh?
0: Y es Héctor Contreras Mercader, director del SAT de Quintana Roo. El director está de Quintana Roo.
1: Ah, sí, pero pues mínimo ponte un cubrebocas o algo, güey, una peluquita, una hat.
0: Si nos vamos a lo que gana realmente Héctor, yo me atrevería a decir que Héctor no gana ni esa cantidad anualmente en México.
4: Pero también puede ser palco de compañía y lo invitaron. Acuérdense que mucha gente tiene su palquito y te invitan.
0: Claro, no. En esos palcos abajo del presidente Donald Trump, yo no sé si hay una invitación.
4: Mi compa Jimmy Humilde tiene su palco y pues me invita cuando perras. Va,
3: Zahir y Giselle miraron lo que es la tranza del chino. No, pues puede tener ahí un
1: sí,
3: un
1: pues es que a este le encanta. Acá. Él, si pudiera, también haría lo mismo.
4: Yo, mi amigo Jimmy, cuando quieras invitarme a tu palco, aquí estoy.
0: Nunca te he invitado, chino, ¿por qué te voy a invitar ahora?
4: ¿Quién quita? Chicle y pega.
1: ¿Qué
4: y
1: personalidad tan grande?
0: ¿Qué personalidad te va a invitar?
4: O sea, Jimmy, ¿quién te quiere? ¿Quién te quiere, Jimmy?
1: ¿Te de invitar a una celebridad?
4: Acuérdate.
1: Tacuache.
4: No, sí me regaló mis
3: sudaderas. Oiga, extra, fútbol. Como dice Zahir, casi no hay, pero también me tengo que andar aventándome unos clavados para poder sacar notas. Ofrece el Real Madrid, entra a la puja por el señor Julián Álvarez. $150 millones. ¿Por qué? Porque es un hecho. El día de hoy por la mañana se despidió Mourinho del equipo portugués para poder dar paso
0: y decir,
3: ¿saben qué? Es exactamente. Ya es un hecho de que Mourinho será el próximo director técnico del Real Madrid. Le dijo adiós al Benfica el día de hoy y también soltaron lo que decía el señor Florentino Pérez. $150 millones por el señor Julián Álvarez. Vamos a ver si la aceptan, porque también Barcelona está ofreciendo un jugador y $50 millones. Un jugador que el Cholo Simeone ya habló con él, ya se puso de acuerdo y están a nada de revelar absolutamente todo. ¿Quién se va a llevar a este gran delantero?
4: Mourinho, pues se lo van a llevar al Real Madrid. Mira, de buena fuente, sé que Mourinho no quiere a Vinicius Junior, entonces a lo mejor ahí por eso está metiendo el... Dicen acá que no lo quieren, que no quieren a Vinicius Mourinho.
3: Pásame esas fuentes, mi chino, pásame esas fuentes, porque están buenas.
4: Oh, pues ya ves, acá en el Chicharo me cuentan todo. Oye, pero hablando de fútbol, hablando de los mexicanos.
0: Ni con Chicharo lo dices bien.
4: No.
0: Imagínate qué preocupante que te dicen todo por el Chicharo y ni así.
4: Ey, dije Vinicius Junior, ¿qué hablas? Yo dije bien el nombre.
3: Yo no tengo Chicharo.
1: Ni con apuntador.
3: Yo no tengo Chicharo, yo no.
4: Oye, lo que sí, hay dos cosas en el fútbol mexicano. Uno.
3: Venga.
4: ¿Ya viste quién llega de director técnico a Pumas?
1: ¿Quién?
4: Diles.
3: ¿Almada? El señor
4: no,
3: Almada,
4: Esteban Solari, de Pachuca. Le fueron a hablar y como que Pachuca se enojó y ya me lo despidieron. Ya me lo despidieron de Pachuca, entonces... Ay,
3: pues grandes, lo último que miré es que sí, pues ya Efraín ya dijo adiós, ya se va para Europa, dijo muchas gracias. Incluso Pumas en sus redes sociales ya oficiales ya lo anunció. Pero hasta donde yo miré desde ayer por la tarde, que era... Guillermo Almada al 100% y estaba ahí.
4: No, pues Solari.
3: No, pues sí, pasó eso, qué mala onda,
4: Solari, bro. Y ahora también, hablando de jugadores mexicanos, ya viste la bomba. Está en la selección Chino Huerta, pero se quedó sin equipo, ya no renovaron y según va para Toluca. Y luego también Raúl Jiménez, ya no le renovaron, bro. O sea, ya se quedó sin equipo en Europa. Entonces tiene que ver...
3: Lo del Machín, lo del Machín que lo quieren en Monterrey, ¿eh? Lo quieren en Monterrey al Machín Álvarez.
4: No, sí, pero yo digo Jiménez.
3: Lo está pidiendo el nuevo director técnico, ¿eh?
4: Bueno, pues así vamos a ver.
3: Que estamos al 2x2 con esto de del fútbol de estufa. Vamos a poner así, fútbol de estufa. Rápidamente, lo que les estaba comentando, que esto lo trajo Zahid a la mesa hace unos días atrás. Pues sí, Zahid, es un hecho. Ya el fiscal general, ya está sobre una investigación del engaño de la FIFA en Texas. Señoras y señores, Ken Paxco está ya haciendo toda la investigación y diciendo, vamos a ver, porque la FIFA engañó a aficionados, ya me llegó toda la información, así de que Paxton estaría diciendo, señores, si no le respetan lo que les dijeron, porque regularmente en lo que son los boletos aquí en Estados Unidos, no sé en México, ¿verdad? Yo no voy a hablar por México, pero cuando vas a un concierto aquí en Estados Unidos, y Zahid y Giselle y todos me lo van a decir, te dan el número de la línea, y el número de tu asiento.
4: Claro.
3: Nada de que, aunque a ver qué hay, como en los aviones que después te vamos a ver qué, a ver cómo te va el asiento. No. En todo Estados Unidos, cuando compras tu boleto, te dan, o tú lo escoges, yo quiero estar aquí, y te cuesta tanto, y la FIFA hizo todo lo contrario. Mandó únicamente colores, pero sin asientos y sin rows, y de ahí se agarró para poner una segundo lugar o una segunda mejor opción, y se paró de esa línea a los que habían comprado porque se les acabaron los boletos así. Bueno, pues ahora Texas, así como lo están escuchando, New York y New Jersey traen a la FIFA como
4: están
3: en el FIFA Gay cuando lo traían como puerco en chunde. ¿Qué les parece?
0: Tito, hay que decirlo por lo claro, la FIFA es un cochinero. Si les investigamos y les rascamos, la corrupción dentro de la FIFA es un cochinero. Ellos se creen todos poderosos, están haciendo lo que quieren en México, dieron boletos gratis a gente que les aparecieron en sus cuentas y luego se los quitaron. Gente de los palcos no les están respetando nada que llevan. Ellos tienen prácticamente contratos vitalicios o de más de 100 años que no les están respetando en el estadio de la Ciudad de México. O sea, están haciendo un montón de cosas, están pasándose la ley de los países por el arco del triunfo, nada más porque ellos se creen intocables y porque sí, la FIFA mueve muchos millones a nivel mundial. La FIFA juega y lucra con la pasión de muchos estúpidos que están aquí viéndonos y escuchándonos el día de hoy, discúlpenme les diga, pero están jugando y lucrando con su pasión y están haciendo lo que se les da su reverenda gana. Ojalá en verdad haya alguien que los pueda poner en su lugar y que haya algún juez que les ponga multas y que los ponga, o sea, porque realmente están haciendo lo que se les antoje en todo el mundo, en todo el mundo.
4: Pues yo como lo voy a ver desde mi casa, porque no me alcanza ni para estar en el parking. Ni hablar.
3: Ya pasó con FIFA Gay, lógico, nomás hubo encarcelados de este lado del charco, no de la UEFA, pero ya pasó y los tuvieron y los exhibieron todo el cochinero que dice el señor Zahid. Incluso, y me voy a ir con esta, señores, ¿por qué está el Mundial aquí en Estados Unidos? Por las investigaciones del FBI. Me voy con esa, señoras. Es todo los deportes. Síganme en mis redes sociales, Tito Padilla 74. Todos en espacios o Tito Padilla Deportes en Facebook, Instagram, también en Twitter. Bastante información deportiva. Yo me voy, me barro, me suelo, me desaparezco. ¿Quién digo? ¡Puta! ¡Deportes!
4: Tito Padilla. Gracias, Tito. Regresamos con los espectáculos con Zahid García Solís.
0: Ya volvemos. 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

0: A la gente que nos escucha aquí en Estados Unidos y más allá de las fronteras en este miércoles de colgar la asesina en el tendedero. Iniciamos con la información de los espectáculos esta mañana sin Don Cheto al aire. Y bueno, quiero comenzar con la inauguración del Mundial, que el día de ayer platicábamos de lo que va a pasar en esta inauguración. La cuestión es que en el Estadio Ciudad de México, que es el Estadio Banorte, conocido como Estadio Azteca, el día de ayer se vieron ensayando a Shakira y a Maná. Shakira y Maná no están anunciados o no estaban siendo anunciados como parte de la inauguración. Por parte de la FIFA se había hablado de que iban a estar Alejandro Fernández, iban a estar Los Ángeles Azules, iba a estar Belinda, Lila Downs. Recientemente se anunció Andrea Bocelli o Elena Rose. Pero sin anunciarse, ayer ensayaron en el Estadio de Ciudad de México Shakira y Maná, o sea que se suman como parte de la inauguración. Shakira no solamente va a estar cantando su Dae Dae en el cierre del Mundial, sino va a estar también en la inauguración junto al cantante nigeriano Burna Boy como parte de la ceremonia inaugural en el Estadio Ciudad de México el día de mañana. ¿Cómo
1: ven? A lo mejor iba a ser algo sorpresa, ¿no?
0: Pues sí, pues
1: de que ya se les que terminó la sorpresa, pues, pero de todas maneras sí está padre saber de que van a estar presentes.
0: Desde que vi que se reunió Shakira con Belinda para tener una conversación así de, oye, pues de amiguis, vamos a inaugurar las dos el Mundial, etcétera. Yo dije, ¿qué hace Shakira en Ciudad de México? Y luego ayer que ya, pues, de repente ahí vieron que Shakira va a venir al Estadio Azteca, pues bueno, sí, va a estar mañana en la inauguración del Mundial, ya ensayó, mucha algarabía, muchos bailarines, un espectáculo de lujo, mañana se prevé para la inauguración del Mundial, donde muchos artistas, tres ciudades, un concierto, no 15 artistas, mucho más, porque ya están eran 15 artistas sin Elena Rose, sin Andrea Bocelli, sin Maná y sin Shakira, o sea que van a ser muchos más festival, artistas, un festival parecer completo.
1: Sí, qué
0: pena. Imagínate, Elena Rose, Andrea Bocelli, Belinda, Los Ángeles Azules, Davido, Major Lazer, Bia, Wyclef, Bryan Adams y muchos más. O sea, en tres países diferentes, varios artistas.
1: ¡Qué perro!
0: Va a estar padre esta inauguración.
2: Y vamos a los 90 Corridos Tour también, hay que entren, todos los que estuvieron ayer, vámonos para que remangue.
0: 90 sí, Corridos Tour.
2: Se va por el perrón, imagínatelos ya.
1: Viene remangado ya todo.
0: Okay, hablando justamente de eventos deportivos, la que reapareció el día de ayer tras anunciar su ruptura con Peso Pluma. Ya la habíamos visto en el aeropuerto donde se armó, por cierto, un zafarrancho. Pero ayer fue un evento de Adidas Kenia Oz. ¿Cómo debe de reaparecer una mujer después de una ruptura? Radiante, impresionante y guapísima. ¿Cómo apareció Kenia Oz? Radiante, impresionante y guapísima. O sea, ella ya dio vuelta a la página. Ella no quiere hablar de Hassan, ella ya mandó un comunicado y le dijo a toda la prensa y a su equipo de trabajo no que ni molesta. Se me acerquen a nadie y no estén molestando, yo vengo a disfrutar del evento de Adidas, me vale madre que la gente quiera que yo le diga lo que yo tenía que decir, ya lo dije en el comunicado, Baigón Verdes, se acabó.
1: Está fuerte, ¿no? Porque obviamente cumplir con compromisos cuando tienes un corazón roto debe estar difícil, más para ellos que tuvieron una relación de más de un año. Pero, pues como dices, pues tiene que el show must go on y tiene que continuar y pues no tiene más que cumplir con sus compromisos ya que es patrocinador y trabaja con la marca de Adidas.
0: Yo la verdad creo y siento que ya hace varias semanas que habían decidido romper. Yo creo que hasta ahora nos enteramos porque lo anunciaron apenas a través de sus redes sociales. Pero yo creo que inclusive la última vez que se les vio juntos fue cuando estuvieron con Gloria Trevi allá en Illinois.
1: Ah, sí.
0: Pero después de eso, ya ella se la había visto sola en su concierto en Monterrey y en otros lugares donde no aparecía con Peso Pluma. Se había rumorado ya la ruptura desde hace 2 o 3 semanas. Yo no creo que haya sido algo de antier.
1: No.
0: Tampoco se recupera una de una relación de años y además tan enamorados que estaban ellos que andaban melosos por todos lados en 15 minutos. Pero tampoco cortó la semana pasada.
2: Sí, ya tenía un rato.
1: Sí, yo pienso que también eso del tour y de que él se tiene que ir a un lado y ella a otro, debe de ser difícil para los artistas, sí, ¿no? Y obviamente ella no va a dejar su carrera por estar en una relación con él, porque pues ahorita está en su prime ella y viceversa, pues tampoco él va a poder estar en los mismos
2: Kenia,
1: lugares que ella.
2: Aquí sí hay un pecho que te puede ayudar. Ay, si necesitas no llorar, aquí hay.
0: Oigan, Ryan, el hijo de Marc Anthony y Dayanara Torres, conquistó con su debut en las pasarelas en República Dominicana. El muchachito que tenía mucha inquietud de ser modelo, se presentó en la Casa de Campo Fashion Week, celebrada en este país caribeño. Ahí estuvo haciendo sus pininos y la verdad es que se le fue muy bien. Cuando bajó de la pasarela dijo, uff, ya puedo respirar.
1: ¿Es él?
0: No, tú, ahí está bien el de azul, ah, okay, que estamos viendo ahí en las pantallas, la gente que está viendo YouTube o Estrella TV. Ahí aparece con un traje azul con un florezón. ahí está modelando. Es de los pocos hombres que estuvo en la pasarela y ahí estuvo en esta pasarela. Ahí está, mírala. Es ese.
2: Ay,
0: ese,
2: perdónenme, pero nada que veriento. Nada que
1: veriento. ¿Qué te pasa?
2: Malo. Fue y lo escogieron porque es hijo de dos famosos.
3: Sí, mira.
1: Aquí, ¿qué me
2: mira, velo. No, hombre, ese compa está en la calle y pasa como X. La neta.
0: Está alto, está delgado y está guapo. ¿Qué
2: está
0: esperas?
2: Ahí por ser hijo de J-Lo y Mark Anthony.
1: No, es de J-Lo, es de Dayanara.
2: Dayanara, perdón. J-Lo. Me quedé con el
0: está
2: otro.
0: Está galán.
2: Mark Anthony y Dayanara.
0: A mí me parece que está galán.
2: Es lo mismo, las dos mamás son de Puerto Rico.
1: Mira, para el modelaje y especialmente hoy en día, ellos tienen ya la belleza que a lo mejor se busca. Espérate, déjame terminar, estúpida. No, ya no buscan una belleza en particular. La belleza puede, lo que puede ser bonito para ti, para mí no necesariamente, y viceversa. Entonces buscan de todo tipo y entre más exóticos, mejor.
2: Ahí veo el mono Miguel, mira. Otra, haz de cuenta el mono Miguel. Nah, que veriento.
0: Bueno, pero alto, porque sí está alto. Oigan, Benito Martínez Ocasio creció en una familia católica. En una familia que iba a la misa cada domingo, y el día de ayer, en el contexto del Mundial, se reunió en una audiencia privada el Papa León XIV con Benito, con Bad Bunny. En esta audiencia que se celebró de forma privada en el Estadio Bernabéu, Santiago Bernabéu, allá en Madrid, pues el pontífice le dio la bendición, platiqué con él unos segundos y estuvieron ahí en esta reunión que al parecer dejó muy contento a Bad Bunny. No se han filtrado imágenes porque las imágenes que estamos viendo son separadas de Benito y del Papa, pero sí se reunieron, ya lo confirmaron ambas agendas y ambas oficinas, tanto del Vaticano como la oficina de Bad Bunny, que sí hubo una reunión entre el Papa León XIV y Bad Bunny, Benito Martínez Ocasio. Qué bonito que él tenga la inquietud de conocer a una persona con la que él va a sentir más paz, ¿no? Está padre.
1: No, y aparte siento que han de haber tocado puntos de que siendo él una figura global y cómo puede ayudar también a la juventud y cómo hacer un impacto positivo. Porque
0: me voy después de una pausa muy corta de 60 segundos, regreso con dos cosas. Reaparece Ana Bárbara después de 3 meses de estar desaparecida por el escándalo mediático en el que estaba envuelta. Y además, Niurka dice, ya basta, ya agarren otro tren. Ya dejen de atacar a Ángel Aguilar, lo dijo Niurka Marcos a los medios de comunicación y lo platicamos al regresar.
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0: Un evento en torno a Culture Market celebrado en Beverly Hills con varios latinos, estuvo Sofía Vergara y otros famosos, Becky G. Estuvo también Ana Bárbara el día de ayer, donde reapareció públicamente luego de 3 meses de mantenerse en silencio, en un hermetismo total, tras la presunta infidelidad por parte de su pareja Ángel Muñoz. Ana Bárbara se veía guapísima en un vestido rojo. Las imágenes las compartió la misma Sofía Vergara, la revista Hola y otros medios de comunicación, donde Ana Bárbara compartió con varios exponentes de la música, del entretenimiento, inclusive estuvo Raúl de Molina. Se habla de que Raúl de Molina, al parecer, intentó acercarse a la reina grupera. No sé si pudieron hablar de algo, no sé si realmente él pactó alguna entrevista con Ana Bárbara. También mucha gente comenta que Ángel Muñoz no estaba ahí. Hay gente que dice que fue invitada por Ángel. No sabemos qué ocurrió. Cuando tengamos nosotros la información completa y concreta, se las comunicaremos. Yo lo que sé es que Ana Bárbara estaba ahí, se veía guapísima, está guapísima, y ojalá que pueda en verdad retomar ya su carrera, porque yo había escuchado desde que su equipo de trabajo había tomado otro rumbo, que iba a tomarse como un año sabático, antes inclusive del escándalo, ¿eh? Uh-huh. Entonces, pero ojalá que ella esté bien y que esté emocionalmente, después de todo lo que le ha pasado con su familia, con Ángel, etcétera, que pueda estar bien Ana Bárbara en todos los aspectos. Queremos música de la reina grupera y ella es muy buena para eso. Seguramente va a sacar un discazo después de todas las cosas que ha vivido y que de las que ha sido parte en estas últimas fechas Ana Bárbara. Por otro lado, Niurka Marcos, ya lo había dicho en abril, pero ahora reiteró ante los medios de comunicación que ya basta. Que ya basta de agarrar el tren, de agarrar como su puerquito Ángel Aguilar, que ya basta de estarla atacando, que ya basta, que ya agarren otra cosa, que ya le den vuelta a la página los haters, los medios de comunicación, etcétera. Esto fue lo que dijo la cubana Niurka Marcos. Escuche usted.
3: Claro, le sigo dando el apoyo porque es un ser humano que, sí, oye, es demasiado el estar mancillando, aplastando, denigrando y jodiendo una sola puta vida con tantas mujeres que andan por ahí quitándole los maridos a las otras. También de tapete.
0: También de tapete. Discúlpeme por la palabra ahí en francés que dijo Niurka.
2: No, no.
0: Que es le pupú, le mató, le guaguá. Pero sí, o sea, es que ya dijo que ya basta. Yo estoy de acuerdo con lo que dijo Niurka en otras palabras, pero sí creo que ya es too much.
1: El trenecito que se ha subido todo.
0: Sí,
1: ¿no?
0: sí, yo creo que ya es too much. Por cierto, vimos una imagen ahí de Paola Durante, nada más les platico que después del documental que acaba de salir de tres partes donde se habla de que hubo gente inmiscuida en el caso de Paco Stanley, que falleció hace muchos años, más de 25 años, y que fue asesinado allí en el Charco de las Ranas, en un restaurante muy famoso al sur de la Ciudad de México. Pues al parecer, en estas nuevas evidencias, dejaría completamente absuelta y libre de cualquier culpa tanto a Paola Durante como a Mario Besares, y al parecer diferentes cartes de la droga se habían puesto de acuerdo para poder culparlos a ellos y utilizarlos como chivos expiatorios, mientras las investigaciones se alejaban completamente de una situación más crítica. Se llama Testigos, la verdad tiene voz, el nuevo documental de Paco Stanley, donde habla de que quizá el mundo de las drogas y el narcotráfico estaba más metido en la vida de Paco Stanley de lo que mucha gente cree. Y para sacarse o desviarse del asunto de las drogas, pues los chivos expiatorios fueron gente mediática que iban a desviar la atención de lo que realmente ocurrió. Entonces, pues vamos a ver el documental y ya les platicaremos aquí. Hasta aquí la información de los espectáculos. Sí soy Said. ¿Y qué cree? Sí soy, la verdad.
2: Yo, se puso fea Paola, está bonita,
1: ay,
2: ¿no?
1: ¿Cómo te Ay,
0: no se puso fea Paola.
1: Ay, la estoy viendo. Oigan, voten por Luisito Coronel hoy en la Casa de los Famosos. Ay, no estamos a la final. Cállate.
0: A votar por Luis Coronel, te amamos, Luisito.
1: Sí, voten.
2: La Casa de los Famosos. A ver el partido mañana.
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0: explico, pero no tanto, mija.
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0: A la gente que nos ve, que nos escucha aquí en Don Cheto al aire en este miércoles, donde Don Cheto tiene el día libre, pero quiero recordarles dos cosas. 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Y además, el día de mañana estaremos transmitiendo completamente en vivo desde las 7 de la mañana en Echo Park. Sí, en este parque emblemático, ahí es muy cerca de Downtown LA. 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Ahí lo esperamos en Echo Park a partir de las 7 de la mañana. Estará la alcaldesa Karen Bass y muchos más. O sea que déjese caer, va a haber mariachi, va a haber diversión y va a haber pantallas gigantes para poder ver y disfrutar el partido de la selección.
1: Y completamente gratis, no tiene que pagar
2: nada.
1: Voy
2: por Karen Bass, el partido como sea.
0: ¿Ya?
1: Ay, sí, no.
0: Oye, pues a ver si nos quiere acompañar nuestra queridísima y guapísima abogada de migración, Leti Valencia, que la vamos a saludar como diario. Abogada,
3: hola, hola preciosa.
2: ¿Dónde va a haber el partido, abogada?
4: ¿Mande?
2: ¿Dónde va a haber el partido? ¿Sí le gusta el fútbol o no?
4: Claro, sí, voy a apoyar a México, pero pues voy a estar trabajando. Ya hasta las 5 salgo de trabajo.
2: Hágale así, mire, así. Ay, me siento mal.
1: Pues técnicamente sí está resfriadita,
4: Sí, ¿verdad?
1: Abogada. Tenemos pruebas del día de ayer que se sentía mal, entonces podemos decir que otro día más de reposo para.
0: De hecho, hoy cada que conteste una pregunta tosa así como y mañana y si quiere le mandamos ese video a sus patrones y le decimos la abogada como que se sentía medio malita hoy, ojalá que y le puedo mandar yo un email ahí a sus jefes y le digo, "Ojalá que la abogada se recupere porque hizo muy buen trabajo a pesar de estar malita." Y así, mire.
1: Ay, lo.
2: No vaya a subir nada cuando estemos en el
0: Yo de Alcahueta, pero véngase con nosotros a Echo Park y acá festejamos y ya que nada de fotos.
1: No subimos nada.
4: Ok. Todo en privado.
0: Todo en privado.
1: Abogado, ya cosa seria, ¿hay algún anuncio que nos quiera exponer a los radioescuchas?
4: Solo quiero platicar sobre algo muy importante que se llama el buen carácter moral. Muchas personas me preguntan que qué es eso, por qué es tan importante cuando hablamos de inmigración. Cuando inmigración aprueba cualquier alivio migratorio, la residencia, la ciudadanía, los permisos de trabajo, VAWA, visa U, parole in place, en eso se fijan porque no quieren darle un beneficio migratorio a una persona que no tiene buen carácter moral. Esto significa que pagas tus impuestos, mantienes a tus hijos, por eso si debes child support, pueden negarte la ciudadanía, no tienes arrestos de delitos graves como la violencia doméstica, drogas, fraude, todo eso te puede hacer ver como una persona que eres irresponsable, no tienes buen carácter moral. Cuando tienes un abogado, te ayudamos a presentar un caso donde puedas demostrar que a pesar de ciertos arrestos o algo en tu historial, ahora eres una persona de buen carácter moral. Por eso es importante tener un abogado para que te puedan presentar de esa manera y puedas tener una aprobación con tus alivios migratorios.
1: Perfecto. Qué bueno saber. El número en cabina para hacer sus preguntas es el 818-563-1055 o también puede enviar sus preguntas por YouTube o las redes sociales de Si Soy Said, El Chino al Aire, La Chica Ferrari con K o su servidora Bravo Giselle.
0: Ahora vamos a las preguntas que nos está mandando la gente. Abogada, dice por acá, ¿qué delitos me pueden hacer para que me puedan afectar a la hora de poder arreglar? Yo creo que yo ya estoy listo para poder arreglar, lo voy a hacer a través de mi hijo que acaba de cumplir 21 años, pero estoy temeroso de que quizá algún delito me pueda salir por ahí. ¿Cuáles delitos me pueden coartar el hecho de poder arreglar?
4: Los DUIs no son delitos que te puedan descalificar con que no debas una multa o tengas que todavía completar la sentencia. Los delitos que sí te descalifican para la residencia son relacionados al fraude, cualquier delito de drogas, incluso la marihuana, aunque sea legal en ciertos estados, y también la violencia doméstica y también cualquier felonía. Habla con un abogado para que pidan tus huellas, revise tu historial criminal y te diga si esos delitos te pueden afectar.
0: Dice que si el robo, creo que se achinó por ahí. Quizá en algún momento fue medio mano larga.
4: Típicamente el robo sí es un delito que te puede hacer como una persona que no tiene buen carácter moral. Entonces tienes que limpiar tu record para que puedas aplicar y eso no te descalifique.
2: A ver, ahí le va esta. En nuestro segmento ya salí con mi domingo 7. Abogada, en marzo del año pasado le metí papeles a mi señora. Ella vive en México. Yo soy ciudadano americano. Pero no me ha llegado ninguna actualización. El problema es que ya le pegué en la mera frente. Y pues yo quería ver si el bebé nace en México, ¿qué debo hacer? ¿El bebé será americano? ¿Qué trámite debo de hacer? Porque no me ha llegado nada.
4: Sí, la petición familiar para cónyuges de ciudadanos está demorando de 15 a 20 meses, o parece que todavía te toca esperar a que se apruebe esa petición, luego que la manden al consulado para que puedas hacer la entrevista allá. Para tu bebé, aunque nazca en México, si tú eres ciudadano, tu bebé puede derivar la ciudadanía. Incluso puede aplicar para algo que se llama Consular Report of Birth Abroad. ¿Qué? Es como puedes obtener un pasaporte estadounidense para un bebé que nace afuera del país.
0: ¿Cómo se llama otra vez, Consuco?
4: Consular Report of Birth Abroad.
1: Oiga, pero ese proceso para hacerlo, ¿qué tanto se tarda, abogada? ¿Es algo rápido?
4: No se tarda tanto. Yo he mandado varios y se demora como de 8 meses a 1 año en que reciban la solicitud, que el consulado reciba la aplicación, le programen una entrevista a la mamá o al papá que esté afuera de los Estados Unidos y lleven al bebé para que reciban el pasaporte estadounidense.
0: Abogada, dice por aquí, un amigo lo detuvo el ICE, pero cuenta con una visa H2B. Puede que, pero dice que no se la respetaron. ¿Puede hacer algo?
4: Pues depende, si entró con visa H2B, entonces puede calificar para fianza, para que puedan estar afuera en libertad mientras pelea su caso. Si ICE lo detuvo, entonces lo más probable es que lo van a poner en procedimientos de deportación. Tal vez tuvo una violación de las condiciones de la visa de trabajo y por eso ICE se dio cuenta que está aquí y lo puso en procedimientos de deportación, pero sí puede calificar para fianza con que no tenga delitos.
1: Pues está bien, ¿no? Por lo menos. Estoy leyendo aquí los abogados, los comentarios de YouTube, dicen abogada como la trailer.
0: ¿Cómo lees eso?
1: Es que estoy viendo, en lugar de que comenten sus preguntas, están sabroseándose a la abogada aquí.
2: Está bien, qué bueno, tú muy bien, macho alfa, le mandamos un saludo. Abogada, a un amigo lo detuvo ICE, pero cuenta con una visa H2B.
0: A ver, Chino, pon la mano, por favor.
2: ¿Pusiste la mano? ¿Dijiste? Ay, güey, ¿a poco lo dijiste? Ay, ¿para qué me la mandan a mí? Todavía hasta me regaña porque le pones ahí.
1: Ahí le va esta de José Línea en YouTube. Abogada, la respuesta de aprobación de estatus migratorio, ¿cuánto tiempo tarda? El 12 de mayo tuve mi entrevista y solo tengo desde ese día aprobada la de matrimonio. Constataron que sí somos matrimonio legítimo.
4: Ah, qué bueno. Sí, aunque hayan aprobado la I-130, que es la petición familiar, la I-485 típicamente se puede demorar más. Me están diciendo los oficiales que pueden tardarse de 1 mes hasta 3 meses después de la entrevista para que te manden una decisión. Si ya pasaron 3 meses después de la entrevista y todavía no tienes decisión, manda un USCIS Inquiry for Case Outside Normal Processing Times.
0: Okay. Dice, abogada, entré en el 95 con un hijo de 1 año y mi esposo. Tengo hijos mayores de 21 ya acá y una mamá residente. ¿Puedo arreglar de alguna forma?
4: Pudieras arreglar por medio de tu hijo ciudadano mayor de 21 años y luego pedir un perdón por medio de tu madre residente para hacer el proceso consular. Pero si tú dices que entraste con tus hijos y tu cónyuge, te pueden pedir un perdón for alien smuggling, porque se supone que si traes a personas contigo cruzando ilegal, eso también es alien smuggling y te van a pedir un perdón.
1: A ver, esta de Beat the Alien en YouTube dice, abogada, tengo DACA. Si me hacen approve el USCIS, ¿me van a mandar un email o eso lo tengo que buscar en mi cuenta de USCIS?
4: Si tienes cuenta de USCIS, allí te van a mandar todas las actualizaciones. Incluso en ciertos casos, cuando tienes cuenta, no te mandan correo por a tu casa, te lo mandan todo por las notificaciones de tu cuenta. So, allí vete ficando y estate actualizando porque te van a mandar allí la correspondencia.
1: Abogada, aquí le pregunto.
2: ¿Qué traes tú?
1: Abogada, ¿cómo le puedo hacer para aplicar para la ciudadanía de su corazón? Dice José Ángel. ¿Qué? Deberías aprender ese tipo de cosas, Chino.
0: Abogada dice por acá, el papá de mi hija es ciudadano americano. Ella es nacida en México, ya va a cumplir 17 años y todavía no le arregla. ¿Hay forma de que le arreglemos a pesar de que, pues, o sea, tiene su apellido y todo, pero están allá en México?
4: Pues él, como el ciudadano, tiene que pedirla, tiene que cooperar, tiene también que ser su patrocinador. Pero también si él...

0: ¿Y ella nació en México?
1: Ella nació en México, pero es su hija y tiene su apellido.
2: Pues tiene que hacer la petición familiar.
1: O sea, ¿a fuerza necesitan al papá para hacer la petición familiar?
2: Sí, totalmente. O sea, él es el peticionario, él es el que tiene que darle su estatus legal a su hija, entonces tiene que hacer la petición familiar.
1: ¿No hay forma por un abogado de exigirle una prueba de ADN o algo para arreglar?
2: Aunque la ADN es solamente para comprobar que serían padres biológicos, que es su padre biológico, pero para poder pedirlo para la residencia, para que la hija pueda arreglar, él tiene que firmar la petición familiar y también tendría que ser el patrocinador.
0: Oiga, abogada, rápido, nada más antes de irnos. Había salido apenas lo de Donald Trump, que iba a castigar a la gente que entraba con visa, se quedaban y arreglaban y ahora tenía que salir a Ciudad Juárez. ¿Sí fue una realidad o todavía no pasa?
2: No he visto ningún caso donde me hayan negado el ajuste de estatus porque el oficial dijo que iban a hacer el proceso consular. Los oficiales están haciendo preguntas de que por qué te quedaste a vivir aquí después de que entraste con una visa de turista o por qué no puedes hacer el proceso consular, pero yo no he visto ninguna denegación debido a ese memorándum. Yo pienso que era algo como para asustar a la gente o para desanimar a que solicitaran el ajuste de estatus.
1: Agradecemos a la abogada por estar con nosotros como cada semana aquí en Don Cheto al Aire. 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
0: Abogada, ¿se puede despedir de todos nosotros como mordiéndose los labios?
1: ¡Ay, ay, sí, no, ay, ay, por favor! ¡No seas creepy! ¡Abogada, no hagas eso! ¡Por favor, no hagas
0: eso! ¡Una, dos, tres!
1: ¡Gracias, abogada! ¡Gracias, abogada! ¡La queremos! ¡La queremos!
2: Gracias.
1: Regresamos con más. Regresamos con tema. No.
3: You're weird, dude.
1: You're weirdo.
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0: aquí en Don Cheto al aire en esta mañana de miércoles 10 de junio ya. Y tenemos tema el día de hoy. Queremos que toda la gente participe a través de las redes sociales o de las líneas telefónicas. El número es
1: 818-563-1055. Pueden participar también en YouTube, las redes sociales de arroba si sois ahí, del Chino al aire, la chica Ferrari con K y Bravice.
0: El tema, y ayer lo vi en el Instagram de una comadre, y Chino como que ya lo había comentado algunos días atrás y como que lo estamos así
1: una
0: como
1: fusión.
0: Que concretando y simplificando para que a usted le sea más fácil. Ayer mi comadre Wendy Lascano subió sobre un meme que me dio mucha risa, que decía: yo me considero muy sencillo y humilde, pero en el momento en el que alguien hace book de una vacación de un hotel feo, ahí ya me sale lo diva y lo payasa. Entonces yo, el tema de hoy, del día de hoy sería: yo me considero sencillito y carismático, pero ¿con qué me vuelvo piqui? O amón.
1: O me considero humilde, pero soy delicado.
2: O sea, sí, soy humilde, pero mi...
1: Sí.
0: Soy humilde, pero...
1: Es que todos tenemos ese lado, la verdad.
0: Yo, por ejemplo, me considero...
2: Humilde, pero delicado para...
0: Me considero delicado para tres cosas. En primero, a mí los shows y los conciertos no me gusta verlos de lejos. Si no estoy cerca, prefiero no ir. A mí, o sea, no tanto como Don Cheto, que le gusta estar al lado del de la batería, pero si no estoy en las primeras 10 filas, mejor no voy. Mejor no voy.
2: No, los que regalamos en la radio hasta...
0: Y otro.
2: Arriba.
0: En el avión, a mí me gusta, nunca en medio, me gusta que sea pasillo. Y como soy tan grande, me gusta tener room en las piernas.
2: Primera clase.
0: Room en las piernas. Ay, y número tres, donde sea que vaya a pasar la noche, tiene que estar cómodo el colchón. No me importa el environment, no me importa el tipo de casa, si sea como sea, pero tiene que estar cómodo el colchón. Si no está cómodo el colchón, yo, ahí me sale lo delicadito.
2: Delicadito, hijo de...
1: A ver, ¿y la tercera? A ver, ¿Esa es la tercera? ¿Tú, Chino?
2: Entonces, ¿soy sencillo?
1: Soy humilde. Pero...
2: ¿Soy humilde, delicado pero para... delicado para algo? Híjole, soy humilde.
0: Vele pensando, Aquarius, ¿eh?
2: Ok.
0: Porque tú eres aquí nuestro garbanzo de libra.
2: Ok, entonces, soy humilde.
0: Acuérdate,
2: pero sí soy delicadito. Híjole, ¿qué será? Para los baños. No me gusta más... O sea, sí me da cosas...
0: ¿Para hacer del tú por...?
2: No, si me voy a una casa o a un lugar donde me voy a meter a bañar y el baño está sucio, tiene moho, no, me siento incómodo.
1: Mejor ¡ay, no, Chino!
2: ¡Ay, mejor no me baño!
1: ¿Prefieres si no bañarte?
0: Mi chancla de pata de gallo para que no se me peguen los hongos y si no está bien limpio...
2: Ah, es que luego entra uno a los motelazos y hasta te resbalas en la tina, así, ¡ay, lávela!
1: ¡Qué
2: no
1: asco!
2: Sé, pues por eso.
0: Pobre y delicado.
1: A ver, ¿qué les parece esta de una comadre en YouTube?
2: Ah, ya empezó a escribir.
1: Ya empezaron, dice Chali. Soy humilde, pero no ando con alguien que ganes menos que yo.
2: ¡Oh!
0: Ah, muy bien, hermana. Muy bien.
1: Está fuerte esa.
0: Un aplauso para la Challenger.
2: La Challenger. ¡Hola!
1: Ah, es que le pusieron ahí la foto de la Challenger. Quería estar desapercibida.
2: Oh, pues ya te pusieron en YouTube.
0: Ahí
2: soy
0: está.
2: Humilde, pero no ando con alguien que gane menos que yo.
1: That's crazy.
2: No, pues tú, por eso andas con todos.
0: A ver, Aquarius, vamos contigo. ¿Eres humilde, pero?
3: No me gusta, por ejemplo, como los vasos de plástico. Como si voy a una casa y que te sirven en un vaso de plástico. Incluso en mi casa no me gusta usar vasos.
0: Somos dos, el gorrión y yo puro vaso de vidrio.
3: Yeah, yo también.
2: Ay, no,
1: güey, a mí tampoco me gusta desechar.
3: De plástico, no.
0: El vaso de plástico me parece o para las visitas o...
3: Ajá, no, yo tampoco.
1: Sí, no.
3: Y luego otra es de que también no me gusta usar el baño así como en... Cualquier baño, no me gusta. Y luego otras de que como en los hoteles, nunca me ha gustado usar como las toallas de los hoteles.
1: ¿Y qué haces? ¿Te llevas
3: así? Sí, I have to carry my own towel. No me gusta.
0: Ay, ya, así las toallas.
3: No, es que no sé, me da como asquito, como meterme a una alberca pública o las toallas.
0: Pero tuviste que empezar diciendo, tengo tres.
3: Tengo tres. Tengo tres.
0: Tres cosas que las soy delicada. Una, las toallas. Dos, los baños. Y tres, los vasos de plástico. Híjole, si eres delicadita.
2: Ay, pero no sean mami, ¿a poco así no trae? ¿No?
0: Salió pobre y delicada la muchacha.
2: O sea, si les dan una bebida en un vaso de plástico, ¿no? Son mami.
3: Me da como que... No,
0: yo prefiero, la verdad, vaso de vidrio.
3: Yeah.
2: Chale, sí son delicaditos.
0: A ver.
2: A ver, por Giselle, acá. Jessy, soy humilde, pero delicada con los tenis. No me gusta comprar tenis que no sean originales. Incluso hasta cuando me regalan tenis, soy picky. Tienen que ser originales. Cálmate, si en tu rancho usabas
1: guarache
2: y andabas descalza. Mi queridísima Jessy Gutiérrez. Y ahora resulta que no puedes ponerte nada en los pies que no sea original. Ah, yo sí. Yo sí me compro y los piratas son más perros. Total. Nadie ve que son piratas.
1: A ver, esto de María dice, soy humilde, pero... ¿cómo dice? Pero no puedo usar, por ejemplo, una taza de un porter potty.
0: ¿Cómo es esa?
1: Los baños portátiles. Yo tampoco puedo hacer en un baño portátil.
0: No, yo tampoco.
1: Yo prefiero aguantarme y buscar en una farmacia o algo.
0: Puedo hacer de la chis, dirían en mi rancho, pero ya otras cosas no. Dice, soy humilde, pero nunca he manejado carros jodidos. Estoy endeudado hasta las chanclas, pero manejando un Maserati, dice Jorge Soto.
2: ¡Ay, Jorge, por favor!
1: Mi compita.
2: ¿Ah, sí salió en YouTube, ah?
1: Sí.
2: Sí, sí, tiene un Maserati. 2002, pero tiene un Maserati.
1: ¡Ay, este! ¡Ay, bueno, es que tiene, pero pues tiene!
2: Dice por acá Claudia. Chino, yo me considero humilde. Incluso vengo de familia humilde. Pero tomar agua en otros lugares o comer en otros platos... Ay, no. Y más si no los lavaron bien y siento que huelen a choquía, yo no como. Siéntese.
1: ¿Como a húmedo?
2: No, o sea, por ejemplo, yo voy a tu casa y comer en otros platos que no sean los míos.
1: Sí, pero le dice, dijo que a oler a qué.
2: Como a huevo, a choquía.
1: Ah, sí, como es la humedad que hace ese olor, ¿no?
2: Pero pues es que no, tú no puedes ir a una casa y pues ¿en qué te van a servir? ¿Plato desechable o qué güeyes?
0: Dice Carla, yo soy humilde, pero no uso nada que sea pirata.
2: Otra.
0: Nada, a mí otra. Me gustan las cosas originales, playeras, todo que sea original. No me gusta nada pirata.
2: Mira, ahí tengo unas originales de Old Navy, tan perrísimas. Y les agarras a 3 por 12 dolarotes.
1: Ahí luego este de Chino 1982 en YouTube dice, soy humilde, pero nunca me han gustado los regalos que me dan en mi cumpleaños.
2: ¿Pero eso qué, güey?
1: Pues porque a lo mejor de tan picky que es, o sea, nada le embona pues de sus regalos que le dan probablemente.
2: Dice, ahí les va esta, qué fuerte, Antonio González. Soy humilde, pero si le presumen algo a mis hijos, yo se los compro o se los compro mejor para que ellos vayan y presuman que tienen algo mejor que lo que les presumen.
1: Ay, no, eso no está chido.
0: ¿Le dar justo a la gente eso qué? Soy humilde, pero cuando me invitan a un restaurante mexicano, la verdad sí me abro mejor porque es pura comida chicana con frijoles, con queso americano y enchiladas con salsa de lata.
1: Es que sí se siente la diferencia, ¿no?
2: Sí, pero a ver, también tienes que entender que estás en otro país. O sea, no quieras comer...
0: Pero yo sí estoy de acuerdo con él. Si no sabe a México, yo prefiero no ir a un restaurante de comida mexicana.
2: Es que, ¿qué esperas? Pues vete a México.
1: Dicen no. Que le bajen a la música, que está muy alto.
0: Que está muy alta en el YouTube. En el YouTube está muy alto el fondo. No sé quién maneje, si Leo o quién,
1: sí,
0: pero...
1: Sí, lo vi.
2: Ya le bajaron. Que está bien, pero que salió. Dice, soy humilde, pero me pican las joyas piratas. Ya lo quitaron.
1: A ver, ¿qué tal este? Dice, soy en YouTube, soy humilde, pero no me gusta el transporte público. Híjole, o sea, no anda en autobús.
0: Pobre y delicada.
2: No, ay, sí, no, ¿sabes qué? Yo me voy a apuntar en esa.
1: Pero es que aquí, por ejemplo...
2: Es que está... ya te acostumbras, eso te acostumbras.
1: No, y aparte, bueno, hay un transporte público que a veces, o sea, se ha hecho ya la mala fama de que esa gente sabe que se piratea ahí adentro y sí te da miedo.
2: Ahorita voy a decir la de YouTube,
1: como yo, pero, como mujer, qué? Sí me daría
2: ahora,
1: miedo.
2: Ahora, yo, cuando uno llega aquí, yo usaba los camiones, pero es que son 2-3 horas para llegar a tu destino y en el carro es más rápido. Y no, hombre, parada y se sube de todo. Sí, yo también soy...
0: Dice Joel, yo soy humilde, pero no uso sombreros baratos. Tengo sombreros hasta de miles de dólares, dice por acá.
2: Y aquí Víctor Eduardo está perro. Soy humilde y trabajo en el campo, pero nunca dejaría que me mandaran a trabajar en un tractor sin cabina, ¿eh? Y sin radio para escuchar Don Cheto. Bueno, de verdad.
1: Ah, el viejón quiere su tractor con bien equipado.
2: Cabina. O sea, él si no quiere uno, no. Así que, ay, no, no, al aire libre no, cabina.
0: Mi esposo es humilde, pero no usa cualquier perfume. A él le gustan fragancias como Creed, Aventus, Tom Ford y puro perfume Perrón. Chaca, dice Britney.
1: Que sí.
2: Ay, yo no tengo peso.
1: Es que si notas la diferencia de un perfume original y bueno a... Sí, claro.
2: Yo no creo que puedas oler la diferencia. A lo
1: la
2: mejor
1: fijación.
2: La fijación pues se va a ir, pero pues el que güey que pase y si trae uno pirata, pues le va a oler poquito, pero va a oler.
0: Soy humilde, pero yo no puedo con los olores. Si alguien le huele la boca o las axilas, se los digo. Si alguien es apestosito, se lo digo. O sea, es piqui para los olores.
2: Saludos a la Carlos. Isel.
1: Ay, soy piqui para todo, güey, yo la neta.
2: Dice, soy humilde, pero no puedo, Gus González, con los puestos de comida... Cuando vea que limpian con la misma garra todo, asientos, mesa, todo, dice, no puedo, no puedo. Igual las toallas de los hoteles. Dice, mi esposa lleva una sábana para ponerle la cama y llevamos nuestras propias cobijas. ¡Gracias, mami!
1: ¿En los hoteles, dice?
2: O sea, él, si va a un hotel, su esposa lleva sus propias sábanas y las ponen en la cama.
0: Pero a ver, te voy a decir algo, compadre, y también a tu mujer. Si ¿Sí saben que en todos los hoteles las sábanas y las colchas y las toallas son blancas porque le ponen cloro? De hecho, no puede. Tienen que ponerle cloro para desinfectar. Y algo desinfectado no te va a pegar absolutamente nada. Ni las sábanas ni las toallas van a pegarte nada porque tienen cloro. Están recién desinfectadas.
1: Chupes de ese boli con la de Sonia Mejía en YouTube. A ver qué, qué piensan. Soy humilde, pero jamás utilizaría algo de segunda mano.
2: Ah, no seas
0: mal. Híjole, Sonia.
1: Que ahora ya le llaman este vintage y cuando
2: bien
1: van.
2: Bien delicadita, ajá. Bien delicadita. Ulises, yo también soy humilde, pero tengo o solamente puedo usar lentes para el sol que sean de marca. Y tengo de los mejores. Siéntese, señor. Tengo 15 pares y todos originales.
1: Yo también tengo un montón de lentes.
0: Soy humilde, pero si voy a quedarme a dormir en cualquier casa ajena o en cualquier lugar, la temperatura para dormir tiene que estar entre 69 y 70. Si no, no duermo. Me da ansiedad y nerviosismo.
2: Ay, no seas mamso, hijo de... Y está igual que David Zárate. Soy humilde, soy mecánico, pero yo no uso herramienta chafa. Si no es Snap o Milwaukee, no arreglo. Ay, chole, yo agarro de la que sea. Pues hace lo mismo. Bueno, no, sí ayuda una perrona, pero ay, ni modo que no le vas a cambiar la tuerca porque no traes la mendiga matraca Milwaukee. Bueno, yo digo. ¿Tiene uno por allá?
1: Sí, dice Ramona Monreal en YouTube. Dice, soy humilde, pero mis orejas no quieren aretes si no son por lo menos de chapa. ¿Qué es de chapa?
0: Chapa de oro.
1: Ah, chapa de oro. O sea que no puede traer piratitas todo tiene que ser.
2: Ninguno de la Ferrari. Ay, ay, ay, ay, ay. Ninguno de la
0: Ferrari. Dice Alberto, soy humilde, pero manejo puro BMW.
1: Pues, eso.
2: Pues humilde. Sí que digas humilde. ¿Dónde, güeyes? Dice la Méndez, yo soy humilde, sencillita y carismática. Pero si tengo que hacer fila, prefiero no comer. O prefiero no comprar.
1: Ah, yo también.
2: Me desespera hacer fila.
0: A mí tampoco me gustan los restaurantes de que tienes que formarte para que te atiendan. A mí me gusta sentarme.
1: The first come, first serve, no.
0: No. Pero, y además, esos me molestan muchísimo. Los que tienes que hacer fila para pagar y luego si quieres otro taco o agregarle, te tienes que volver a formar. No lo soporto.
2: No, yo...
0: Aunque esté muy bueno, prefiero no ir.
2: Sí, yo no soporto tampoco esos... Ahí sí soy mami. Ahí sí. Esos restaurantes donde tú...
1: Tienes que cocinarte.
2: No cocinarte, sino llegas a la... ¿Y qué vas a querer? Y estás en el menú viendo todo. Y ya pagas y te... Y tienes que ir por tu comida y te sientas. Ay, y luego sí, faltan tortillas. Bueno. Tienes que volver a pararte a pedir tortillas y te las cobran. Tres tortillitas en un pedacito de papel aluminio. No, hombre, vamos a la... Sí me gusta que me atiendan. Delicadito. No.
0: Soy humilde, pero cuando voy a comer un corte de carne, tiene que estar en su punto y con old fashion, con un old fashion que es un whisky al lado. Si no, no.
1: Tracas.
0: Dice Tony.
2: Hace rato pasó un vato, ya lo quitaron. Soy humilde, pero no compro carro sedán. Pura troca perrona.
0: Dice Brenda. Soy humilde, pero en las yardas o ventas de garage solo compro artículos nuevos sin usar. Si ya está usado, ni lo veo.
2: ¿O sea, va a las segundas?
0: No, o sea, a los...
1: ¿Como yard sales?
0: A las pulgas. No, a las yard sales.
2: Ay, si vas a una yard sale, hello. No manches, pues, ¿qué esperas? Vete a la tienda de... Vete, no vayas a las... ¿Cómo se llama? A las pulgas. Pues ahí vas a encontrar puro de segunda mano. O sea, sí vas a encontrar algo nuevo, pero la mayoría de cosas son usadas.
0: Soy humilde, pero jamás comería mollejas de pescuezos e hígado. Me vomito, dice Jorge.
2: Ese es delicadito, pero ese no es tan... No es mamila.
1: La raza se clava machín en eso.
2: Soy humilde, pero cuando voy a comer un corte de carne, tiene que estar en su punto y con un old fashioned.
1: Ya lo dijo, pon la mano, lo acaba de decir.
2: Es que, este tú dijiste.
1: Lo acaba de decir, ahí. Ponla.
2: Sí, cuando leí old fashioned dije, ya
1: la
0: estúpida.
2: Ay, es que no lo había leído hasta que ya cuando leí old fashioned dije, ya vale madre, ya lo repetí. ¿Ves que tú dijiste whisky, no?
1: Sí, un old fashioned dijo.
2: Sí, la regué.
0: Pues. Un old fashioned es un whisky.
2: Sí, pero como no leí whisky, ya cuando leí old fashioned dije, ya la regué.
1: A ver, ¿qué le parece este? Pedro Villegas en YouTube dice, soy humilde, pero no me gusta repetir comida de un día para otro. O sea, como ay, tipo somos, recalentado.
0: Somos dos, el gorrión y yo.
1: Yo sí puedo comer recalentado, pero ya un tercer día no. O sea, el siguiente, porque ejemplo, como sí. La carne en su jugo, cuando mamá la hace, su mejor punto es cuando está recalentado. Lo mismo siento que también el caldo de res.
0: Yo sí puedo comer recalentado, pero ya tercer día no. Pero puedes, o sea... No puede ser dos comidas corridas, o sea, de que lo comí en el lunch y luego comerlo otra vez en la cena.
1: En la tarde no.
0: No puedo.
1: Ajá.
0: O sea, tiene que ser al día siguiente o dos comidas o una después, pero seguiditas no puedo.
1: Ya, no, es que sí te, como que es too much, ¿no?
2: Señores, en nuestro momento humilde pero delicadita, dice Ted Herrera. Soy humilde, Pero si voy a México y alguien me hospeda, yo no les digo que no. Pero no, pero para bañarme en sus baños, uso calcetines limpios para no pisar el suelo de sus regaderas. Guácala. ¡Siéntese, señora! O sea, bueno, no, es que yo sí soy delicada. No, está bien. Pero es que ya, si te metes a una casa y el baño está limpio, tampoco es como para que no tengas que pisar con calcetines nuevos y limpios. Pues no. Dice, soy humilde, pero nunca voy a ningún lado caminando. Asiste muy cerca el lugar a donde vaya, yo caminando no voy. Pues esto está mal, ¿no? También.
1: ¿Cómo?
0: Dice, soy humilde, pero como estoy bien cegatona, en mis lentes uso pura marca. Prada, Tom Ford, Rob Lauren. Eso, nunca viejona. De la Walmart.
1: Eso, mamá. Eso, viejona. Fifí antes que nada. ¿Verdad?
0: Y pero bueno. En Europeana, imagínate.
1: No tú. Ah, ya sé quién es la chofada.
2: Fernando, yo soy humilde, pero mis calcetines tienen que ser nuevos y blancos. En el momento en que tengan una mancha, ya no los quiero y voy y me compro otros.
1: Ay, sí.
0: Pues ay, ¿siempre estrena calcetines o qué?
2: Sí, siempre.
1: Sí, se le van manchando ya.
2: O sea, de cuenta, tú te los pones y te los quitas y tiene una mancha, ya no los usas. Ah, bueno, también en Estados Unidos está barato. O sea, sí puedes ir un rososazo al sí. Marshall y te vendes el paquete de $10.99 que trae como 12 pares.
1: Y con puede eso. Ser. Y ya.
2: Pero allá como para tirarlos porque tienen una rayita. No seas delicado.
1: Pues bueno, llegamos a la conclusión que en verdad...
0: Todos somos piquis en algo, sí. Todos somos payasos en algo, familias todos somos familias en algo, todos.
1: Sí.
2: Y para cerrar, Giselle Bravo es humilde, pero...
1: No, yo en todo, güey, yo.
0: A ver.
1: En la comida, en los restaurantes, en los viajes, en los hoteles.
0: En los vatos.
1: En los vatos.
0: En todo.
1: En todo, en
0: todo. Giselle es pique de pies a cabeza. Sí, la por donde la veas.
2: Ni más.
1: Humilde no soy, dice.
0: Regresamos con más aquí en Don Cheto al Aire.
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1: Cool. Where you from, Missy? ¿Qué pasó? Where you from?

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0: mañana en Don Cheto al aire y tenemos una leyenda el día de hoy invitada aquí en el programa.
1: Ahorita sí, es que le tengo que dar like a las nuevas fotos que acaba de subir Megan Fox.
0: ¡Ay, Chino!
1: ¡Hola, bebé!
2: ¡Ay, Chino! ¡Eres un maníaco!
1: Era ánimo que no.
0: Quiero presentarles el día de hoy una leyenda que nos hace el honor de estar con nosotros aquí en Don Cheto al aire, mi queridísimo amigo Jorge Medina.
2: ¡Woo! ¡Idolazo, maestrazo!
3: Tengo mucho que agradecerte. Y tengo mucho que reclamarle porque lo extraño.
0: Nosotros también lo extrañamos, nos hace falta siempre, pero es un honor tenerte aquí con nosotros, mi querido Jorge.
2: Acércale el micrófono, acá el micrófono. A Jorge, sin albur. Dije sin albur, Jorge.
3: Mira, mija, si tú estás acostumbrada a que
1: te acerques el micrófono sin albur.
2: Dije, no voy a hacer porque ya sé cómo se atraviesa el Jorge. ¿Cómo has estado?
3: Pues mira, mejor.
0: Te ves muy bien.
3: Ya te dije que es.
0: El esperma de salmón.
1: Ven, a ver, les dije. Es que, Jorge, lo que tú no sabes, el día de ayer yo me fui a. ¿Cómo se llama? A hacer un peeling. Le dije, me puse esperma de salmón y nada.
3: El debate con ellos.
1: Y me se enojaron. Que...
2: No se enojamos. Lo más brilla, dijimos que...
3: Tú brilla, Chino. ¿Verdad? Tú brilla y no dejes que nadie opaque tu brillo. ¡Buenos días a todos! Arriba Michoacán, arriba Guerrero, arriba Sinaloa, arriba Sonora, arriba Colima, arriba Jalisco, arriba Viva México.
0: O sea, oye, yo quiero agradecerle al señor Luis Frías, le quiero agradecer a Mario Larios y te quiero agradecer a ti.
3: ¿Están agradeciendo?
0: Y te quiero agradecer a ti, sobre todo, porque escogiste esta plataforma para venirnos a dar una información muy importante sobre la carrera de Jorge Medina. Te quiero contar, ustedes hicieron un tour que fue exitosísimo en México y en Estados Unidos incluso. Hubo algunas situaciones de las visas en esta cuestión de juntos, pero ahora deciden lanzar un tour en solitario con Jorge Medina, que además se llama muy bien Legendario Tour, porque tú eres un compa legendario.
2: Dar la primicia.
3: Today is the day.
0: Sí.
3: Today is the day. Fíjate, pues ayer estaba pensando algunas cosas y yo te agradezco mucho que me hayas ayudado con todo esto, porque al final de cuentas, primero te ves al espejo y te la crees. Uh-huh. Yo le digo a todo el mundo, hagas lo que hagas. Tú levántate, ve al espejo y créetela. Uh-huh. O sea, pero esto yo no me lo... Me está costando un poquito de trabajo creérmelo.
1: O sea, es bueno para decirlo, pero no para creértela.
3: No, porque para mí Legendario Tour 2026 es algo que fabricamos durante mucho tiempo, pero al mismo tiempo sentía algo, ¿no? Sentía como... Que está traicionando algo, pero la verdad es que no. Que tú tienes que dejarte llevar, me dijo Karim León el otro día, que sigue tu corazón, le gusta mucho decir esta frase, pero es para mandarte al carajo. Sigue tu corazón y él se va por su rollo, ¿no? Entonces, uh-huh. Le digo yo, estamos platicando bien. Y la verdad es que juntos a mí me cambió la vida totalmente y a Josi también, porque nos puso en la plataforma donde... Bueno, no importa el nivel, yo no creo ni en los niveles, números del 1 al 10, ni del 1 al 100, uh-huh. Top, nada. Yo me puedo regresar a, no sé, a hacer escobos y soy feliz, uh-huh. Me puedo regresar a mi pueblo y soy feliz, sí. Me gusta tocar la raíz de nuevo, creo que es bien importante esa parte, juego mucho porque soy bien bromista, de... Otra vez hice un TikTok de una placa de YouTube. Dije, si ustedes fueran justos, yo tuviera 1,000,000 de suscriptores de YouTube. Pero eso es justo. Lo que uh-huh. yo tengo es lo justo. No hay más.
2: Sí.
3: Juntos vino a revolucionar algo.
0: ¿Te esperabas esa aceptación del público, ese éxito que, la verdad, en cualquier lugar donde se presentaron, llenos totales, y además la gente emocionadísima de verlos juntos en el escenario?
3: Claro. Tú te tienes que mentalizar. No... O vamos por todo o no vamos. Uh-huh. Nosotros hicimos, pues tú te acuerdas que andábamos, éramos los clientes favoritos de Tengo Talento.
2: Sí.
3: O sea, era mucho trabajo y en algún momento pues tienes que aprender que lo aprendes un poco más tarde. Que cuando tú siembras no es cuando cosechas. Uh-huh. Yo le digo a los chavos, hoy hay mucha gente que tiene... Nata, está los...
0: Peso Pluma, hay un montón.
2: Junior.
3: Junior H, o sea, uh-huh, que están muy jóvenes. Y, bueno, es, antes no era así. Uh-huh. Nosotros teníamos que empezar de una forma, la tecnología no estaba como está ahorita. Y tiene sus cosas, tiene sus ventajas y sus desventajas. Pero en este caso, el nuestro, nosotros creamos un contenido que fue multipremiado, multigalardonado y visto por millones de personas. Entonces, la nostalgia es algo que, ¿quién fue el que la regresó? Aquí hay un culpable, los Bukis. Se juntaron y vimos ese fenómeno y pensamos, los que estábamos estudiando el fenómeno, entonces podemos regresar.
1: Pues si ellos, claro, pueden, yo también. Ah, güey, güey.
3: Claro, podemos,
1: claro,
3: regresar.
1: Claro.
3: Hicimos este proyecto, lo hicimos pensando en eso. Y sin miedo, ¿eh? Porque si tú tienes miedo, pues te vas a vender en el rodeo. No sé. Había un rodeo que se llama Rodeo Bravo en León, Guanajuato. Uh-huh. Entonces, pues puedes pensar así. Nosotros no pensamos así. Nosotros pensamos en, quiero a eso.
2: La lograste.
0: Es que, ¿sabes qué pasa?
3: Yo quiero, por
0: que,
3: ejemplo.
0: Que quien está llenando los conciertos el día de hoy es la gente millennial que fue joven o chavo hace,
3: que no podía ir,
0: 20 años y ahorita quiere ir a los conciertos.
3: Que no podía ir.
0: Claro.
2: Es que ya están viajando de aquí para allá para vivir la experiencia también en México. O sea, por ejemplo, yo y lo puedo hablar personalmente, yo a veces digo, yo prefiero ir a México a ver tal artista y vivir la experiencia en tu país y todo. ¿Tú bien quieres venir aquí? Pues, pero es, vamos a lo mismo, a la añoranza, o sea, añorar eso y también el recuerdo, ¿no? Y ese sentimiento.
1: Lo que quieres es pistear. Ah, lo que quieres pistear a gusto y poder. Me encanta el
3: que haya un after party.
2: Y que no.
1: Correcto, que acá no hay.
2: Lo que puedan cantar. Él hasta lo sabe la hora que ustedes quieren.
3: Temporada, sí, de México y allá, sí, pues tú te sales de trabajar y te vas a los tacos.
0: Claro. Y a la peda.
3: After, sí, termina y no termina nunca. Así,
2: claro.
3: Que, pero aquí sí.
2: Sí, exacto. Entonces
3: es tú lo que quieres hacer. Puros,
2: viví la experiencia. Viví toda la experiencia.
3: Juntos es algo que siempre lo tengo conmigo en la bolsa. Uh-huh. Pero ahora, vamos a enfocarnos en legendario. ¿Quién le puso legendario, Luis? No sé.
0: No, pero a ver. Eres un vato que tiene 30 años de carrera, que fue...
3: 31.
0: Bueno, más de 30 años de carrera.
3: Nunca yo he festejado.
0: Más de 30 años de carrera y que además fue el vocalista más importante de una de las bandas más importantes de la música regional mexicana, que además como solista ha hecho muchas cosas y ahorita cuando hiciste tu proyecto con Josi fue un exitazo. Eres una leyenda dentro de la música regional, Jorge. Entonces... Ahora sí que, ponte el saco.
3: En la mañana yo me puse a rezar, porque pues no es que me vaya a tomar una foto rezando, ¿va? Pero me pongo a platicar con Dios ahí, con el mar y todo el rollo, y le digo, hey, Jesús, acá no, yo, cada quien su rollo, porque a Dios le puedes hablar como quieras. Le digo, ahora sí me la voy a creer, porque hoy es el día de tengo que anunciarlo. Entonces, legendario, pues para mí es Ramón Ayala, legendario, uh-huh, como lo dije, lo he dicho varias veces, Don Jorge Hernández, o sea, del legendario, Mare Quintero, o sea, y personas de otros géneros, legendario, pues, tengo muchos, me gusta otro tipo de música que nadie conoce, que Miles Davis, uh-huh, amo la música de Michael Jackson, y me encanta una banda que trae Luis, Red Hot Chili Peppers.
2: ¿En serio?
1: ¿Te gusta Red Hot Chili Peppers?
3: Yo soy más metal.
1: Órale.
2: Ah, no manches.
3: Pequeño secreto que acabamos de sacar. A mí me gusta Metallica. Yo,
1: ¿ah, sí?
3: Entreno.
0: ¿Eres rockero?
3: Me encanta.
2: No manches.
3: Y también, o sea, yo amo la música. O sea, escucho a Facundo Cabral, Silvio, uh-huh, Parábola de uno mismo. Me gusta pensar. Pero estoy en una banda. Entonces se piensa que los de la banda, pues somos unos nacos que no pensamos, ¿verdad? Eso está claro. Y hace mucho eso. Que
1: siempre dicen, ha sido así.
3: O sea, siempre ha sido. Y luego, ahora que salen las redes sociales, siempre hay agricultor, te dice música.
2: Oye, Jorge, pero te tengo que parar ahí en esa situación porque siento que esa era un pensamiento de antes, pero siento que ya ahora el regional mexicano, bueno, de cierta manera, pero siento que ahora el regional mexicano ya no lo está ninguneando como lo ninguneaban antes. Ya ahora ya no es.
3: Que Karim, por ejemplo, que es uno de los artistas, yo creo que es el artista más importante ahorita.
2: Sí,
0: sí.
3: Pero sin dejar pues los Tigres del Norte.
2: Claro.
3: Sin dejar esa esencia, se abrió unas puertas impresionantes.
2: Exacto.
3: O sea, Siento que el tipo hace 3 canciones diarias. Siento que no sé qué parte cambió, no sé cuál es la canción nueva de Carin León. Uh-huh. Ya, no sé. El Tóxico. La acabo de ver con ustedes.
0: No. Eso fue hace como 10 años.
3: Aquí me enteré. En la cabina de Once, a toda la directa.
0: Jorge, como
3: Tóxico lo acaba de sacar.
0: Como artista.
3: Pero sí. Me voy a enfocar, mira, el legendario tour se le ocurrió a alguien y dije yo, ¿por qué le pusieron así? Le habían puesto la, por la gira, no sé, solo o algo así.
0: De Juntos solo.
3: Solo, ¿cómo? No, pues no, porque después de Juntos también me costó trabajo asimilar algo. Ahí te va. Yo con José

0: que estás dejando como un legado. Y entonces, cuando empezó Juntos, hablemos específicamente, sí, que me preguntes tú, porque me causó mucha frustración cuando pospusimos la gira por primera vez, porque ahora es un poco diferente, no me meto mucho con la política, porque ni me gusta la política, ni tampoco opino sobre ella. La verdad es que todo no. Son cosas que van cambiando y siempre ha habido problemas. Estamos jóvenes, tú estás más joven, obviamente, que yo, tú estás más joven que yo, tú estás más joven que todos nosotros. Pero siempre en la historia de México y Estados Unidos ha habido este tipo de conflictos, pero antes probablemente, pues, si no lo tenías para el periódico, no te enterabas.
1: Sí,
0: Hoy tenemos teléfonos. Entonces, cuando se pospone la gira, porque, bueno, surgen nuevas leyes y hay nuevas revisiones, nuevas reformas, vaya, pues el sueño de la vida de nosotros se pospuso. Y estábamos allá en México. Mi compañero, te mando un saludo, socio, te quiero mucho y estoy aquí y te extraño.
2: Un saludo para mi compa Yossi, que anda por allá en México.
0: Te extraño, o sea, realmente te extraño porque, o sea, nuestra historia no es de 2 años, tenemos, nos conocemos desde 2007, pues.
1: Pues toda una vida ya casi, prácticamente.
2: 20 años ya.
1: Sí. Casi.
0: Kilómetros, autobuses, combis.
3: Y haber regresado a hacer un tour juntos, o sea, y otra vez.
0: Ahora, sí, ahora, compañero, tienes un avión, pues. Y...
2: ¿Nació de una frustración de no poderle presentar a tu público de Estados Unidos esta gira?
0: Claro, a mí me quita el sueño eso. Entonces, quiero decirte algo, pero no lo había dicho antes. Yo nunca he tenido problemas de visa, pero no lo decía para no hacer como un tipo algo que se comentara y que fuera polémico, ¿no? O sea, yo siempre tuve visa, pero Josi no llegaba y ya después le llegó. Y entonces empezamos otra vez a hacer el trabajo de marketing, otra vez en este año la lanzamos en febrero y de la nada se la quitaron.
3: Otra vez.
0: O sea, y no te explican y bueno, tampoco puedo estar preguntando yo, eso es un tema de Josi y de los abogados.
1: Sí.
0: Y yo le dije, bueno, ¿qué hacemos? Entonces yo seguí rascándome la cabeza así como de, tengo... mucho que trabajo en México, ya tengo 3 semanas, tengo un mes ahorita que no descanso, y pero estoy feliz.
1: Amén.
0: Porque no quiero descansar, ¿sabes? Y empezamos a fabricar esto en noviembre del año pasado.
1: Okay.
0: Yo dije, yo quiero hacer una gira en Estados Unidos. Lo fabricamos de esta manera, no tengo tantas fechas, son... Ya tienes más o menos el
2: boleto. Yo ya lo tengo aquí.
3: Sí, yo tengo.
1: Son varias. En los lugares más importantes.
2: Para que toda la gente ponga las pilas y este fin de semana, este viernes, ya salen a la venta los boletos. Y gracias a la gente de Live Nation que ya nos mandó toda la gira. El viernes 7 de agosto en Houston, Texas, en el 713 Music Hall. El sábado 8 de agosto en Irving, Texas, en The Pavilion at the Toyota Music Factory.
1: Toyota Music Factory. También el viernes 14 de agosto en Phoenix, Arizona, en el Arizona Financial Theater. El 15 de agosto, San Diego, California, Denver, Colorado. O sea, pero son los lugares más perrones de Estados Unidos.
2: El
1: 21 de agosto
2: en Denver, Colorado, en el Belco Theater. El 22 de agosto en Las Vegas, en el Pearl Concert Theater at the Palms Casino Resort.
0: Ojalá que vaya aquí.
2: El 28 de agosto, claro, en El Paso, sí. Texas, en el Paso County Coliseum. Claro, sí, el 4 de septiembre en San Antonio, Texas, en el Majestic Theater. El 5 de septiembre en Hidalgo, Texas, en el Payne Arena. El 9 de octubre en Inglewood, aquí en Los Ángeles, en el YouTube Theater, que seguramente va a haber más
3: ahí
2: de uno.
3: Vamos a estar.
1: Ahí vamos a estar.
2: Y el sábado 31, San José, California, en el San José Civic Center. El domingo 1 de noviembre en Woodland, California, en Hard Rock Life. Y el 7 de noviembre en Highland, California, en el Yamaha Theater, allí en el casino.
0: Más lo que se agregue, porque hay unas que se pueden agregar.
1: Claro.
0: Yo te agradezco y me dijiste toda la gira ya, sí, esto es bien poquito para lo que hubiéramos querido. Pero al final es muchísimo comparado con lo que se puede hacer, ¿no? Yo creo unos milagros, ¿sabes? Creo en eso.
3: Pero es que, Jorge, no eres milagro. La verdad, para mí eres una persona que todo mundo, me están llegando los mensajes de mis amigos que quieren ir al concierto, que quieren ir a verte. Ya y sé. Es que eres una voz, eres un legendario, eres alguien a quien, de verdad, ir a verte en el escenario y oírte cantar de las mejores voces
2: mira, tiene que ir en México. Mira, eres un vato que se disfruta en el escenario, que claro, se divierte en el
3: y
2: escenario.
3: Y que no necesitas a nadie.
2: Que además la gente se sabe tus éxitos, se sabe tus temas.
3: Con tu baile, con eso se arma.
2: Quiero preguntar, artísticamente, ¿cuál es la diferencia de Jorge Medina entre estar en La Arrolladora, estar en Juntos y El Legendario? ¿Cuál es la diferencia de ti como artista?
0: La verdad es que

0: cuando me piso la tarima me puedo convertir en, se me mete el espíritu de Juan Gabriel, de Vicente Fernández, de Joan Sebastián, ¿verdad? Pero eso solo, esa es la diferencia. Cuando yo estoy solo, puedo hacer...
1: Puede ser, todo, sí, todo.
2: Lo que tú quieras.
0: Lo que yo quiera. O sea, me soy como aliónico, me mimetizo con el show. O sea, le quiero agradecer a todos los clubes, a los nightclubs que yo he tocado durante 2021, después de la pandemia, 2022, porque no fue fácil para nadie. Para nadie de los, mis compañeros, y eso, que llámese Canario, llámese el otro, el Chaide, llámese el fulano, llámese los inquietos, yo, porque estábamos tocando en diferentes lugares y yo anduve por todo Estados Unidos en diferentes nightclubs. O sea, gracias por darme trabajo. Uh-huh. Eso es lo primero. Si estoy aquí, tengo que agradecer esa experiencia que viví, la sierra, en Panorama City.
1: Sí, o sea, en nightclubs.
0: En Nueva Park, andar en Lexington, andar allá en Indiana, o sea, mi récord de 5 personas.
1: Otra vez bajándote y a picar piedra.
0: 5 personas, lo agradezco.
2: Pero el artista que logra cantar con 5 personas y que logra entretener a 5 personas a pesar de que esperaba un lleno de 1,000, puede entretener a 15,000 personas en los lugares donde te vas a presentar.
0: De hecho, entretuve en México a más de 1,000,000 en este año pasado.
3: No manches.
0: Y entonces, te creces. Esa es la diferencia. Cuando yo estoy solo, tengo un grupo que está tan bien formado. Es con, digo, yo me, a mi grupo de músicos, porque es una banda, pero traigo acordeón, traigo piano. ¿Qué pasa? Es muy romántico. Tengo todo excepto a ti y el... No, es cierto. O sea, me da terror que me espero. Sí. Lo canto acá y esa es la diferencia. Con Juntos tengo que seguir un setlist. Y también con Jorge, ahora en esta parte de la vida, a mí me aprobaron una producción que está carísima. Uh-huh. Así que también va a haber una diferencia muy, muy grande en la producción. Me meto un poco también a ese rollo creativo de esto, la tipo de la coronita, como la luz, intervengo con el de los ingenieros, estoy involucrado en todo y también esa es una gran diferencia. Allá no, allá todo el equipo hace todo, yo nomás voy y canto.
2: Nos vamos a ir a una pausa, pero quiero regresar con nombre legendario que de regreso nos va a platicar si ya también va a grabar música, si lo vamos a escuchar ya en las plataformas. Además, Val, vamos a volverle a recordar la gira, que por cierto los boletos salen este viernes en LiveNation.com para que la gente se ponga las pilas.
4: Este viernes 12 de junio.
2: Y esas 13 fechas la sabarrote para que llegue y nos diga que ya tiene 20 y tantas. Regresamos con Jorge. ¡Eso! Medina aquí en Don Cheto al aire. 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

0: Regresamos a Don Cheto al aire presentándonos en exclusiva su legendario tour, Jorge Medina.
1: Le
0: pusieron el metal para que ande prendido.
2: Traen ambiente ustedes. Sí. Hola, hola. Estaba platicando. Ya, te mando un saludo. Y bueno, a toda la. Sé que está una parte de tu familia aquí en California, aquí en Santa Clarita.
3: Ah, pues cerquita.
2: Allá a tu familia en Pittsburgh, a toda la gente del Estado de México, les mando un abrazo. Estar platicando las aventuras del nightclub, cuando la gente me olió y que me quité la camisa y se la regalé a tu mamá.
3: Aww.
2: Todo eso, o sea, pero la señora no sabe que la camisa era viejita, pues.
0: Jorge, preguntas que la gente se hace y nos están preguntando aquí en el YouTube y te quiero preguntar directo. Sí, hay gente conectada ahorita.
2: Okay, díganme,
0: A ver, ¿puedes cantar las canciones de La Arrolladora en Legendario Tour?
2: Puta. Yo puedo cantar lo que yo quiera.
0: No, muy bien, perro, muy bien.
3: Qué perro.
2: Puedo cantar lo que yo quiera. Y además, te voy a dar una primicia. Uh-huh. Vamos a grabar en vivo todos los conciertos. Vamos a grabar en video todos los conciertos. Traemos la producción con una tecnología tipo así, el dron que quiere atrapar Luis Miguel y todo ese rollo. Y queremos hacer y crear una experiencia en donde, uh-huh, la gente se pueda sentir como que estás involucrado con la banda, ¿no? Para este caso, a mí me gusta ser muy dinámico con la gente. Sé que la seguridad aquí es como más complicada, sobre todo en los teatros, que ahora tengo que portarme a la altura del teatro, depende del venue.
3: Sí.
2: Y como el Delco de Denver es un poco delicado y así, uh-huh, pero hay unos que no. Como en Phoenix es muy amigable, muy agradable. Entonces, a mí me gusta esa experiencia de, ok, tú no puedes bajar, pero que quiero que subas conmigo, uh-huh, que vivas una canción conmigo y probablemente pues, puedas cantar una canción conmigo. También tengo invitados y vamos a grabar discos. Vamos a grabar dos, quiero grabar un disco que se llama Legendario Tour, uh-huh, y son versiones distintas porque, te digo, traigo piano, batería, acordeón, guitarra eléctrica, guitarra acústica, nice, bajo quinto, y estoy haciendo unas versiones, pero esto es un spoiler. Si tú vas a ir al concierto, te vas a llevar una muy grata sorpresa porque pues es más dinámico el intro y el entrar. O sea, tú imagínate, cuéntame, pero es más como... Y después baja como a romántico y el show se va transformando en algo que es algo muy padre. Pero la vida es tan injusta y no me deja. Pero puedes como que escuchar un piano y puedes hasta escuchar un violín por ahí detrás. Uh-huh. Y la banda de repente explota. Entonces, para mí esos cambios tienen que ser muy sutiles porque a mí me identifican con música de banda. Uh-huh. Pero que puedo cantar todas las canciones, las cantamos todas. De hecho, grabamos ya un disco de La Máquina del Tiempo, uh-huh, con... Creo que son las 10 mejores canciones que hemos grabado. Ya es muy tarde, ya no te buscaré. Tu historia fue conmigo.
0: Uh-huh. Qué chido.
2: Grabamos el final de nuestra historia y ahí metimos el sencillo de La Máquina del Tiempo, que acá estuvo súper bien posicionada. Ese está en mi playlist. Grabamos con Calibre 50 Te Amo, que es una canción de Josi, escrita por Josi.
3: Uh-huh. Está muy bonita.
2: Y la de Máquina del Tiempo la escribimos los dos. Y esa canción está ahorita en quinto lugar, Te Amo, está en primer lugar en Colombia. Naturalita con Jorge Celedón está en segundo lugar en Colombia. Entonces, son un montón de cosas buenas que puede tener este show.
0: Música en solitario, ¿cuándo nueva? El 7 de agosto, Houston, Texas, 713 Music Hall es el primer concierto. Pero antes de eso, ¿viene música o no?
2: Ahora mismo estoy haciendo una canción que me está dando como un sustillo porque lleva 700,000, acaba de salir la semana pasada. Y mis números, pues, hay un número alto de Te Quiero Mil. Hay un número alto en YouTube que es varios números que tengo yo como Jorge Medina. Pero esas canciones las voy a retomar. Aunque vengo con un show de concepto porque ayer estaba viendo el ensayo y bueno, ya hice 20 set list. No sé cuál va a ser.
0: Wow.
2: Es que son tantas canciones que es bien
3: obvio.
4: Difícil. Sí, no.
2: Quiero cantar canciones con...
4: En una noche no.
2: Una de Marisela. Todo esto va a acabar muy mal. Un amor en el olvido. O sea, de Paquita la del Barrio. He grabado covers y he grabado nuevas. Pero ahorita, por ejemplo, los quiero invitar a que vayan y si visitan mi canal de YouTube, está Aprendí la Lección. Grabé pop.
0: Qué chido.
2: Wow. Grabé pop. Entonces metimos como un brass uh-huh, metal ahí y lo grabé en 2022, estaba adelantado el tiempo.
3: Sí.
2: Porque ahora es como hace las cosas también Karima,
0: que más sea, fusión.
2: Más fusión. O sea, el metal con la guitarra eléctrica y viene ahí es donde te digo que le metí mi toquecito de
3: rockero.
2: Tararara,
4: metal, o sea, qué perro.
2: Para meterle metal y sin miedo al éxito, ¿no? Uh-huh. Aprendí la Lección, ahorita va por las 700,000 vistas. Yo creo que llegamos al millón en esta misma semana. No. saliendo del programa.
4: La van a ir
2: saliendo
4: a
2: escuchar. Saliendo de ese
4: YouTube,
2: programa.
4: En YouTube.
0: Jorge Medina. ¿Y se llama?
2: Aprendí la lección. Aprendí la lección. Es una canción de desamor. Muy, muy, muy triste. Porque es muy poco valorado. O sea, no sé, como que ya no estás satisfecha, que es muy poco lo que doy. Uh-huh. Dices que mereces algo mejor, mi esfuerzo valió, ¿sabes? O sea, uh-huh, mi esfuerzo no importó. Entonces, esa canción está bien padre. El video está bien hermoso.
3: Y lo estoy viendo actualmente, está muy padre.
2: Y de repente, todo el Josi me dice, ¿me puede? Lo involucré en el proyecto porque ya había hecho el video. Y sí, entonces lo metimos en algunas tomas, no con inteligencia artificial, sí, se tomó la molestia.
3: Estuvo presente.
2: Y el video está perrísimo, o sea, me encanta.
3: La calidad se ve increíble.
2: Me encanta que haya gente que grabé en todo el centro de Mazatlán con gente que estaba paseando.
4: Oh, sí, 700 mil vistas, ya lo vi, ya entró.
0: No, y ya aparece en Spotify, ya está en Apple Music. Aprendí la lección, nada más que aparece la foto. Aparece la foto con Yossi Cuen, pero es el sencillo del que acaba de sacar el 29 de mayo. Aprendí la lección, Jorge Medina.
2: Tengo una sorpresa. El 2 de julio, con todo y mundial, voy a empoderar a toda la mujer. Saludos para todas las divorciadas, los divorciados también. Porque no deben llamarse así. O sea,
3: ¿Cuál sería el término correcto?
2: Soltero oficial. Se llama la canción.
0: 2 de julio.
2: Para esta gira tengo que lanzar algo, pero eso viene con banda, es bien alegre, es bien así como bien...
4: ¿Movida?
2: Sí, la verdad es que sí. Y entonces es como un tema de... ahí renté un antro y la peda fue real.
3: ¡Qué perro!
2: Renté un antro y la peda fue real. O sea, todos, ajá, los que estaban eran... El video así es. O sea,
4: natural,
2: yo cantando y Soltero Oficial sale el 2 de julio.
3: 2 de julio.
0: Recapitulo, en estos momentos Aprendí la Lección ya en YouTube, en Spotify y en Apple Music. En este momento Aprendí la Lección, el 2 de julio, Soltero Oficial. Y el 7 de agosto en Houston, Texas, legendario tour aquí con Jorge Medina, para que la gente ya se ponga las pilas a comprar los boletos.
2: Buenísimo para vender.
4: ¡Ah, perro, mi compa, perro!
2: Estoy diciendo que va a tener 1,000,000 de vistas cuando salga este programa.
3: Claro. Garantizado.
2: ¿Cómo dicen los gringos? Immediately.
0: Immediately.
2: O sea, es que... Y la verdad, Soltero Oficial a mí me gusta porque es la raíz, como ese guapango del... Anda ya en el antro para divertirse y va a hacerlo porque nadie se lo... Entonces empiezas a bailar. Pero Soltero Oficial es algo que a mí me gusta mucho porque la gente, ¿sabes?, que se trauma mucho con ese rollo. Es que yo soy divorciada. No, güey, eres soltera oficial.
3: Sí.
2: Eres una soltera oficial. Estás libre, estás feliz, presúmete, uh-huh, quiérete y diviértete. Eso es bien importante. Entonces digo, güey, es que está el mundial y la gente nomás va a estar viendo los partidos. Estoy seguro que sí. Y viva México y todo. Y viva México y disfrútense. Está bien caro el mundial. Pero yo voy a lanzar música porque no puedo detenerme de hacer lo que yo quiero hacer con todo lo que está. Porque también la gente ocupa bailar. Y probablemente en el mundial venga otra gente de otros países y yo tenga la oportunidad. O sea, todo es aprovechable.
3: Sí.
2: Venga otra gente y ya la puedo calentar para agosto, ¿no crees? Sino, o sea, ¿tú cuánto duras calentando algo? Lo que sea.
4: Depende. A veces 5 minutos, a veces.
2: La comida, bueno.
4: A veces un poquito más, depende.
2: Exactamente. Entonces, una canción sí ocupa como un mes. Ya para cuando empiece la gira, el 9 de agosto.
4: Ya.
2: Me estaban preguntando, gracias por decirlo. Porque es que yo no podía decir en los lives, pues, o sea, me.
3: Tenías ganas, pero no podías. Tenías
2: ganas. Yo decía, hey, ¿y si voy al downtown de Los Ángeles, irías? Y me dicen, ¿cuándo? No, pues no puedo. Y entonces. La gira comienza donde me dijiste...
0: Viernes 7 de agosto.
2: Donde me dijiste, una gran amiga que tengo, comienza en Houston. Y estoy feliz porque creo que viene la ruta, viene bien, Houston, Irving, llegamos a Phoenix. Voy a pagar una feria que debo ahí. Es verdad.
3: ¿Sí?
2: ¿Sí?
0: ¿Cuánto debes?
2: $20,000.
0: Ándale, chino, págaselos.
2: No. Pero es
3: hacemos una vaquita aquí.
2: Pero es que yo ya se los hubiera pagado. Yo ya se los hubiera pagado porque nunca, dinero nunca ha habido, pues. O sea, y a mí me ha ido bien así en juntos, pero yo quiero ir personalmente y llegar ahí. Y le prometí que el día que regresara, no solo le iba a pagar el dinero, sino que él iba a ser mi invitado de honor en un evento en donde probablemente, pues, sí haya gente. ese evento se canceló porque no hubo gente. Uh-huh. Entonces, no me da vergüenza. Sí. De hecho, estoy orgulloso de que así hayan pasado las cosas, porque si no pasan, yo no apreciaría.
4: Y no aprendes.
2: No apreciaría, sí, exacto, lo que hoy tengo. No lo valoraría y también me gané un amigo. Me dijo, no importa, cuando te vaya bien, me los pagas.
3: Qué chido.
2: Entonces, si me va bien, oiga, que ya me fue bien, nos va a ir bien a todos. Y cuando vaya a Phoenix, yo quiero llevarlo, quiero comer con él, quiero invitarlo a comer, quiero invitarlo a cenar si es posible.
4: Y pagarle.
2: Y pagarle su dinero y con intereses también. Ah. No sé, le voy a dar un beso como a él,
4: como al Zahín.
2: No creo que lo quiera el señor, porque el señor es mi amigo y es de respeto, pero y tú también, pero es un señor ya grande. Entonces, de Sonora y así como sombrero.
3: Un abrazo de oso, así inmenso.
2: Es Sonora y con sombrero.
4: No va a querer beso.
2: Pero yo a ese señor le aprecio que me digo, no, ahorita pues te fue mal, pero yo estoy seguro que vas a regresar y te va a ir bien. Qué entonces, padre. No te preocupes. Y, güey, yo cuando pasó esto, siento tanta vergüenza de que haya pasado tanto tiempo.
0: Jorge, solamente las leyendas aprenden a surfear las vacas flacas y aprender a aprovechar las vacas gordas como la que te va a llegar con Legendario Tour. La voy a repetir porque salen a la venta este viernes. Viernes 7 de agosto, Houston, Texas. Sábado 8, Irving, Texas.
4: Otro beso, ¿eh?
0: Viernes 14, Phoenix, Arizona. Sábado 15, San Diego, California.
4: Alguien quiere otro beso.
3: Eso.
0: Viernes 21, Denver, Colorado. Sábado 22, Las Vegas, Nevada. Viernes 28, El Paso, Texas. Viernes 4, San Antonio. Sábado 5, Hidalgo, Texas. Viernes 9 de octubre en California. 31 de octubre domingo 1, Whitland, California, en Hard Rock Live el 1 de noviembre. Y te voy a pedir boletos para Giselle, porque Giselle no va al YouTube, Giselle va al Yamaha. Ella todos los años tiene todos sus conciertos en el casino.
3: Te voy a platicar, a mí me gusta cuando a ver al artista, de mis artistas favoritos, más íntimo. Por eso me gusta ir a los palenques y cosas así, porque siento...
2: Yo te entiendo. A mí también me gusta esa
3: conexión.
4: A mí también me gustan los palenques.
3: Entonces, ese es mi rollo.
4: Definitivamente.
2: Temprano. Para agarrar energía.
4: Después entonces, nos vamos al concierto.
3: Güey, no le hagas caso. Pero no, siento que eso es lo que más. Ajá.
2: Le gustan de noche.
4: Sí. Y uno porcote, a la hora que sea.
3: Entonces yo me apunto al del llama, va.
2: Y que duren hasta las
0: 4. Jorge, antes de despedirnos, ahí en la cámara tienes a tu público. Invítalos a tu tour, por favor.
2: Oigan, estoy bien emocionado de poder hacer esto. Realmente tengo sentimientos encontrados porque he estado durante 2 años con Josi, le mando un abrazo. Compañero, sabes que te extraño, pero también sabes que hay cosas que no están en nuestro control. Cuando estemos juntos aquí, tú y yo, va a ser épico, papus, va a ser épico. Pero voy a empezar con esta parte. Quiero agradecerles a todos los que han estado de una manera, de otra, de la manera que sea, en algún lugar pequeño, grande, en un jaripeo, estuvimos en unos ranchos que nos presentamos allá en Sacramento, para aquel lado, o en otros pueblos. O sea, vamos a llegar a otros lugares. Esta gira es el principio de muchas cosas más que vienen, porque realmente lo hemos planificado así, y como estaba tan ocupado en México, y sigo ocupado mucho, voy a trabajar este viernes, voy a trabajar en Tijuana, el sábado voy a Cuernavaca, y así estoy. Pero esta gira, cuando empiece, me voy a quedar a vivir acá, quiero estar aquí, quiero disfrutar la comunidad latina. No solo es una gira, es una experiencia, estoy seguro que nos vamos a encontrar, y además de eso, hay una obligación que es la de servir, la de regresar un poco lo que también me han dado. Y también vamos a estar haciendo vlogs con la comunidad. Probablemente a mí no me gusta grabar cuando ayudamos a alguien, si podemos ver algunas historias que a mí me interese. Yo quiero estar en esta parte porque en esta parte del mundo está difícil. No solo es la música lo que quiero compartir, sino estar con la comunidad latina tratando de aportar un poquito de los 30 años que me han regalado a mí de carrera. Y si vamos al concierto y si tú compras boletos, están en Ticketmaster, este viernes 12 de junio salen después de que gane México, jálate por los boletos y no te pierdas la oportunidad de disfrutar. Pues yo diría más bien de todo el show, porque mis músicos son muy especiales, forman parte de la esencia de Jorge Medina. Legendario Es el nombre que se le dio a esta gira porque ya llevo 31 años de carrera. Yo soy el mi segunda vida. Yo soy el Huele a Peligro que tu mamá estaba cantando. Y vas a entender por qué tu papá lloraba.
3: ¿Por qué estás aquí?
2: Escuches cantar. Tú tienes un sentido de la vida. Yo fui, cabrón, el que estaba cantando.
4: Cuando tú estás en la panza llorando. Cuando...
2: Yo tenté a la panza de tu madre. Entonces,
3: no formas de parte de...
2: Estoy feliz con todo esto que viene. Y sobre todo, algo que pues estoy viendo ahorita, estoy tratando de hacer ese documental. De, ¿te recuerdas el día de estaba Jenny Rivera conmigo ese día? Y también estuvo Oliver Choa, estuvo en ese... me tocó saludar a Juan Gabriel después, en esos mismos días que estuve, la última vez que estuve en Los Ángeles, era en el antiguo el teatro de
3: Nokia.
0: El Gibson.
2: Y el Nokia.
0: El Nokia.
2: Que se convirtió en Microsoft.
3: Sí.
2: Entonces.
0: Y ahora es Pico.
2: De eso, exacto. De eso hace 14 años. Regresar a esta ciudad después de 14 años, yo le tengo que agradecer un montón de a Dios. O sea, la propina que me está dando a Dios es buenísima. Uh-huh. Es muy gratificante. Entonces, regresar a Los Ángeles después de 14 años, estoy preparando un documental para
4: mostrar a la gente.
2: Vamos a poner a llorar a todos, porque yo tengo a Jenny ahí, te entras de camerinos y todo eso, pues moderadamente, no se puede publicar todo, pero tengo toda esa secuencia que estoy haciendo.
3: ¡Qué padre!
2: Y después, esta parte en la que me siento totalmente pues completo, renovado, feliz. Y la neta no es juntos, la neta no es Jorge. Es Jorge porque yo he tenido que... sortear un montón de cosas que pues no te puedo contar aquí, iba porque larga historia. Y ahora, pues hasta me siento más joven o más nuevo y de mi mente feliz, que al final ese es el propósito de la gira. Legendario, pues le puso mi equipo, yo le agradezco que me consideren así, porque Legendario, pues siempre voy a decir Don Ramón Ayala, Tigre del Norte. Legendario se llama el tour, Legendario Tour, Jorge Medina, Legendario Tour 2026.
4: Hasta y los esperamos.
2: Y empezamos en Houston el 7 de agosto. ¡Ya!
0: 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Legendario Tour, regresamos.
2: Le mando un abrazo. Lo quiero mucho.
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0: Empezamos a Don Cheto al aire. Vamos a regalar en este momento el paquete familiar para cinco personas.
1: ¡Clara!
0: Dos noches de hotel, tres días de parque, un día diferente cada parque. A ver, bebé, dame una letra.
1: Ah, te voy a dar una letra base.
2: Ay, no, espérate, no está
1: el
0: este
2: paquete.
0: L. A ver, vamos a...
3: Oigan, mientras Said García Solís está sacando el ganador para que se vaya a Disneyland, cortesía de Don Cheto al aire y obviamente Disney. También le recordamos que mañana vamos a estar en vivo, ¿eh? Mañana vamos a ver el partido juntos en Echo Park, gente de Los Ángeles.
0: Aquí está.
3: Y sus alrededores. Si no tiene nada que hacer,
0: Luis Ángeles. Luis Ángeles, que está en Turlock, California. Turlock. Márcale a Luis.
1: Está lejito Turlock, ¿no? ¿Para dónde?
0: No sé si es Turlock. No está Turlock.
3: Allá arriba
0: vamos a... 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
3: A ver, súbele ahí a la bocina.
1: Está en el centro de California.
3: Vamos a ver.
1: Luisón, más vale que...
0: ¡Újole!
3: ¡No!
0: A ver, uno más y si no, pela, ¿eh?
3: A ver, si lo apunté bien cuando...
0: Si no, lo guardamos,
1: ¿lo podemos guardar también? Ok,
3: vamos, una vez más. Luis Ángel... Luis Ángeles, Luis Ángeles.
4: ¿Sí lo tienes conectado, Chino?
0: Sí.
5: Hello.
0: ¿Luis?
5: Ajá.
0: Luis, ¿cómo estás? Buenas, buenos días.
5: Buenos días.
3: No saben, te está despertando, Luis.
1: Te llamamos de Coppel, te quería...
0: ¿Qué pasó, bebé? ¿Cómo estás?
5: ¿Cómo estás ahí?
0: Pues aquí esperándote, bebé, porque ¿qué crees? Te llamamos porque la tanda no la depositaste esta semana.
5: No, ya sé por qué me llamas, porque Don Cheto no está ahí y quieres que yo haga el show.
0: ¡Por supuesto! ¡Correcto! Vamos a correr al chino y te vamos a contratar a ti, Luis. ¿Te vienes de turno para acá o qué?
5: A ti, como quiere que hable yo a ti, también puedo hablar.
3: Lo que vas a hacer es que te vas a venir a Disney, cortesía de Don Cheto.
0: ¿A quién vas a llevar, Luis?
1: ¿Sí?
0: Te ganaste el paquete para cinco personas, tres días de parque, dos días un día diferente cada parque, dos noches de hotel. ¿A quién vas a llevar, Luis?
5: A mis niños y a mi esposa.
1: No, no manches.
3: Pues más bien van a ir solos, compadre.
0: Solo los niños.
5: El chino va a cooperar para
1: nosotros
5: dos.
1: Exacto.
0: Unas palabras, Luis, ya nos vamos.
3: Nos tenemos que despedir, despídete con unas palabras.
5: Muchísimas gracias a todos. El show está bien chingón. Con Don Cheto, sin Don Cheto, todo está bien. Son lo máximo y gracias por hacer una mañana.
1: Te queremos, Luis.
0: Gracias, Luis.
1: Gracias.
0: Mañana en vivo desde Coparca, ahí nos vemos. Gracias, hasta mañana.
1: Cállale mañana
0: con el aire. Nos quedamos en radio. Cállale. En radio nos quedamos.
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1: ¡Ay! ¡No puede ser! ¡Lo veo y no lo creo!

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5: Que si, ¿cómo estoy?

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1: Esto que son las desorientadas para que se jale, nos que hay alguna cosa que lo esté abrumando en estos momentos, que él tenga la reconcomia, como diría Don Cheto, y quiera un consejo o qué haríamos en su lugar, pues este es el momento de hacerlo. Lo puede hacer por medio de las redes sociales de arroba si soy Said, arroba el chino al aire, arroba la chica Ferrari con K o Bravo Giselle.
2: Tengo una desorientada, ayúdenme muchachos. ¿Cómo me inscribo para los boletos de Disney? No encuentro el link, no soy bueno para la tecnología.
1: Enfado de Dios.
2: ¿Qué le vamos a decir? Desoriéntelo a mi compadre Rafael Leiva.
3: Rafael, es muy fácil. Dile a tus hijos o a alguien joven que te dé una ayudadita porque realmente no tiene ciencia. Te metes al Instagram de Don Cheto, ahí hay un eslaboncito, dice Disneylandia, le pones tus datos y tan tarran, tan tan. En la biografía de Don Cheto en Instagram, ahí aparece. No se trata de desactivar una bomba en Hiroshima y Nagasaki, ni de planear el cese de la guerra allá en Irak. Lo único que tienes que hacer es darle dos clics allá al Instagram, poner tus datos y tan tan, tan fácil. Y si no lo puedes hacer, es porque ya está ruco. Dile a alguien joven en tu casa.
1: Salió regañado el pobre.
2: ¿Por qué eres así? ¿Por qué eres así? No, es que sí, también. Sí,
1: a ver, te vas al perfil de Don Cheto y van a salir como unas letritas de otro color.
2: Es que yo creo que la gente no sabe qué es el perfil. Creo que desde ahí ya vamos
1: no,
2: mal.
1: Pues entonces si no sabes qué es un perfil, ya literal, ya ponte la cuarta inyección
2: la
1: y ya,
2: de COVID.
1: Ya salte de redes sociales, güey.
2: Ok, en el Instagram, donde está la fotito de Don Cheto, abajito, eso se llama perfil. Ahí le vas a dar clic y ahí te sale un link que dice boletos de Disney.
1: Primero dile que es un link, porque si no sabe que es un perfil, no sabe que es un link.
2: Uy, estamos perdidas. Mejor vamos con la
3: Si no sabe que es un perfil y no sabe que es un link, pide ayuda porque ya está ruco.
1: No, lo que pasa es que cuando te vas a la página, así vamos a manejarlo, a la página de cualquier persona, un link es como una página web y te va a salir las letritas de diferente color de lo que dice la biografía y de Don Cheto. Don Cheto no sé qué frase tiene ahí en su perfil que tiene.
2: A ver, vamos a mirar a Don Cheto. Me meto a su página en este momento de Don Cheto al aire.
1: Aquí dando clases de tecnología.
2: De tecnología.
3: Ay, bueno, no sé. Voy con otra reconcomia. Dice, tengo una reconcomia. ¿Qué hago? Me voy temprano para ver el partido México-Sudáfrica para la casa, pero ojo, voy a perder las horas de trabajo y mi bono semanales. ¿Qué me recomiendan?
1: Ay, no, yo no perdería mi bono semanal por ir a ver un partido.
2: Pero bueno, tú porque no eres...
1: Pero no manches, ¿estás jugando con quién? ¿Con Sudáfrica?
2: Pues es que no es tanto eso. O sea, es la inauguración del Mundial.
1: Yo sé, es la inauguración, pero así que digas, no manches, está jugando con...
2: ¿Contra Brasil?
1: Ajá.
3: Esta recomendación es para todos los que tienen empleados mexicanos que sean fanáticos del fútbol. Mañana va a haber una enfermadera. Mañana va a haber un call out, dicen los gringos. Sí. Mañana todo el mundo va a decir que algo le pasó, que su abuela se murió, que su mamá se enfermó.

0: Sí, pide el día, un día de vacaciones, ¿cuál enfermedad? Mañana, ¿quién te va a creer la enfermedad? Nadie. Nadie. Ni el patrón gringo, ¿eh?
1: A ver, Juan Ramón, tengo una... Ayúdenme. Tengo que... Ando de emprendedor. Quiero poner un negocio, tengo dos ideas. ¿Vender perfumes o gorras New Era? ¿Qué opinan? ¿Qué me recomiendan?
0: A ver, tienes el contacto de los dos para poderle obtener ganancia, porque te voy a poner un ejemplo. Si un perfume o una gorra New Era en el mercado cuestan $20 para no irte, a ti te la deben de dar por lo menos el 50% menos para poder tener una ganancia. Si te la van a dar a 18, eso no va a ser un negocio y vas a tener que trabajar un montón para ganarle bien poquito. Y si tú le subes más, vas a estar fuera del precio competitivo de mercado. Entonces tienes que tener un contacto bueno para que los perfumes te lleguen a un precio vendible que tiene que ser mínimo el 40% de ganancia. Y lo mismo va para las gorras. Si no tienes esos contactos, no puedes poner un negocio porque tus gorras van a estar más caras y los perfumes más caros.
1: Sí. Sí, si tú vas a vender perfumes originales y no sé, tú lo quieres vender a 200 y en la tienda está a 198, 195, 190, por 10 bolas, ahí vas a la tienda, bro. O sea, sí tiene que haber como una...
2: Algo que te
1: destaque. Algo que realmente le digas tú, ah, lo voy a comprar contigo. Contigo me va a salir más vara, si no, pues no vale la pena. Y como dijo, bien, ya, Jami, compadre.
2: ¿Ibas a decir Don Cheto?
1: Sí, no, como dijo Said, si no los vas a agarrar más vara de lo que es, no
0: si
1: vale la pena.
0: Si no, hay un, si no hay un margen de ganancia importante, no es negocio. En un negocio te digo porque mi mamá es comerciante y vendió ropa toda su vida. A la ropa por lo menos debes de ganarle el 40%. Mm. Si no le ganas el 40%, no es ganancia.
2: O nomás estás ajustando ahí como y no te
0: sí, no te claro, va a dejar. No te va a dejar.
1: A ver, ahí les va esta. Sanando heridas. Sanando el niño que llevo adentro. Quiero empezar una colección de Hot Toys. ¿Cuáles son los pros y los contras? Mi ruca no va a estar contenta, pero quiero sanar mi niño interior, porque de morro, mi carnal y yo, los únicos juguetes que teníamos eran los que buscábamos en los tiraderos de basura.
2: ¡Ay, no!
0: ¡Grow up!
2: ¡Sánalo con el terapeuta!
1: ¡Gasta en el psicólogo!
0: ¡Invierte en el psicólogo!
2: No, bueno,
0: a ver.
2: A ver, mira, yo no estoy en contra de sanar tu niño interior, pero yo sí siento que siendo un adulto, pues a lo mejor cómprate el carrito que a lo mejor querías para darte el gusto. Pero ya de ahí, para hacer toda una colección, para sentirte mejor y que porque eso, es preferible que lo sanes con un profesional, para mi punto de vista. Si ya estás viejo, peludo ahí todo y todavía queriendo... Es como si yo digo, ahorita voy a coleccionar unas Cabbage
1: Patch. Unas Barbies.
2: Unas Cabbage Patch, porque en mi vida me compraron unas Cabbage Patch. Pues,
0: toda la gente que tiene esa insatisfacción constante como el chino, que quiere todas las cosas que le faltaron de morro y que quiere alberca, juguetes, moto y todo lo que no tuvo cuando era joven, vayan al psicólogo, le sale más barato que andar comprando cosas y gastando el dinero.
1: Pero
0: que no
1: ya
0: tiene.
1: Ya tuve moto, o sea, no, es como que no tuve.
2: Es que no tienen, a ver, mira, no tiene nada de malo que te quieras dar el gusto, pero yo siento que ya para coleccionar y estar invirtiendo, y si tú sabes que a tu pareja o lo que sea le va a sacar de onda mucho eso, siento que a lo mejor hazlo con un profesional, o sea, sana esa herida con un profesional que estar pague y pague.
0: Pero además, les quiero decir una realidad. Una cruda realidad que les va a dar en la cara a varios. Eso no es una inversión.
1: Ah, no.
0: Inversión sería tenerlos súper cuidados en un lugar donde haya aire acondicionado, que estén bien acomodados, que no les dé ni el polvo, que las cajas estén perfectas. Y además, tienes que tener mucho cuidado de qué juguete comprar para poderle ganar $1, $2, $3.
2: En un futuro.
0: En un futuro. Pero inversión. Al rato vas a gastar más en quererlos vender que realmente que la ganancia que tú crees que vas a tener.
2: No, al rato los van a andar regalando o tirando.
1: Mira, hay dos tipos de juguetes de coleccionar. Si tú quieres comprar el He-Man que no tuviste de niño y quieres comprar los luchadores que nunca tuviste, está bien, pero ahí no vas a ganar nada.
2: Sí.
0: No.
1: Ahí no vas a ganar, al menos que, como dijo Said, agarraras el He-Man que sigue en la caja y que nadie lo ha abierto, puede ser que ganes una lana. Pero si los vas a agarrar normales...
2: Pero está hablando de unos carrillos. Exacto. Sea, no es como que...
1: Ahora, hay marcas como Hot Toys, que así se llama la marca, que sí te pueden vender las réplicas que luego, por ejemplo, el que le regalé a un cheto de... ¿cómo se llama este de la película? Ay, este se me olvidó el nombre. El John Wick, que lo hacen especial, sí. Pero no sale tanto, no ganas tanto. O sea, no baja su valor, pero no vas a ganarle así como que, uy, lo voy a guardar porque en 10 años voy a ganarme un chorro.
2: Sí.
0: Inversión no es.
1: Ajá. Inversión.
0: Si es nada más un brete para tener juguetes, cómpratelos. Pero es un gasto, no es una inversión.
2: Ya. Yeah.
0: Dice, para toda la gente que quiere ver el fútbol mañana, a mí mi jefe me pidió, por favor, que viniera al jale. Me va a dejar ver el partido, nos va a poner tele y en el partido ni me va a molestar, pero no quiere que falte. Es una recomendación para todos aquellos que quieren ver el partido y que a la mera hora no están pensando si faltar o no.
2: Pues no sé, ¿tú qué le dices? Tú ya sabes mi postura en cuestión de eso.

0: Así es, ya siéntese,
1: ya
0: señor.
1: Siéntese, señor.
0: Aquí está peor. Muchachos, tengo una reconcomia. Mañana me operan, pero también mañana es la inauguración del mundial.
1: Ay, no, no puede ser, güey. No, no, no. Como dice ahorita la chofa, dice, se me va a chocar la cara.
0: Dice que mañana lo operan, pero mañana también es el mundial, que si pospone la operación.
1: Que hay prioridades en esta vida.
0: Hay prioridades. Mija, opérate. Cuando te pares de la anestesia, te vas a enterar que México perdió contra Sudáfrica.
1: ¡Oh! Es que, a ver, miren, yo también entiendo esa parte de que es la inauguración, pero en dado caso que tuviéramos la mala suerte de perder, se va a sentir, ¿cómo se va a sentir de haber perdido o postergado algo importante por andar viendo un partido?
0: Aunque
1: la
0: gane,
1: neta, yo sí me emperraría.
0: Aunque gane a las 2 de la tarde mañana, que el partido marque en el tweet de los 90 segundos.
1: Que esté 2-0.
0: Que esté 2-0. Favor, Sudáfrica van a decir, ¿para qué güeyes pospuse mi cirugía?
1: No, yo pienso que si no tienes nada importante que hacer, ok, chido, como el que decía que nunca se había tomado sus 10 y eso. Pero ya para sacrificar algo grande y eso, con tal de ver un partido, a mí ya se me hace muy descabellado.
2: ¿Y
1: sí,
2: qué tipo
1: de
2: operación es también?
1: Sí, no manches.
2: Si es una operación que a lo mejor sí puedes posponer, que no hay bronca, pues dale. Pero si te iban a operar del corazón, te iban a sacar la apéndice, ¿para qué andas malo? No, aguanta unos días más.
1: Lo que Dios quiera, dice.
2: Estamos con más de Don Cheto al aire.
1: No se la prolongó, güey.
2: Qué bonito. 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

0: más viejo, entonces tenemos que hacerle honor a quien honor merece.
1: Ahorita con mi Botox y con
2: ¿y tu esperma, de,
1: esperma
2: salmón?
1: De salmón que traigo.
0: Yo te lo iba a echar directo del salmón, pero no quisiste.
1: Ahorita soy el
2: no
1: más
2: te
1: joven.
2: Apuntaste.
1: Ahorita estoy más joven.
2: Te ofrecías.
1: Oigan, ya nos vamos. Bueno, dos anuncios. 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Nos vemos el 21 de junio. 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Allá nos vemos. Aparte la fecha, Don Cheto llega con su show mágico cómico musical el domingo 21 de junio a partir de la 1 de la tarde, 2441 al norte de la avenida 10 en la ciudad de Hanford. 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
2: Y para la gente de Los Ángeles y sus alrededores, el día de mañana los esperamos completamente en vivo, el show desde Echo Park, en esta celebración del que ya arranca oficialmente el Mundial. Así que vamos a estar ahí en este Fan Fest, donde va a usted poder disfrutar del partido después del show de Don Cheto al aire. Ahí vamos a estar presentes, un evento completamente gratis con la ciudad de Los Ángeles y obviamente también pues la alcaldesa Karen Bass, que va a estar también presente.
0: Va a haber mariachi folclórico y una fiesta completa antes del partido de México-Sudáfrica. Ahí lo esperamos en Echo Park desde las 7 de la mañana, Don Cheto, Giselle, El Chino y un servidor.
2: Así que de una vez ya vaya pidiendo permiso, mañana vaya haciendo enfermese. La llorona y gane el jale. ¿Qué excusa darías tú?
1: Yo, se me ponchó la llanta del Tesla y no sirve ahorita. No,
2: cuando eres papá, Luchón 4x4, debes decir que por los hijos.
1: Por los hijos.
2: Sí, porque sí, por eso.
1: Se me puso malo el apendicitis y lo traje al hospital. No voy a tener señal porque adentro del hospital no hay señal.
2: No hay señal.
1: Está buena esa.
2: Yo que me estoy resfriando.
0: La excusa que yo voy a dar es me dio ansiedad.
1: Eres tú, Don Cheto.
2: Me puse malo de ansiedad. Dice.
0: Me puse malo de la ansiedad, me estuvo temblando el ojo.
1: Ya te ganó, Don Cheto.
2: Esa ya lo usaron. Otra. Así que vaya planeando su excusa para el día de mañana que nos acompañe ahí en Echo Park. Vamos a estar transmitiendo no solamente en radio, sino también en televisión y YouTube para que estén al pendiente.
0: Dios nos ampare mañana a partir de las 7 de la mañana allí en Echo Park.
1: Así, mientras tanto voy con la Bella a cortarme el pelo, Bella.
2: ¡Al pelo, chino!
1: Para que me haga la barba,
0: para cortarte
1: perrona.
0: La borra.
2: Y luego te vas a poner gorra, ¿para qué te lo cortas?
1: De todos modos, para verme guapo y bello. Porque ay, mañana van a ir todas mis fans allá a Echo Park y no me pueden ver así. Así no.
2: Mis fans.
1: Así que. Oiga, por cierto,
0: no también, van ni a tus remotos, van a ir mañana.
1: Bueno, también gente de Salinas, todavía falta, pero el 28 de junio nos vemos en el Festival de la Familia. Todo el equipo de Don Cheto va a estar en el festival. Cáigale, va a estar Cheque Peña, va a estar mi novia, ¿cómo se llama?
0: Majo Aguilar. Majo podría Aguilar. Ser su papá chino.
1: Su papajito.
0: Tú podrías ser el papá de Majo Aguilar.
2: Soy el abuelo. Papajito.
0: El abuelo de Majo Aguilar.
1: Eso va a ser en Salinas, gente, Salinas. Nos vemos el 28, todo el equipo de Don Cheto al aire en el Festival de la Familia.
2: Efectivamente. Y hablando mañana. De familia, espero que tengas un buen día junto con tu esposa, tus hijos, Chino y
1: esposa.
2: La güera.
1: No, la güera. No, yo ahorita tengo cita con la abogada Leti.
2: Ay, pobre.
0: ¿Cuándo, perra?
2: No.
0: La única abogada que tú vas a ver es la abogada Nancy.
1: Ah, también.
2: O a Gonzalo por sus tickets.
1: Ay, ya vámonos. Sí, luego tiran. Porque ya son party poopers.
2: Hasta mañana.
0: Bye.
3: Si no les gusta, díganos. Que al cabo en este programa, nada más se hace lo que diga el viejillo bofón. Hasta mañana. 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

familia, buenas tardes. Son ya las 2 de la tarde con 44 minutos. Oiga, a partir del día de hoy voy a tener la oportunidad de regalar la camisa de México para que ande con todo para los juegos de fútbol. Sí, vamos a tener la camisa de México, oiga. Usted se la puede ganar. La camisa de pues sí, para que ande con todo en estos próximos partidos que ya se vienen a partir del día de mañana. Para que ande con la camiseta bien puesta. Entonces, bueno, al tiro para ganar, le voy a platicar lo sencillo que es de que pueda participar y quien quite y se gane una de las camisas de México. A ver quién quiere ponerse la camisa de México. ¡Qué chulada! Pues bueno, la invitación para que cuando se lo indiquemos usted pueda ganar. De hecho, entre 3 y 4 de la tarde en la edición de Barra Libre, vamos a estar regalando también. Por ello, póngase al tiro para ganar la de México. Así es que vamos, muchachos. Ya mañana arrancan precisamente esta justa futbolera de la fiesta más importante del fútbol, en donde, híjole, pues a ver, ¿cómo le va a México? Oiga, ahí vamos a ir platicando a detalle todo lo que se ha puesto para el día de hoy y que cómo se están alistando precisamente para el día de mañana. Bueno, ahí vamos a platicarlo más adelante. Por lo pronto, vámonos con más música en esta tarde. Aquí está la Maqui, la maquinaria norteña. El tema se llama Las Fuentes de Ortiz. Buena tarde, oiga. 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
1: A ver. Voy a regalar la camisa de México. Para que vea el fútbol apoyando a la selección, a nuestra selección, ¿verdad? Ya mañana es el primer juego. Entonces, al tiro. También voy a regalar boletos para Palomazo Norteño. Traigo varios pares de boletos. Y como le comento, no solamente los boletos, sino que también por cortesía de mis amigos de Mariscos La Marea, el jersey de México. Así es que ya está. Ponlo, Celorino, ponlo, pues.
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1: Estás bien desesperado, vato.
2: Buenas. ¿Cómo anda el viejonazo por ahí en cabina?
1: ¿Qué andamos?
2: Aquí saliendo de la chamba, mi zorro. Aquí escuchando la 93.7. Qué bueno. La mejor de todo el Metroplex. Quería participar para los boletos de los viejonazos, esos que están en peligro de extinción, el Palomazo Norteño.
1: Órale.
2: Y con una buena suertecita, mi zorro, nos vamos a echar una bailadita ahí con los viejones.
1: Le pega porque le zorro, pega.
2: Para toda esa raza que va saliendo del jale, que no le afloja al calorón. Nosotros estamos diseñados para la guerra.
1: Quiere participar, quiere ganarse los boletos para el Palomazo, quiere ganarse la camisa de México. Para que vea los juegos de fútbol, bueno, mándeme un mensaje de WhatsApp, oiga. Dé señales de vida, dé señales de luz, dé señales de que usted está interesado, o ya sea en ganarse unos boletos para Palomazo Norteño o ganarse también el jersey. La camisa de México, ándele. 469-870-1264, edición de 3 a 4 en Barra Libre. Mándenos un mensaje de voz de WhatsApp, solamente así puede participar, pero dígame qué es lo que quiere. Ahí se arma.

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1: Madre, ahí la llevamos, oiga. Ahí la llevamos, oiga. Buena tarde, feliz día 10 de junio. Y bueno, pues ya entrando de lleno a esta edición de 3 a 4 de la tarde, agradecer a nuestros patrocinadores, que es la Plaza México de Forward, que el día 28 es un domingo.

0: listo, no, le andamos con todo aquí en la raza. Oiga, pues ya mañana empiezan los juegos. Mañana ya empieza el fútbol. Y andamos vueltos locos. Estoy regalando el jersey, la camisa de México. Y usted se la puede ganar, porque es para usted. 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
1: Buenas tardes, Zorro.
0: Hola.
1: Regístrame, por favor, para la jersey de México.
0: Okay.
1: Y arriba Guanajuato.
0: Arriba Guanajuato.
2: Buenas tardes, Zorro. Buenas. Estoy llamando para registrarme para los boletos del Palomazo.
0: Ah, okay.
2: O para la camiseta, lo que sea.
0: Lo que
2: Adiós.
0: Sea, bueno. Bye.
3: No, la boleta es para el Palomazo, por favor.
0: Ándale, mucha suerte, bella dama, ya está participando. Entonces aguánteme, porque voy a estar sacando ganadores. Ya casi, ya casi, ya casi, ya casi, ya casi, ya casi. Aguántese poquillo para que gane con nosotros, ya sea la camisa de México, los boletos para el Palomazo y más eventos que vienen. El viernes vienen los herederos con Reyes del Camino. 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Son quien traen para ti. Barra libre de 3 a 4. ¿Qué le servimos?
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0: Oye, aquí andamos alistando todo el rollo. Andamos haciendo unos videos para que también usted participe en nuestras redes sociales y se pueda ganar ya sea el jersey. Camarazo. Sí, la de México, ¿no, compadre? La de México, y aparte que también tenga la chance de, pues sí, de participar, y quien quita y se gane los boletos para Palomazo. Ah, sí, compadre, la del Palomazo, ya los tienes ahí, ¿no, Celorino? Ahí los tienes ya, mijo, échale pues.
1: ¿Qué hubo, mi zorro?
0: ¿Qué onda, mi compa?
1: Buenas tardes, ¿cómo andan la raza por ahí?
0: ¿Aquí andamos?
1: Toda la racita que anda chambeando y la que ya salió, que no se agüita toda la raza de Guanajuato.
0: No, ¿cómo?
1: Que radica en Sherman, Texas, McKinney, y todo el Metroplex, que escuchan la más chingona.
0: ¡Ey!
1: La 93.7, súbale con todo, mi zorro, y quería participar para ganarme la playera de la selección mexicana.
0: ¡Ándale!
1: Un saludo para toda la raza de Rosalito.
0: Eso, compa,
1: de ya parte está de participando. David. Saludos, zorro.
0: Ándele, caballero, ya está participando,
2: ¿eh? Para la playera de México, por favor. Gracias.
0: Ándele, mi compa, con mucho gusto, ya está usted participando, viejón. Échele ganas.
3: Padre, zorro, ya vamos saliendo bonito aquí de la chamba.
0: Ah, ¿ya?
3: Más por ser miércoles.
0: Sí, ¿verdad?
3: Cuéntenos a los rileros, ¿no? Ahí la de te quiero mucho, los rileros. Ya para toda la gente de Coahuila. Yo soy Raza 93.7. Con el camarada zorro. ¡Dale!
0: ¡Destápele, mijo! ¡Ándale! Vamos con más ganadores para la camisa de México y también el palomazo norteño. Aquí manda la raza, oiga, destápele, macizo.

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0: pechives, Celorino. No te quedan, para empezar, no te, para empezar ni le vas a México, Celorino. Punto importante, no le vas a México. ¿Para qué le mueves? No le vas a México. Lo que pasa que aquí estoy haciendo los videos para que usted, para subirlo a las redes sociales, para que vea los jerseys que tenemos, la camisa de México. Y Celorino se quiere adueñar de una. ¿Le gusta la negra? ¿Te gusta la negra? Dice que sí. ¿Quieres la negra, Celorino? Dices que sí. Ah, rasta, somos gachos. Celorino quiere la negra. Por eso la camisa negra, burro. Juanes, no, esa es una canción, ¿no? A ver, taratata. No, pues yo qué, Celorino, tú dale, dale vuelta. Yo le digo, es más, ahora yo le voy a dar vuelta, pero tú escoges al ganador. Ganador o ganadora, lo que tenga que ser, ¿ok? ¿Y qué vas a regalar? ¿La camisa? Bueno, lo que quiera, ¿no? La persona. Ay, mero, échale pues. ¿Pero qué vas a hacer? ¿Lo vas a marcar o qué? ¿Ahí tienes el número? Si no contesta... Bueno, dale, yo no sé. Yo nomás te lo voy a poner aquí porque... No sé si se escucha ahí, ¿eh?
1: Hola, hola.
0: Hola. Fíjese que la vamos a marcar de la otra línea, pero conteste, ¿eh? Tenemos una notificación para usted.
1: Ok, ok.
0: A ver si nos contesta. Nada más pásame el número, porque ahí, en esa línea, la tienes ahí como tapadona, compadre. Tengo el tono ahí. Ahí está, ahí está. No, si andas con todo, Celorino. Yo voté por ti, por eso, Celorino. Aquí sí. Aquí sí. No, pues ahí lo pusiste. Ahí no sabes marcar, mijo. Rápido. A ver si se arma ahí, compadre. Bueno, suerte. Vamos a ver qué. ¿Es la camisa, dices, o qué es? Según yo, sí, ¿no? No sé, no sé, no sé, no sé. Hola. Buenas tardes.
2: Buenas tardes.
0: ¿Me escucha?
2: Bien, sí, con todo color.
0: Que sí me escucha.
2: Claro que sí.
0: Ya está usted ahí delirando. ¿Cuál es su nombre, oiga?
2: Osmara.
0: ¿Cómo?
2: Osmara.
0: Osmara, no me puedes quitar del speaker, por eso te pusimos aquí en la línea, mija, para que...
2: Ah, perdón.
0: Para que sí, para que se escuche bonito y sales con eso.
2: Bueno.
0: Osmara, O-S, ¿o cómo? O-Z. O-S-M-A-R-A. Osma, Osmara. Osmara. Muy bien, ¿en qué parte radicas, Osmara?
2: De Dallas, Texas.
0: Ahí vives en Dallas, ¿vives acá en Dallas?
2: Sí.
0: Muy bien, Osmara, ¿y de dónde eres originaria? Cuéntamelo.
2: De Laredo, Texas.
0: ¡Ah, de Laredo! Saludos a la raza de Laredo, Texas. Un saludo para Osmara, que radica en Dallas. ¿Y qué anda haciendo en esta tarde, Osmara?
2: Nada, aquí saliendo del trabajo.
0: ¡Órale! ¿En qué trabajas, Osmara? ¿A qué te dedicas?
2: Para la ciudad.
0: Ah, para la ciudad. Ahí tengo unos tiquetillos, ¿no? ¿Puedo hacer un paro?
2: Claro.
0: ¿Ah, sí estás ahí en las oficinas de los tickets y todo eso?
2: Algo parecido.
0: Ah, ok, muy bien, Osmara. Te agradezco que estés participando con nosotros y que nos digas, a ver, porque aquí no tengo yo muy definido, según aquí mi apoderado Celorino, él fue quien sacó tu nombre, tu número, pero ¿para qué te registraste, Osmara? Cuéntamelo.
2: Para el palomazo.
0: Mira, la Osmara quiere borrachera.
2: Sí,
0: la Osmara le gusta el deschongue.
2: Ya toca.
0: La Osmara le gusta el deschongue a la mujer. Mija, de ir, ¿con quién irías? Cuéntamelo.
2: ¿Con quién iría? Con una amiga mía.
0: ¿Cómo? ¿No tienes pareja, mija?
2: No tengo galán, no tengo galán.
0: No tienes galán, pero no. ¿Estás en busca o no? ¿Ni para qué? No.
2: Claro que sí.
0: Ah, sí, estás en busca. ¿Te gustaría uno de Zacatecas, San Luis, o eso no importa?
2: No importa, ya lo que caiga.
0: Lo que caiga, no, es bueno, que Osmara.
2: Que sea trabajador.
0: Que eso es lo más importante, Osmara. Oye, no, pues ahí tú decides, Osmara, pero lo que sí es que como te registraste con nosotros, pues hoy andas de mucha, mucha suerte porque efectivamente tienes los boletos para el palomazo. ¡Felicidades, Osmara! Osmara hoy amaneció con el pie derecho.
2: Y sí, ¿eh?
0: ¿A que sí? No, pues ya está. Oye, mija, no me cuelgues, te voy a tomar tus datos y los boletos te los voy a mandar precisamente hasta tu teléfono con un correo electrónico. Sale, mija, no me cuelgues, ¿eh?
2: Sale.
0: ¿Quieres mandar algún saludo? No sé, decir que estás buscando una pareja o aprovecha el tiempo. Todo el Metroplex te está escuchando.
2: Bueno, pues sí, claro que sí, estoy buscando un galán ahí, el que sea, el mero mero.
0: Muy bien, ¿quieres que sea alto, delgadito, chaparrito, gordito, o eso es lo de menos? Sé sincera.
2: Alto. Trabajador, honesto.
0: Que le guste bailar o eso no importa.
2: Que le guste quemar botas.
0: ¡Ay! Aquí tengo un compañero que se llama Celorino y dice que él estaría dispuesto que si le das una oportunidad. Mira, él es ingeniero en electrónica, gana más o menos muy bien. Todos los domingos, los viernes y los domingos va a la iglesia de traje, trajeadito. Okay. No sabe bailar, pero dice que está dispuesto a que le enseñes lo que quieras. Y lo que quieras es lo que quieras.
2: Baba, suena bien.
0: Ya se armó, no me cuelgues. Felicidades.
2: Gracias.
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0: Eso.
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raza, familia, ¿qué rollo? ¿Cómo anda? ¿Qué plan? ¿Qué hacer? ¿Qué hay que deshacer? Andamos bien contentos porque tenemos la oportunidad de que se gane usted. ¿Qué traes ahí tú? Espérate, anda, calmado, tú se lo orino. No, hombre, estoy doble, creo, ahí. Un saludo para José Luis, que el viejón anda de visita por acá en el Metroplex. Que va a ir al juego, va a ir a uno de los juegos el vato, ándale. No, pues quién fuera tú, mijo, y vive en México el vato.

0: México. Y está muy padre. Ahorita voy a subir un video ahí en redes sociales para que usted lo vea también y participe con nosotros también en las redes sociales de La Raza y de su servidor El Zorro. Venga, pues.
1: Hola, Zorro. Hola. Apúntame para ganar boletos para el Palomazo. Ok.
2: Gracias, mi Zorro. Buenas tardes. Habla Jesús. Buenas. Apúntame para los boletos del Palomazo o la camiseta de la Selección de México. Buenas tardes. Órale. Gracias.
3: Quiero participar para la camiseta de México. Y arriba, México.
0: ¡Arriba México! ¡Es todo, compa! Bueno, el tema se llama De Nuestro Amor No Queda Nada. La música de la banda Carnaval. Familia, pues bueno, mándenos ahí su mensaje de WhatsApp para que participe. Ya regalé hace ratito los boletos para Palomazo. Los siguientes pueden ser suyos, ¿eh? O la camisa de México, ¿ok? Ándele, 469-870-1264. Con mensaje de voz para así seleccionar su regalo, lo que usted quiera y mande, ¿ok? Mensaje de voz a través del WhatsApp de La Raza.

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1: ¡Épale! Gracias, oiga, son ya las 4 de la tarde con 39 minutos. ¿Qué le bató?
2: Buenas tardes, Zorro.
1: Hola.
2: ¿Aún vas a regalar boletos para,
1: qué?
2: Los herederos de
1: ¿sí?
2: Nuevo León?
1: Sí, sí,
2: ¿sí,
1: sí,
2: me
1: sí
2: puedes registrar?
1: Este es mañana, el viernes.
2: ¿Puedes complacer con una canción de Karim León?
1: Ándale.
2: Gracias.
1: Con gusto, oiga.
3: ¿Qué onda, compa Zorro?
1: ¿Qué ha habido?
3: Me apuntas para la camiseta y para el palomazo, el que caiga, porfa.
1: Lo que caiga es bueno.
4: Buenas tardes, Zorro.
1: Hola.
4: Por favor, regístrame para la jersey y para los boletos de los herederos, por favor.
1: Okay.
4: Para el viernes. Saludo para los de Guanajuato, especialmente para Laurita Garza. Muchas gracias.
1: ¿Laurita Garza es de Guanajuato? ¿La del corrido? ¿La maestra de la escuela? Yo pensé que era a orillas del río Bravo, en una hacienda escondida. Pensé, pero no. Aquí está la reina del Tex-Mex, Selena. Y una vez.

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1: Saludos para mi amigo Roberto, que hoy está de manteles largos, el amigo, hoy este día 10 de junio. El saludo se va hasta la Mockingbird. Un saludo para él, que anda contento hoy, porque, bueno, pues obviamente está trabajando, pero pues cumpleaños el amigo. Felicidades, caballero, que la pase bonito. A todos mis amigos restauranteros que son de Durango, un saludo. Saludos, compadre, que la pase bonito. Happy birthday. Ahí está la canción que me pidió el compa, ¿eh? Y está participando también para los boletos, para el jersey también, para ganársela de México. Así es que suerte, caballero, y que la pase bien chidote. Ándele, aquí manda la raza. Trae

Bueno, oiga, a través de nuestras redes sociales hay la chance de que también gane. También la gente del Instagram, del Facebook. Ahí pusimos el video donde está la chance de que se gane también las camisas de México para apoyar a México, ya que mañana arranca todo el deschonga del fútbol. Ya mañana, oiga, fíjese nomás. Ya mañana. Entonces, bueno, pues a ver cómo le va a México, que mañana precisamente arranca esta justa en donde va a tener la oportunidad, pues obviamente, de demostrar su localía, compadre, porque pues se tiene que demostrar algún día. Esa esperanza sigue viva, porque pues bueno, es lo último que muere, ¿no? Y aparte también, como siempre lo dicen, son 11 contra 11, en donde todo puede pasar. Sí, sabemos que a México no le ha ido muy bien en sus últimos encuentros, sobre todo en los amistosos, pero pues todo puede pasar. Son, para mí es esta una generación nueva de jugadores que probablemente no vivieron como otros jugadores, pues aquello de los penales, aquello de ya mero pero no se pudo, jugamos como nunca y perdimos como siempre. Quiero pensar a favor de nuestra selección, que ese es un gran beneficio, de que estos chavos son muy jóvenes, muy nuevos. Esperemos que den una grata actuación, que ganas sí le van a echar, muchas ganas. Pero bueno, mañana es la inauguración, los primeros juegos. Entonces, el primer partido será mañana. Y ha funcionado durante décadas que México le ha ido bien en los primeros juegos, más cuando pues obviamente están en casa. Entonces, a ver cómo le va precisamente el día de mañana a México. Pues ya que mañana arranca todo el chongue, ya con estos comienzos le he comentado, pues, también enfrentando a Sudáfrica, en su momento también arrancaron un certamen similar contra este mismo equipo. El primer partido mañana, pues como le digo, ha funcionado durante décadas como una especie de, pues un barómetro, ¿no? Nacional. Un momento que pues va a revelar dónde está el equipo que teme a inspirar a ganarse la corona, ser campeones, ¿no? Entonces, mañana se va a definir cómo está la situación de, pues, de este México, de esta selección. Bueno, y le decía que hay la oportunidad de ganarse la camisa de México, ahí en redes sociales. Ahí publicamos ya el video. Perdón, y ahí estaría la oportunidad también con la gente que comente, porque aparte también vamos a sacar ganadores ahí. Nuestros amigos de La Marea nos dijeron, dale gas para la gente que también está ahí al pendiente de nuestras redes sociales. Ahí les damos la oportunidad también. Dice por acá, de parte del amigo Carlos, que anda trabajando en la electricidad, su compa, bueno, su hermano Arturo, un saludo para ellos. Allá en pleno, un saludo para ellos. Dice, zorro de la radio, mándame un saludo porque andas... Nos andas dejando abajo a los electricistas, ¿cómo cree, mi compa? Dice, zorro de la radio, nos andas dejando para... No, ¿cómo cree, compa? Ahí me mandaron un mensaje en el Facebook. Gracias, compa. Entonces, ahí está participando también. Entonces, voy a sacar más ganadores también a través de las redes sociales. Ahí estamos al pendientón y con Toño y Lupe. Así es que coméntele que quiere el jersey, coméntele que quiere la camisa de México para que participe y quien quite y se gane. Y sea parte también de apoyar a México. Sí se puede. Axiqui Nieto. El tema se llama Te Esperaré, oiga. Vámonos con Toño y al ratito sacamos ganadores también de ahí de las redes sociales, del Instagram, del Facebook, ahí lo pusimos. ¡Ánimo, la raza Dallas!

0: Familia, por cortesía de mis amigos de Mariscos, Mariscos La Marea, mañana, nos vemos para ver el primer juego de México. Ya mañana en la fiesta futbolera, lo veremos en las pantallas precisamente de La Marea en Arlington. Ahí vamos a estar transmitiendo en vivo y a todo color a través del 93.7 el día de mañana. Allá nos vemos, oiga, en el 985 North Cooper Street en Arlington. 985 North Cooper Street en Arlington. Ahí estaremos. Ahí vamos a entregar algunas de las camisas de México. Así es que si quiere participar, traído por La Marea, este segmento es traído por ellos. Si quiere participar y ganarse una de las camisas de México que estamos dando por cortesía de La Marea, pues váyase al Facebook, búsqueme como El Zorro de la Radio, así póngale. O en el Instagram, búsqueme como El Zorro de la Radio. Y ahí, por supuesto, ahí participe por cortesía de La Marea para que se gane esta de México. Que traiga la de México bien puesta. Entonces, le repito, ahí participa en Facebook por cortesía de Mariscos La Marea. Búsqueme como El Zorro de la Radio en Instagram o Facebook. Ahí póngale que quiere la camisa para que por cortesía de La Marea usted se la pueda ganar. ¡Ándele, pues! Y mañana, le repito, que ahí nos vemos, oiga, en el 985 de la North Cooper Street para ver el juego, para la botanita deliciosa de la exquisita comida que tiene Mariscos La Marea de Arlington. 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Ahí estaremos sus amigos de la raza. Ahí nos vemos.
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No, pero aquí andamos, es que estaba checando lo del álbum Panini, que me andan preguntando que si vamos, bueno, fíjese que por cortesía de Gómez Western World, el día 20 vamos a estar precisamente cambiando las estampitas del álbum, y el día 20, ahí les vamos a ir platicando cómo está el rollo, pero todos los domingos estamos en un Gómez Western World. Y el próximo domingo estaremos en la Harry Heinz, este domingo que viene. El siguiente, que es día 20, estaremos también ahí con ellos en Halton City, pues con lo del intercambiando estampitas del álbum para este rollo del fútbol, que como les decía, empieza el día de mañana y está bien padre. Pues bueno, híjole, ahí va la gente está participando para ganarse... que mis amigos de Supermix Marisco Restaurant están regalando también la camiseta de México, y hemos puesto precisamente ahí en redes sociales un video donde le invitamos a que participe. Pues ahí coméntele si quiere, porque mire, por ejemplo, Jimenita Neymar, mire qué bonito nombre, Jimenita Neymar, dice: zorro, no te la lleves, dámela a mí. Póngale cual quiere, si quiere la negra o la blanca. Herminia también ahí puso. Luis Rodríguez: quiero la playera de México, por favor. Un saludo a la gente de San Luis, gracias, ahí le comentamos. Ángel Elías: yo la quiero. Aldo: ¿qué onda, amigo? Consigue una para mí, ahora que ya está anotado. Alex Alonso también. El Pollo Patiño: un saludo. Una playera de México, la quiero, por favor. Catalina Martínez también está participando. Solitary Tap también. Alexander Vélez también está participando. ¿Cómo participo yo? Pues ya nada más con poner que le interesa, ahí haremos unos sorteos con la gente que esté participando con nosotros. Esto por cortesía de Supermix Marisco Restaurant y sus amigos de la raza. Saludos para la gente de Melissa, Texas, para Jennifer y su esposo, que es troquero, que lo quiere mucho. El amigo Armando, un saludo a la gente de Guanajuato. Caballero, le ponemos su canción con mucho gusto. Y está participando también para los boletos el amigo. Ándele pues mucha suerte a la gente del Facebook, ahí que están comentando, ya puede participar. De ahí agarraremos varios ganadores en un ratito más para que se gane la de México y también boletos, cómo no. Invasores de Nuevo León, el tema se llama Mi Casa Nueva.

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0: mucha suerte. Saludos, oiga, y ánimo. Vamos a sacar ganadores para que anden con la camisa bien puesta de la selección mexicana. Sí, oiga, la camisa de la selección. Participe con nosotros y le deseamos mucha suerte. 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Blanca, la negra está muy padre también. Celorino sigue queriendo la negra. ¿Qué es la negra, Celorino? ¿Te gusta la negra, Celorino? Mueve la cabeza, dice que sí. Muy bien, Celorino, estás participando, mijo. No, no puedes participar. Celorino, tú trabajas en la empresa, no puedes participar, mijo. No se puede, Celorino. Dale vuelta mejor. Es más, ponte mensajes de voz porque se nos han pasado algunos. Échale, pues.
1: Zorro, saludos, buenas tardes. Aquí escuchando tu rolonones.
0: Y no más.
1: Apúntame para la playera de
0: las pruebas de
1: la selección mexicana y los boletos.
0: Sale.
2: ¡Salud, mi zorro!
0: ¿Qué onda, mi copa?
2: Saludos a todos los premiadores que van saliendo al jale.
0: Ya, órale.
2: Por su caguamota bien fría. Saludos de parte del michoacano.
3: De Michoacán. Buenas tardes, mi zorro. Ahí, por favor, si me puedes registrar para la jersey. Ahí, por favor, te encargo. Muchas gracias. Saludos para todos los de Tampico, Tamaulipas.
0: Ándele, suerte, caballero, ya está participando. Mucha, mucha, mucha suerte. Bueno, ¿qué más, mi rey? Ah, no, pues tú, dale, porque ya no hay mucho tiempo, mijo, dale vuelta. Ay, merito, y a ver, pues márcale al amigo o amiga que haya. No dice el nombre, ¿verdad? Pues ahí está el número, márcale, ahí está. A ver si le pegan, hombre, mucha suerte. Y si no gana usted ahorita, no se me preocupe, participa durante todos estos días hasta agotar las existencias, ¿eh? Mañana vamos a estar transmitiendo en la marea de Arlington, ahí para que nos acompañe el día de mañana. Estaremos transmitiendo en vivo y a todo color. Mire que si no contesta este pelao, se... ¡Bueno!
4: Sí, bueno.
0: Caballero, ¿cuál es su nombre?
4: Francisco.
0: Frank. ¿En dónde nos escuchas, Francisco? Cuéntamelo.
4: Aquí en Irving, Texas.
0: Ah, en Irving. Ah, pues mira, aquí cerquita, compadre. ¿Originario de dónde, Francisco?
4: De San Luis Potosí, Tierra Nueva.
0: Ah, eres de Tierra Nueva. Un saludo a la gente de Tierra Nueva. Oye, Pancho, según mis registros te registraste. Cuéntamelo, ¿para qué? Cuéntaselo al público.
4: Para la playa del jersey de México.
0: Mire nomás. ¿Sí le vas a México o no? Sí.
4: Oh, sí.
0: ¿Cuál es tu pronóstico para el juego de mañana, compa?
4: 3-1.
0: ¿Sudáfrica gana o qué?
4: Ganándome.
0: Está bien, Francisco. Eres el ganador, uno de los ganadores del jersey de México. Pirere, Pancho. Oye, mi Pancho, ¿también te gusta la negra o no?
4: ¿También gusta la qué, perdón?
0: La negra.
4: Sí, ¿qué pasó?
0: No, pues es, ¿no te gusta o qué?
4: La playera, sí.
0: Por eso, la playera, mijo. ¿De qué estamos hablando, Francisco? ¡Felicidades, carnal! Te ganas la de México. No me cuelgues, ¿eh?
4: Sí, está bien. Gracias.

0: Lo nuevo del grupo Duelo, para que ya no duela el corajón, así se llama la canción. ¿Qué traes, el Orino? Dale, dale.
1: Zorro, hey. Buenas tardes.
0: Buenas tardes,
1: Zorro. Buenas tardes. Buenas. Zorro, regístrame para la playera de México.
0: Okay.
1: No le hace la que me quieras dar, la blanca o la negra, está bien. Y también regístrame para los boletos de los capibara, Zorro, ahí por favorcito. Gracias.
0: ¿Sabe de que los capibara ya no existen, oiga? Ya pasó ese evento. Ya, los capibara ya está, creo que ya no van a trabajar, creo. Ya pasó ese evento,
2: Zorro, creo. Buenas tardes.
0: Buenas.
2: Me apunto para la playera de la selección mexicana.
0: Ándale.
2: Para apoyarla.
0: Dios, ¿quiere la negra,
2: que
0: compa?
2: Avancemos un poquito más de todos los torneos pasados, Zorro.
0: Sí, va.
2: Hay que poner a San Juditas de cabeza, Zorro.
0: Híjole,
2: para
0: sí.
2: Pasar.
0: ¿Eso es para buscar novio o no? No. No es para buscar novio Ah, no, este es otro santo, ¿verdad? Ando mal. ¿Quién quiere la negra, Celorino? Celorino quiere la negra. ¿Te gustó la negra, mijo? Échale mi compa Félix, ahí está su canción. Oiga, nos pide Abeja Reina con Traileros del Norte.

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2: Échale, Celorino. Aquí te tengo la negra guardada.
3: Zorro, zorro, zorrito. Hey. Apúntame para la playera de México. La que sea, no importa, zorro.
2: La blanca.
3: Un saludo para toda la raza.
2: La negra.
4: ¡Hola, mi cerrito! También, regístame para la playera, hombre.
2: ¡Ándele!
4: Te iba a pedir una rola, pero me diste en la pata de tueta, no voy.
5: Por amarte en un Pereira.
4: No, no, qué barbada, zorrito. Saludos para todos, mi raza, el carrizo y el Tamaulipas. ¡Herria!
2: ¡Qué buena bola de mi compa Gato! Por amor de una encenena. ¡Qué voces son, mi compa! Usted sí es el hombre del bozarrón. Saludos, oiga, pues bueno, efectivamente hay la oportunidad de que usted, por cortesía de mis amigos de Supermix Marisco Restaurant, se ganen la playera de México, ya sea la negra, la gente que le quiera la negra o la blanca, Celorino quiere la negra, porque le gusta la negra. Bueno, regresamos, oiga, buena tarde, pues sí, efectivamente, el día de mañana arranca todo el deschongue, y fíjese que estábamos viendo... Usted se ha puesto a pensar, más o menos, ayer lo platicaba con mis hijos, ¿cuántos mundiales ha vivido usted? ¿Cuántos mundiales le ha tocado vivir, no? Si usted nació en 1970, desde ayer fue su primer mundial, el de México, porque en 1970 hubo un mundial, de hecho fue el primer mundial en México, en 1970. Más o menos para que le vaya ahí tanteando. ¿Cuántos mundiales ha vivido usted? A ver, mándeme un mensaje de WhatsApp para que más o menos haga cuentas. Yo creo que la gente que nació en el 70, pues ahí más o menos se va a dar color. Si nació en el 70, tiene 1, 2, 3, 4, 5, 6, 7, 8, 9, 10, 11, 12, 13, 14, 15. 15 mundiales, incluido este que se está viviendo hoy. 15. ¿Cuántos ha vivido usted entonces? A los que nacieron en el 70, en el año 70 cerrado, no en el 71, no, en el año 70 le ha tocado 15, ¿ok? A los que nacieron en el 74 para adelante, incluido el del 74 que fue en Alemania, les ha tocado 14 mundiales. A los que nacieron en el 70... Fue en Argentina. De ahí le tocarían a ustedes 13 mundiales, ¿ok? Entonces, así la cosa. Ya los más jóvenes que nacieron en el 86, que fue en el de México, para acá. A ver, si nació en el 80, si le tocó el del 86 y fue el primer mundial para usted, amigo, amiga, del 86 para acá, son... 1, 2, 3, 4, 5, 6, 7, 8, 9, 10, 11, incluido el mundial este que se está viviendo. Entonces, a ver cuántos le tocó a usted. Si del 86 fue su primer mundial, son 11, incluido este. Ya los más jóvenes del 90, del 94, cuando fue en Estados Unidos, en Francia, 98, ¿cuántos mundiales le ha tocado vivir a usted? Híjola, es una pregunta que ahorita anda muy común, ¿verdad? Muy, muy en trending. Anda tú. Bueno, regresamos, oiga, y al pendiente para ganarse la de México. Celorino quiere la negra. Hace rato entregamos una, al ratito me toca entregar más, ¿ok? Por cortesía de Supermix Marisco Restaurant, para que se gane uno de los de las camisas de México. Ahí en el Instagram, en el Facebook, ahí también puede participar, ¿ok? Ahí coménteme, porque ahí también sacaremos ganadores. La Raza Dallas, ahí en el Instagram, búsquenos como La Raza Dallas en el Instagram, para que pueda participar en las redes sociales del 93.7 y con su servidor. ¡Ánimo! Aquí manda La Raza.

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1: ¡Épale! Aquí manda La Raza, ¿qué rollo? Señoras, señores, aquí estamos en esta tarde. Saludos para usted que el día de hoy anda también ya bien listo, porque ya, pues mañana es todo el rollo de esto de los juegos. Mañana arranca México. Entonces, a ver cómo nos da. Híjole, ¿hay nervio o no hay nervio? Sí, hay nervio, ajá, cómo no, sí, se pone nervioso todo el asunto. Pero, pues bueno, mañana, parte de los artistas invitados, pues está que Shakira. ¿Quién más está? Pues son varios, compadre. Por ejemplo, en México va a estar Alejandro Fernández, va a estar Belinda, Danny Ocean, va a estar J Balvin, Lilia Downs, Los Ángeles Azules, va a estar Maná, Tila. Y a ver que van a hacer tres aperturas. El día de mañana en México, después en Canadá y después en Estados Unidos. Primera vez en la historia que se hace eso. En la opening ceremonia, en la ceremonia de apertura de Canadá, estará Alanis Morissette. Esa canta chido, ¿eh? Alexia Cara, Alayana, Jesse Reyes, Michael Bublé, no sé quién sea, Nora Fighty tampoco. William Prince también. En el de Estados Unidos va a estar Katy Perry, Future, Anita, Lisa, Rema, Tila. En la ceremonia de clausura, ya cuando se termine el mundial, en el medio tiempo de la final va a estar Madonna, Shakira y también BTS. No más, no hombre, va a estar con todo. Entonces, bueno, a ver cómo le va a México. Pero bueno, la onda está en que usted también puede, por cortesía de nuestros patrocinadores, que son La Marea, Supermix, tenemos la camisa oficial para que se la pueda ganar, ¿ok? Entonces, al tiro para que se gane la de México. Celorino sigue insistiendo que quiere la negra.
2: Zorro, buenas tardes. Buenas tardes. Solo regístrame para la playera de okay. México.
1: Mucha suerte.
2: Le hace la que me quieras dar, la blanca o la negra, okay. Está bien. Y también regístrame para los boletos de los capibara.
1: Ah, ese es que dijo que no, pues ya no está. Entonces, mucha suerte, está participando ya, ¿ok? ¡Suerte, ánimo!
3: Saludos, saludos, buenas tardes. Anda. Buenas tardes, aquí escuchando tu rolonones.
1: ¡Órale, todo, compadre!
3: Ahí apúntame para la playera de la selección mexicana y los boletos.
4: ¡Sale, carrer! ¡Suerte! Un saludo a todos los premiadores que ya van saliendo del jale.
1: ¡Órale!
4: Ya pasaron por su caguamota bien fría. ¡Saludos de parte del michoacano!
1: ¡Ándale, carnal! ¡Ánimo! ¡Y gracias y mucha suerte! Al ratito me toca sacar ganadores, ¿ok? ¡Al pendiente! ¡Para que se gane la de México! ¡Aquí manda La Raza con los tucanes de Tijuana!

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0: Celorino, ya no llores, mijo. Ya no llores, ya no llores. La negra
1: aquí
0: puede ser
1: manda
0: tuya.
1: La raza.
0: En cualquier momento, dale vuelta mejor, Celorino, para sacar ganadores. Suerte, suerte, suerte. Pues ya son las 6 de la tarde, ya con 49 minutos. Andamos ya por sacar los últimos ganadores. 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Vamos a estar ahí este fin de semana también. Para que no se pierdan los partidos, ahí lo estaremos viendo para ver el fútbol. 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Ándale tú, Celorino. Ya, dale, márcale tú. Yo no sé nada aquí. Yo aquí nomás estoy de ayudante, ¿eh? Aquí tú eres el chido porque yo no sé nada. Aquí nomás. Ahí está, ya tengo tono ahí, ¿eh? Entonces vamos a estar en Supermix. Suerte en estos días, allá estaremos también en alguno de los juegos para que nos acompañen en la transmisión especial. Pues no nos contestan, mijo.
2: Sí, bueno.
0: Bueno, buenas tardes.
2: Buenas tardes.
0: Caballero, ¿cómo está?
2: Todo bien, ¿y tú?
0: Muy bien, amigo, ¿cuál es su nombre?
2: Pedro Garza.
0: Pedro, ¿en dónde nos escuchas, Pedrito?
2: En la raza 93.7.
0: Mira, qué chulada. ¿Pero dónde radicas, Pedro?
2: Perdón, en Dallas, Texas.
0: Ah, en Dallas, muy bien. ¿Originario de dónde, carnal?
2: Puro Nuevo León, Monterrey.
0: Ah, de Monterrey, muy bien, carnal. Según aquí, Celorino dice que te registraste para algo. Cuéntanoslo.
2: Pues quería la camiseta de México.
0: Y nomás el Pedro no quiere nada, quiere apoyar a la CL. Muy bien, mi Pedro. Oye, pues efectivamente que le vas pegando, carnal, que te vamos a regalar la camiseta de México. Ah, mi compa anda con todo. ¿De mero Monterrey o de qué parte de Nuevo León eres?
2: Bueno, de San Nicolás.
0: Ah, de San Nico, muy bien. Muy tejanos allá en San Nicolás. Un saludo a la raza de San Nico. Muy bien, carnal. Oye, viejón, ¿y andas trabajando, descansando? ¿Qué andas haciendo?
2: Ando de compras ahorita con mi familia.
0: Ándale, pues ya está, carnal. Te felicito, viejón. No me cuelgues, te tomo tus datos para entregarte por cortesía de Supermix el jersey de México. Espérame ahí, ¿ok?
2: Claro que sí.

0: ¡Ánimo, familia! Aquí manda la raza. 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